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0: 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En Tropicana son las
1: 7:35, 7:35 en Tropicana.
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2: 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En Tropicana son las
3: 7:59.
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0: En Colombia, en Tropicana, son las
1: 8 de la noche en punto.
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0: Aquí estamos, en una noche más, en la que no me duermo de Tropicana, 8 de la noche, 8 minutos. Bienvenidos, buenas noches, buenas noches, buenas noches, buenas noches. Mi gente linda, mi gente hermosa, mi gente chévere, mi gente bacana de Tropicana. Bienvenidos a este martes, a que no me duermo. Aquí estamos, yo soy Freddy de Producer, junto a todo el combo, por supuesto, deseándoles una feliz noche, diciéndole bienvenido, porque nos vamos a divertir. Vamos a terminar el día como debe ser, con buena actitud, con todas las ganas en este martes, en esta semana cortica. Así que bienvenido a cada uno de ustedes. Qué chévere que se conecta, que no me duermo de Tropicana, en el sur, en el norte, oriente, occidente. Toda Colombia se enlaza a este momento a trasnochar con nosotros, a pasar una noche linda, a disfrutar de esta noche que yo sé que es muy bendecida para todos los que están trabajando y para todos los que terminaron su jornada laboral y de pronto están en la casita, están haciendo otra cosa y dicen, uy, me pillé esto a través de TikTok también, que estamos en Tropicana, Colombia, o puse Tropicana y vea, están hablando de cosas bacanas. Vamos a terminar el día con buena actitud, con buena cara, y así debe ser. Así que bienvenidos, voy saludando a cada uno de los que hace parte de este combo, por supuesto, y tengo que decirles así, bicampeona noche, mi querido caballito. Bienvenido a que no me duermo.
1: ¿Cómo estamos? ¿Cómo está el flow? ¿Cómo está la película? Yo me vine de rojo.
0: ¡Ay, Dios!
1: Pero por favor, pero por supuesto, porque hoy hacerle un homenaje al cuadro barranquillero, a nuestro junior amado, a nuestro junior del alma, equipo campeón, fin de año, ahora mitad de año también, viejo Freddy, la ciudad está súper contenta, está cayendo agüita, pero hoy yo me vine con una pinta de campeón espectacular. Hoy estamos que no creemos en nadie, nada que hacer, así que por favor me disculpan y me tienen, hay que soportar, soporten, nada que hacer, el que gane es el que goza. Junior, tu papá, y Junior Noches para la próxima, viejo Freddy.
0: Exactamente, señor, bicampeón en Noches, porque están recibiendo título, volviendo a ganar título, por decirlo así, están...
1: Ay, lo único barro que no me gusta...
0: ¿Qué?
1: Es que a lo más lindo, a mi mamacita hermosa, a la que yo llevo aquí en mi cucharón, en la parte izquierda de mi pecho, yo tengo que recibirla como tiene que ser.
0: Es por más, favor.
1: Nosotros apostamos que ella tenía que venirse para acá, para Barranquilla, viejo Freddy. Yo no sé ya cómo va a ser, pero ella se tiene que venir para Barranquilla a darme un besito, papá, llame, cogeme bonito, bien chévere.
0: Ese par de carinas en Medellín, en Barranquilla, se ven una vaina divina, caballito.
1: Ahí en el malecón, la cojo de la mano y me la paseo por ahí.
0: Uf, que sí, que mi querida Cari, hermosa, bella y radiante, feliz, bienvenida, que no me duermo, feliz noche, ¿cómo vas? Muy bien, muy bien. Muy bien. Empezamos.
1: Ella hace su barbaridad.
0: ¿Qué pasó con Karina? Ahora ya está conectada no por
1: blanco,
0: aquí.
1: Claro, pero tú sabes que cuando uno está en un sepelio viene de blanco y de negro.
0: ¿Qué es esto, mi Cari? ¿Nos escuchas por ahí? Feliz noche.
2: Ahora sí lo escucho. Eso. Sí. No se pueden reír de mí. Hagan el favor.
1: Karina. ¿Pero por qué, mi amor? ¿Qué pasa? ¿Cuál es la suave que es balada?
2: No, yo sé que ganaron, los voy a felicitar con todo el amor del mundo, pero por favor.
0: No, pero chévere, Cari, chévere, porque pues al fin y al cabo el que gana es el que goza, él es el que la pasa bien. Sí, Junior, ya se sabía, yo les dije, ese primer partido era el que definía quién se ganaba la estrella. Es que estaba muy berraco, hombre, 3 goles y tuvo la oportunidad Nacional,
2: tuvo,
0: ¿no?
2: Tuvo oportunidad, se desaprovechó la oportunidad, no se logró hacer lo que se debía. Pero bueno, ¿qué más se va a hacer? Llorar sobre la leche derramada no podemos. Entonces,
0: mucha gente ayer se conectó, mucha gente me escribió, creo que a ustedes también, que sí, por qué hecho a que no me duermo, ¿no?
1: Yo le dije a ellos, no vamos a hacer que no me duermo, yo estoy mamando rollo, estoy tomando, estoy en la calle, estoy vacilándola, después hablamos hoy martes, no se preocupen que eso...
2: Caballito, así no se puede, haga el favor, ponga juicio más bien, ponga
1: sí,
2: juicio.
1: Yo pero y entonces, yo también le dije lo mismo. Me la estoy gozando, si Nacional o Millonario o Santa Fe o Quindío, Tolima, América, Cali hubiesen quedado campeones, que hubiesen dicho, estamos gozando, y yo hoy estoy contentoso, mi reina hermosa, ese blanco se te ve divino, mi vida, ¿oíste?
2: Contentoso. Excelente, no importa. Nacional también tiene blanco, entonces no quiere decir por ahí que es que quiero.
1: Sentido pésame, mi amor.
2: Festejo al Junior, listo.
0: Claro, es verdad. A mí también me escribió mucha gente y me dijo, ay, ¿por qué no se conectaron en la que no me duermo? Que yo los escucho todo el tiempo. Y yo le dije, no, qué pena. Las conexiones del programa fueron con el penalti de Morelos. Entonces, pues. qué pena con todos ustedes.
1: La sacaron del Atanasio.
0: Oh, wow. Oiga, quiero saludar a Miguel, Miguel Funtaxi, que ayer me recogió a las 12 de la noche porque yo sí estaba aquí en Tropingana. Y él, oiga, usted, ya que no me duermo, yo, señor, yo soy Freddy, ya que no me duermo, mándele un saludo a esas carinas. Así me dijo el man. No, se lo juro, así me dijo.
1: Pero no, otra vez, Karina, otra vez muestro para
2: no,
1: él.
2: No, ¿cómo así?
1: Un besito para esas carinas.
0: ¡Mueche!
2: Vea, un besito desde las carinas hasta usted, mi amor. Ojalá tenga el volante bien organizado.
0: Si quieren ver las carinas, vayan a Tropicana Colombia a través de TikTok y YouTube,
2: no me hagan,
0: por favor.
2: No me hagan decirle a la gente que es que ustedes están... O sea, por Dios, no.
0: Pero te ves muy linda, Cari, te ves muy linda.
1: Cari, parece un chocolatico blanco, mi amor, sí. Parece un merengue. Mira.
0: ¿Dónde tiene la presa?
1: Rico. Dios mío, Padre Santo bendito, tú con tanto dulce y yo soy un diabético. ¡No!
2: Bueno, bueno, bueno, bueno.
0: Saludito para Carlos, por acá, Tropicana Colombia, dice que Karina Sanric.
2: ¡Mi amor! ¡Un por besito!
0: Saludos a Alfonso, dice desde Miami. A ver qué dice por acá. Cristian, me tocó salir a trabajar anoche, casi me duermo. Sí, por no conectar. A la gente le hace falta que no me duermo de Tropicana, yo les digo. La gente le hace falta, claro.
1: Papá. Si ese es el vacile de la noche, papi, ¿tú crees que la gente sabe por dónde le entra el agua al coco? Pues nosotros decimos aquí.
2: ¿Por dónde
1: ese
2: le entra el agua al coco? Hablando seriamente. Yo nunca he podido saber por dónde es que le entra agua al coco.
1: Que el Junior es tu papá y tal.
2: Caballo.
1: ¿Qué, mi rey de
2: hermano? ¿Me va a dejar hablar o no?
1: Obvio, pero primero el Junior es tu papá.
2: Ahora venga, sí, usted hablando seriamente, ¿por dónde se le entra el agua al coco?
1: Mi amor, ese es un dicho que nosotros acá, o sea... para que ustedes me entiendan, sabemos cómo es el maní. Nosotros sabemos cómo es la cuestión. La gente lo sabe. La gente sabe que aunque no me duermo, es el programa bacanísimo. Ajá. En las noches. Que aquí hablamos de todo y por eso saben que tienen que escucharlo. Por eso la gente nos espera.
0: Bueno, un saludito para toda la gente de Barranquilla. Caballito, ¿cómo está el ambiente en Barranquilla después del campeonato, después de que ganó el Junior? Porque eso allá es fiesta fija, o sea, eso es... Patrimonio Nacional de la Humanidad.
1: Yo cuando les mandé el video, que era como las 7 y 5 de la noche, 7 y 10, en ese momento se armó el carnaval, salieron las marimondas, los monocucos, salieron, mejor dicho, la gente estaba súper contenta. Eso fue un carnaval, un montón de gente en las calles, la 84, la Murillo, la gente que nos que estaba por los lados de la calle 8, la 82. Vio, Freddy, una locura, de verdad que fue una locura, un carnaval, y tanto así que los jugadores Muriel, el jugador, ajá, Jefferson Martínez y Cristian Barrios, sí, se fueron para Santo Tomás. Es un municipio que está a unos 20 minutos de aquí de Barranquilla y esa gente duró hasta las 10 de la noche.
0: Yo
1: la
0: pensé
1: mañana
0: que era un
1: bar. Hoy vacilándole en Maicenoso. Fue una
2: hay
1: locura.
2: Universidad, pueblos, de todo, pero acá no, que aprovechen. Por eso le digo, el que gana es el que festeja ya. ¿Qué más vamos a hacer?
1: No, no, y está.
0: Pero
1: bien,
0: no podemos hablar entonces del bicampeonato que tiene el gran rojo y azul y blanco de Barranquilla, el queridísimo Junior, que ganó 3-0 en la ciudad de Medellín.
1: Ey, y después de eso van a conocer ustedes. Junior los tiene. Ya pa ir finalizando esta vaina, porque yo sé que Karina viene ahorita.
2: Ya está bueno, María me va a coger, que no sé qué, no sé cuándo.
1: Pa ir finalizando.
2: Mi amor, menos mal ustedes alcanzaron la estrella número 12. Nosotros ya casi vamos para la 20. O sea que
1: para
2: tú,
1: allá,
2: tranquilo.
1: Por allá voy.
2: Relájese.
1: Si mi abuelo no se hubiera muerto y mi abuelo estuviera vivo.
0: Claro.
1: Mira, te voy a decir una cosa.
2: ¿Qué va a
1: Karina,
2: decir?
1: Hermosa y mi compadre Freddy. Él que dígame. Es hincha de Millonarios, perdón, ya los tenemos a 3 campeonatos. Si no estoy mal, ¿no?
0: Voy a buscar, yo encontré ese dato el día de hoy, caballito, de hecho, de cuántas
1: ya
0: estrellas.
1: Ya le dejamos la peluca al Santa Fe, le dejamos la peluca al Cali, le dejamos... Y ahora tenemos también al América ahí mismito. El que está más lejos es el Nacional. Y
0: vea,
1: es verdad que ustedes tienen 2 Copas Libertadores.
0: Se la tengo,
1: en algún
0: vea.
1: En momento va a llegar.
0: De estos son los 6 primeros equipos con estrellas. Bueno, en el puesto número 6 está el Cali.
2: Sí.
0: El Cali con 10 estrellas.
2: 10 estrellas.
0: Luego sería el Santa Fe con 10 estrellas.
2: Sí.
0: Luego vendría el Junior de Barranquilla con 12 estrellas.
2: Muy bien.
0: América de Cali con 15. Para Millonarios con 16.
2: Excelente.
0: Y Nacional con 18. Uy, no
2: muy
0: está tan
2: bien,
0: lejos Nacional.
2: Muy bien, me encanta que lo hayan dicho.
0: No está es tan correcto, lejos Nacional,
1: verdad,
0: pensé que estaba
1: Nacional,
0: más lejos.
1: Y hay que decirlo, Nacional es un equipazo, es una tremenda institución. Es más, es la institución modelo de Colombia. Y para allá hay que ir, para allá hay que ir. Eso sí, Junior los tiene ahí, pim, pim. No te preocupes, y ya ganamos dos campeonatos.
0: Pero es que sabe qué pasa, caballo.
2: ¿Qué pasó? ¿Qué pasó? Caballo, pero espere, respire, hable despacio, que cuando habla tan rapidito como que no le entiendo, listo.
0: Es que sabe qué pasa, sabe de verdad que le digo que Nacional había hecho una gran campaña.
2: Sí,
0: porque
2: sí, sí,
0: todo el semestre estuvo de primeras.
2: Sí,
0: eso sí,
2: sí
0: es verdad. Sí. Porque se acuerdan que nosotros hablamos en un programa y dijimos, ¿quién se lo merece? Pues si es por mérito, tiene que ser para Nacional.
2: Ajá.
0: O sea, por todo lo que ha hecho. El Junior no hizo un carajo en los 6 meses, porque fue así, el caballo dijo, ah, es que estamos cansados. Siempre con Junior es lo mismo, hermano, y no ganamos. Sí, sí. Y vea, o sea...
1: Cuando Junior,
2: o sea,
1: cuando
2: con
1: Junior
2: eso, pero así, con eso... Pero con eso Junior salvó el campeonato.
0: ¡Claro!
2: O sea, con eso quedó bien. Porque claro, si no hubiese llegado prácticamente con las uñas a todo.
0: Y por eso habíamos dicho, si Nacional no ganaba, sería uno de los grandes fracasos de Nacional este semestre.
2: Exacto, no, sí, pero vea, claro, algo de rescatar es que Junior cerró la boca de todo el mundo. O sea, ¿para qué? Cerró la boca de todo el mundo.
0: Pero sabe que le
2: y
0: digo,
2: así sea
0: Cádiz,
2: como sea, logró hacer un buen partido en Barranquilla, que era el más importante, y sumar los puntos que se necesitaban para poder ganar. Ya.
0: Yo hago esta pregunta, ¿el Junior ganó la estrella o Nacional la perdió?
1: ¡Oh, va Freddy Ciño! Cipote baile que le dimos aquí al Nacional, oye, mete.
0: No, yo entiendo que usted le pudo haber ganado allá 3-0.
1: Papi, lo que tenía que hacer,
0: pero
1: Nacional no lo hizo, que era
2: pero
1: meternos
2: no
1: un baile y
0: exacto
1: ganarnos en el Atanasio, no nos ganaron.
0: Ahí fue donde Nacional perdió el semestre.
2: Por eso, tuvieron la oportunidad y no se pudo, ya.
0: Ahí fue donde Nacional perdió el semestre.
2: Yo soy orgullosamente hincha del Nacional, pero ¿qué más
1: va
2: a hacer?
1: Nacional perdió aquí en Barranquilla. Mira, las oportunidades las pintan calvo, uno le tiene que poner la peluca y del largo que uno quiera. Nosotros aquí le dejamos la peluca Nacional por la cintura.
0: Claro,
2: bueno,
0: eso.
2: Ya.
0: Ese fue el mejor partido de Junior en todos los 6 meses.
1: Sí, claro. Sí,
0: de verdad, eso fue lo
2: total,
0: que hizo en todos los 6 meses. Ganarle a Nacional
2: el
0: allá.
2: Único,
0: tenía
2: único
0: que ganar ese.
3: Mis amigos.
2: El único partido.
0: ¿Qué suena?
2: ¿No?
0: ¿Psicofonías?
1: Una psicofonía.
0: ¡Buenas!
1: Bueno, ya.
0: Oiga,
2: es
0: ¿qué?
2: Más,
1: a los hinchas del Nacional
2: realmente
1: en toda Colombia.
2: Realmente, o sea, hasta llegar a la final y no hacer, o sea, es más, votar ese penal, ser o no ser penal, con eso dañó todo lo bueno que había hecho en todo el campeonato.
1: ¿Y qué era lo bueno que había hecho?
2: Ah, no,
1: yo le había dicho a Freddy, a mí me parece que Morelos, él tiene unas ínfulas de ser un jugador que vino con bocos y platillo. Y ese man nunca jugó en un equipo europeo, que uno diga,
2: bueno,
1: un Carlos Bacca jugó en el Inter, Carlos Bacca jugó en el Sevilla, goleador,
2: bueno,
1: bota de oro,
2: algo,
1: pichichi, esto que lo otro. Morelos, un jugador, o sea...
0: Y se acuerda que estaban diciendo, hay Morelos para la selección Colombia, no sé que
1: no
0: todo el mundo,
1: qué.
0: No, pero
1: llevo
0: ¿qué ha hecho Morelos?
2: ¿Les puedo decir algo? ¿No les puedo decir algo?
0: ¿Qué pasó?
2: Ya todo el mundo hoy ha hablado de ese partido, ya hablemos de otra cosa.
0: ¿Pero por qué?
1: Hablemos de otra cosa. Lo que ustedes quieran. Así
2: marica, ya, felicitaciones.
0: Vamos a hablar del partido hasta el día 12.
2: Freddy, usted tenía que venir hoy de azul.
0: ¿Pero
2: Freddy,
0: por qué
2: usted
0: de
2: tenía
0: azul?
2: Que venir hoy de azul. Porque vea, azul, caballo de rojo y yo de blanco, ahí estaba.
1: Freddy, ¿hasta cuándo va el programa hoy?
0: Hoy hasta las 12 de la noche, señor.
1: Así, el baile del perrito.
0: Ay,
1: del perrito,
0: uy, qué hijo de madre. ¿Qué
2: no, ahí le va a dar es una lección. No.
0: Oiga, ¿qué día es el viernes?
1: Hablemos de otra vaina mejor ya.
0: ¿El viernes qué fecha es?
1: un día después de la inauguración del Mundial, creo que es 12.
2: Mi amor, no puedo decirle nada más, o sea, ¿qué más quieres?
1: No, tírame un besito.
2: Felicitaciones.
1: Sabes que tienes que venir a Barranquilla.
0: Dice por acá Cristian Tobar, felicitaciones a la selección colombiana de femenina.
1: Sí,
0: también
2: femenina,
0: la selección
2: también,
0: Colombia
2: también
0: femenina.
1: Ey, esa linda que dice es una barbaridad.
0: Sí, sí, sí. Muy tesa.
2: Qué divina, ¿te parece divina?
1: No, y qué golazo que hizo.
2: Golazo, pero tremendo.
0: No, felicitaciones a las chicas.
1: Es la número uno del fútbol en este momento.
0: Y ya van para el Mundial, ¿no? Ya quedan clasificadas para el Mundial.
1: Sí. Ya. Qué bien por la selección femenina, Dios mío.
0: Duan Bautista nos felicita. Dile, qué imagen tan bonita, se bañaron. Sí, señor, hoy ya estábamos bañaditos y arregladitos.
2: Qué lindos, carajo.
0: Qué bonito nos vemos.
1: Y también, mira,
0: nos puede ver
1: en
0: Tropicana Colombia.
1: espectacular porque la cabina que tiene Bogotá es impresionante.
0: Es una vaina divina, hermano. Usted no se imagina lo que se respira y se siente acá. Paremos sí. El Junior. Estamos felices.
1: Bien.
2: Puede hacer que la cuiden, puede hacer que la disfruten, puede hacer que sigan entonces pasando rico. Y felicitaciones.
0: Pero qué nivel a que no me duermo, ¿no? Ustedes están viendo la imagen que yo estoy viendo. Si quiere, todo el mundo vaya a Tropicana Colombia y nos chequea, por favor, a través de TikTok o a través de nuestro canal de YouTube. Nos vemos demasiado bonito a cómo iniciamos. Uy, ¿cierto?
1: Papi, qué vaina tan bacana.
0: Se ve muy bonito.
2: Que nos vemos hermostros.
0: Sí. Hermostrísimos, dice por acá. Sí.
1: No. Por ejemplo, vamos. Esas dos pantallas parecen unas carinas, me parece.
0: Genial. ¿Cierto? Yo ya tengo carina aquí.
1: El que bueno. Sí está barro es el caballo.
0: Háganme el favor, enfocan a Karina en este momento que todo el mundo entró a Tropicana Colombia para ver a Karina. Para ver las dos Karinas que ha ganado el Junior.
2: Bueno.
0: No.
1: Fin de año y mitad de año. Hombre, ¿quieres más?
0: Bueno, habla. ¿Qué más, caballito?
1: No, y esa aura es la que tiene la Selección Colombia, que muy seguramente
0: eso le iba
1: va a
0: decir.
1: Ser un gran mundial.
0: Vamos a hablar de la Selección Colombia. ¿Vieron el amistoso?
1: Sí. Hermano, no lo pillé. Yo no lo vi.
0: Contra Jordania. John Arias, el gran campeón de ese doblete que hizo. Dos golazos que hizo en ese amistoso. Le fue muy bien a la selección. No, ¿sabe para qué sirven esos partidos? Para que la selección llegue agrandada al mundial.
2: Oiga, diciendo, ¿cuántos meses tiene el año?
0: Uy, no se la monten a Karina.
1: De mamarte gallo ya.
2: No, mi amor.
1: Ya yo estoy.
2: Si me la van a montar, que sea buena, que sea chévere, que sea sabrosa.
0: Lucelia Arroyo dice, uy, con ese rojo, caballito, bien.
1: Uy. Mira, ¿qué tal me queda el rojo, Luceli? ¿Qué tal me queda este rojo? Me queda chévere, ¿verdad?
2: Luceli, ¿es quién, la tía?
1: Mira. Moreno bonito.
0: Saludo a la camiseta del Partido Liberal. Pero bueno.
1: Firme, oiga, liberal.
2: Hablando de cosas interesantes, chismecitos por ahí. Yo sé también que lo han mencionado.
1: ¿Qué pasó?
2: ¿Vieron el bololoy que hay?
0: ¿Qué pasó?
2: Los de la campaña de Abelardo. Ajá. No pueden utilizar camiseta, que los colores tampoco, que no pueden decir patria, que no pueden mencionar una cantidad. Cosas.
0: Yo vi por ahí que no pueden hacer campaña con los colores patrios.
2: Tienen unas horas para quitar todas las publicidades que digan patria.
0: Venga, pero vi también por ahí que el Firmes por la Patria tampoco lo pueden utilizar.
2: ¿Tampoco?
1: La camisa de la Selección Colombia no la pueden utilizar. El Firme por la Patria tampoco lo pueden utilizar.
0: Y entonces que el día que juegue la Selección Colombia tampoco.
1: Imagínate tú.
0: No, no puede.
1: Eso sería un buen tema de conversación. Porque también he visto un montón de gente quejándose en las redes sociales. Acá en Tropicana hemos recibido también muchas quejas. Sí. Personas que son pro-abelardistas dicen que es una bobada, dicen que es un insulto y que bueno, que van a saber cómo es que muerde el tigre. O sea, una cantidad de mensajes que hemos recibido y que el 21 se va a saber. Pero les parece una bobada. ¿Ustedes qué les parece eso?
2: ¿Qué opinan los oyentes de ese chismecito pues ahí político? Sabiendo que nosotros no ahondamos tanto en esos temas de política porque...
1: No, pero es una...
0: Pero es que sí, es una vaina nacional, ¿no? Es una vaina que nos incluye a todos.
1: Sí, claro. ¿Qué opinan? Toca a todos. Y ojo, y no porque seamos de un lado o porque seamos del otro, porque aquí somos imparciales. La cuestión es qué piensa la gente, porque son 10 millones y pico de personas que fueron a votar a sufragar y le dieron el lado a él y fueron con la camiseta de la Selección Colombia.
2: Vea, Luceli dice, eso es una bobada. Escuchemos, oyentes.
3: Karina, prefiere hablar de política y aburrirnos con ese tema que hablar de fútbol.
2: Que hablar de fútbol, que prefiero hablar de política que de fútbol. No, son chismecitos y hay que darlos.
0: Pero hay que darlos porque hay mucha gente darlos, está así.
1: O sea, el señor prefiere hablar de fútbol y no de política.
2: No, y también tienen que ver con el fútbol, porque si es la camisa de la Selección Colombia.
1: Por eso, pero el señor prefiere hablar de fútbol y no de política.
2: Exactamente.
1: Junior Dumbaba. El Junior Dumbaba. El Junior de Curramba. Ay, Junior campeón. Y Junior de Curramba. Ay, Junior campeón.
0: Vea, estaba viendo por acá la noticia para la gente que nos está escuchando en A Que No Me Duermo de Tropicana. Dicen, el Tribunal Superior de Bogotá ordenó este martes al candidato presidencial Abelardo de las Predias y a su fórmula vicepresidencial, José Manuel Restrepo, retirar de su propaganda política la bandera de Colombia. Ay, espero porque me abrió una cosa aquí. Y el uso de las expresiones firmes por la patria y defensores de la patria. La fórmula tampoco podrá usar el escudo del país, símbolos patrios e imágenes alusivas a instituciones militares y de policía.
2: Les voy a decir algo. Ya lo que él hizo en su campaña lo hizo. Ya quedan muy poquitos días para la tal fecha. Entonces, lo que cambie de aquí a la fecha va a ser muy difícil que también le cambie a la gente en la cabeza. Porque ¿cuánto duró?
0: Es que estamos de este fin de semana que viene en 8 días la segunda vuelta.
2: Escuche.
4: Bueno, la verdad, por un lado, está mal que utilicen los símbolos patrios, o sea, la camiseta y la palabra patria para una cuestión política. Esas son cosas institucionalmente de Colombia, no de un partido político. Porque el día que le vayan a dar importancia a la verdadera Colombia, que es el nombre que le pertenece a este país, ¿cómo lo van a representar? Esa es la gran pregunta.
2: Total, también tiene razón el oyente. Dice por acá, si le prohibieron desayunar también su carita.
1: Karina. Esas son vainas
0: de
1: ellas.
0: La Asociación de Tigres del Norte dijo no. No me utiliza la palabra tigres.
2: Claro.
5: No, Karina, eso de la camiseta, eso es una estupidez. La política es una partida de tontos.
2: Ay.
0: No, pero son opiniones y chévere. Sí, todo el mundo puede opinar.
1: La voz del pueblo es la voz de Dios y lo que ellos digan así es. Hay que respetar las opiniones. Si tú eres de un lado, tú eres del otro, está bien. Aquí nos respetamos todos, aquí no nos insultamos.
0: Falcao tampoco puede utilizar la palabra tigre. No sabemos.
2: Escuche. Espere.
6: No, señor. La presidencia o cualquier partido político, eso es patrimonio de la patria. Eso es algo patrio. Lo que pasa es que ese juez es venezolano y quién sabe de dónde era ese Iván Cepeda, también tiene que ir por allá de México, Cuba o de otro país.
2: ¿Y cómo van a hacer de por allá?
1: Bueno,
2: son opiniones más. Y hay que darlas. ¿Qué dicen? Buenas noches. Hola, Tropicana.
7: Yo pienso que no tiene nada de malo que el hombre diga firme por la patria, porque si él no demuestra amar a nuestra amada Colombia, valga la redundancia, imagínate quién entonces nos va a representar. Tiene que representarnos un gobierno que de verdad, que verdaderamente ame a Colombia. ¡Firme por la patria!
0: Y yo hago una pregunta, si el hijo de Abelardo montaba una empresa de pinturas, el hijo de tigre sale pintado.
2: Buenas noches,
8: que no me duermo, pero un man que usa la camiseta de la selección Colombia y quiere matar al otro, a ver, ¿qué coherencia es esa? Solo porque no piensa diferente, no piensa igual, perdón.
2: Me encantan esas opiniones.
1: Sí, eso me parece genial porque aquí nosotros, Karina es del Nacional, yo soy de Junior, Freddy es de Millonario, nosotros somos diversos, pero aquí nos respetamos, la vacilamos.
0: Esto es verdad lo que dicen por acá.
1: Me dio una tristeza ayer, Freddy.
0: ¿Qué pasó?
1: Lo que sucedió en el Atanasio saliendo, unos hinchas del Nacional mataron a un hincha de Junior.
0: No, eso no puede pasar. Oye, ¿y qué es cierto que el equipo del Junior salió en tanqueta del estadio?
1: Es cierto, y están los
0: que
1: videos.
0: No salió en bus.
1: ¿Tú crees que eso es lógico?
0: En tanqueta, a mí me parece tenaz. Tenaz.
1: ¿Tú crees que eso es lógico?
2: En cambio,
1: deporte que nos une, es pasión.
0: Que es para divertir.
1: Un deporte que nos llevamos aquí en el corazón, eso es ilógico.
2: En cambio, les muestro otro lado de la historia también, por ejemplo, acá en varios locales en Medellín, se quedaron viendo el partido, hinchas del Junior, hinchas del Nacional, y los hinchas del Junior en varias partes de estos lugares estaban bailando, festejando, y la gente no les decía nada y los dejaban que pasaran también rico. O sea, yo digo que estamos perdiendo también en un punto como, muchachos, la paciencia. Eso es como cuando usted va manejando carro y el otro le pita, entonces el otro para y le tira un le pega, le manda, le... No, hay que tener también un poquitico de paciencia y también de aceptar que si el uno ganó, es porque...
0: Sí, tener un poquito de empatía, ¿no?
2: Empatía, o sea, de lado y lado, claro.
0: Sí, celebrar, ya ganó un equipo. Es que al fin y al cabo los que mataban en la cancha era Nacional y Junior. Ellos eran los que tenían allá que pelear la vuelta porque son los que están trabajando para eso. A ellos les pagan por patear un balón. Pero el resto de los que están afuera, ¿para qué se van a matar con una camiseta?
2: A nosotros no nos pagan nada, vio.
0: Y nosotros aquí haciendo el caballito, dándole fuerza a Junior. Pero eso está muy bien.
2: Junior, ¿a usted cuánto le pagaron? ¿Le pagaron el taxi de Bogotá? No, entonces...
0: Nada, sí, nada. Oiga, dicen acá que Petro hace 4 años también hizo campaña con la camiseta, ¿eso es verdad?
1: No, lo que pasa es que yo creo que todos los candidatos en algún momento se ponen la camiseta porque sí. Es que nosotros pertenecemos, somos ecuatorianos, ¿qué? Venezolanos.
2: Es una insignia, sí.
0: Es un símbolo de Colombia, claro.
1: Es un símbolo patrio.
0: Claro, eso es como cuando en las fechas especiales uno saca la bandera allá en la casa al frente. Imagínate que le dijera a uno que no.
1: Mira, ahora se viene.
2: Todo el mundo la saca el 20 de julio.
1: Ahora se viene el Día de la Independencia. Todo el mundo se pone su camisa.
0: ¿Usted cuándo la saca, caballo?
1: Cuando sea necesario.
2: Carito, ¿cuándo la saca? Cuando la saca, porque se le encanta sacarla en cualquier lado. Y con
1: pero
2: cualquiera.
1: Por supuesto.
0: Más que todo sea fin de semana.
1: Hay que lucirla con honor.
2: Oigan, bueno, hay por acá una historia que me mandaron, muchachos.
0: ¿Qué le pasó? A ver, cuente, pues.
2: Dios mío. Me dice una muchacha. Párale bolas a esto. Muchachos, ¿cómo están? Buenas noches, ya que están hablando del Mundial, de la camisa de Colombia, de fútbol, les cuento que mi novio dice que se va a ir para Estados Unidos a pasar todo el Mundial. Yo no tengo visa, pero él tampoco me invitó ni hizo lo posible por yo sacar la visa.
1: Te van a meter los cachos, mija, ya. Te van a meter los cachos. No lo dejes ir. Te van a meter los cachos.
2: Déjame leer.
1: Te van a meter los cachos.
2: ¿Ustedes qué opinan? ¿Debo dejarlo que vaya con normalidad?
1: No.
2: ¿O creen que va a ser algo malo en Estados Unidos?
1: No.
2: Un abrazo.
1: Si lo dejas ir, es una cayona.
0: ¿Pero por qué? Lo que pasa es que si el man no pensó en la novia para llevarla, pues...
2: Pero ya no tiene visa.
0: ¿Por eso? ¿No ha alcanzado a pedir visa ni nada? Pues el man está viviendo su sueño futbolero y ya...
1: No.
2: Venga, y pregunta técnica, ¿y con quién es que va a ir para por allá?
0: Por eso, que nos diga la persona que envió la historia, sí, porque puede que el man se vaya con su amigo, con sus amigos, con su parche, pues chévere.
1: Un amigo
0: vaya
1: que tiene dos carinas también, ¿qué?
2: Dale,
0: no, pero pues...
2: Yo como novia.
0: ¿Usted lo dejaría ir, sí o no?
2: No.
0: ¿Por qué?
2: O yo lo dejo ir solamente a uno o dos partidos. No que,
0: que yo lo dejo ir solo a la final. No, pero pues
2: no, ¿cómo se va a quedar allá todo el Mundial? No, que vaya uno o dos.
1: A mí no me parece
2: partidos.
1: Que vaya él solo, porque resulta que si estás viviendo, bueno, ya ni siquiera me imagino que es que... Porque bueno, si fuera novia, listo, bien. Pero son pareja, son marido y mujer, están conviviendo.
0: Es que eso es lo que quiero saber de la historia. Eso es lo que quiero saber de la historia. Sí.
2: ¿Qué le preguntamos?
0: Primero, si están viviendo juntos. Si son esposos o son novios.
2: Espérame, ya le pregunto.
0: Porque es que uno como novio, uno le dice a la novia, oiga, mi amor, fíjese que me salió lo del Mundial, me voy a perder un mes, me voy a ir. Sí. Yo le mando foticos, pues usted me conoce y confía en mí, nos vemos. Usted como no tiene visa, yo le voy a invitar, pero sacar la visa ahorita es bien complicado.
2: Dice que son novios.
0: Claro.
1: No, llóralo.
0: Chao, nada que hacer.
2: Dice que son novios. Pero que apenas le salió con eso del Mundial hace 8 días.
0: Exacto, pero si ella no quiere que él haga eso, pues sencillo. Amigo, yo no quiero que usted haga eso, nos vemos. Cuando vuelva, si algo, retomamos la relación, si a mí me da la gana,
2: pues,
0: si no.
1: No, pero no, bueno.
0: Claro.
1: No,
2: pues, ¿cómo?
0: Claro.
2: ¿Cuánto llevan? Amiga, ¿cuánto llevan de noviazgo?
0: Porque ahí es donde el man diría, o donde uno le diría a la amiga esta, oiga, hágale la pregunta, ¿el Mundial o yo?
2: Sí.
0: Claro, y el man que le va a decir, me voy para el Mundial.
2: ¿Usted? ¿Cómo así que el Mundial? No.
0: Caballo, usted con su novia le dice.
1: Somos novios, ¿no?
0: No sé.
1: Hay que hacer el Mundial.
0: Exacto.
1: Me consigo otra.
0: A usted Caracol le digo.
2: Primero, caballito. Usted el mundial no le da nada. A usted el mundial no le da nada.
1: Caballito. Me da satisfacción, me da amor. De pronto me consigo una gringa por allá.
2: La novia también le da satisfacción. La novia también le da satisfacción y le da amor.
1: Es que te estoy diciendo que la gringa me va a dar satisfacción y me va a dar otras cosas. Me quedo ahí en Estados Unidos.
2: No.
0: Le dicen, caballito, vea, se acaba de ganar un viaje para el mundial para que vaya y nos
1: diga. No, a la Vega, caballito, vea, para que vayas con la gente a la Vega. ¿Tú qué me voy a quedar? Yo me voy, yo arranco.
2: Escuche, escuche.
9: No, mami, si es el novio, vea, ahí lo está conociendo. Ese man es un chichipato. Es un man que le va a montar cacho, como dice el caballo. Así como le montan todas las mujeres a caballo, cacho. Y coja otra ruta.
1: Yo soy Carina,
10: Carina, entonces así como la foto que un día debería ser la camiseta de la selección Colombia en unos años, según los amigos de Cepeda.
2: Ay, no, mandó una foto y toda rara. Opiniones, opiniones, ¿qué le vamos a decir a la muchacha?
11: Ah, no. Ese va al mundial y le mete un golazo a la novia.
2: Vea, yo chilena, no permito que vaya. Pero es que vaya. A yo ver. Le digo que vaya, pero no todo el mundial. Usted va a ir, vaya uno o dos
0: Karina,
2: partidos, listo.
0: Karina, si a usted le sale partidos, la oportunidad de irse para el mundial todo el mes a transmitir desde allá. Vea, Tropicana la está invitando a que usted se vaya todo
2: pues
0: el mes.
2: Pues yo sí me voy, yo no tengo ningún enredo usted, que me diga que no.
0: No, no, por eso le digo, y usted tiene novio. Y su novio le dice, uy, pero usted se va a ir todo un mes allá. ¿Usted qué hace? ¿Usted qué le dice a su novio?
2: No, es que es por trabajo. Es ella no se va a ir por trabajo. Perdón, él no se va a ir por trabajo.
0: ¿Y qué diferencia hay entre trabajo a placer?
2: Mucho, mucho.
0: ¿Pero por qué si también va a disfrutar allá?
2: No, pero ¿a disfrutar cómo? No.
0: ¡Claro!
2: No, son dos cosas muy diferentes, papito.
1: Karina.
2: Dos cosas muy diferentes.
1: Seamos sinceros. Las mujeres aquí con GPS, uno tiene la contraseña de WhatsApp y te mete los cachos. Ahora te puedes imaginar tú por allá solo. Oh, vamos a
0: aparecer. Claro, yo
2: por eso.
1: Mejor no.
0: Por eso siempre le he dicho que esas relaciones a distancia y todo eso no funcionan. Son una payasada.
12: Ah, no. Ese tipo ya tiene su vida hecha por allá. Tiene su sueño pensado. No, mija. Espere mejor que venga y haga eso antes de que se vaya.
2: No.
1: Por ejemplo, Karina, me sale con ese cuento que se va a ir.
2: Yo lo voy a ir solo.
0: Ahora yo le digo una vaina. Si el man está enamorado de la vieja, tragado, que es el amor de su vida y demás, yo no creo que se vaya a disfrutar y a ver a la mujer aquí solita y el man allá cantando los goles en un mundial. Porque eso, pues debe pesar, ¿no? Eso debe
2: doler.
1: Feliciño, somos los dos, vamos, disfrutamos los dos, claro. Nos emborrachamos los dos, salimos los dos, viajamos los dos.
0: Sí, se está enamorado y todo dice no. Yo me quedo aquí a ver los partidos. Sí, claro que se va a ir uno solo.
13: Tropicana la más bacana, bacanísima. No, esos son pataletas de ahogado. Eso cualquiera puede utilizar la camiseta de.
2: Ah, ok, esa es una opinión de. Que hay un montón de
1: vea, en este momento ya estamos hablando de la historia de esta muchacha que dice que el novio hace 8 días le dijo que se iba por el mundial. ¿Usted está de acuerdo con que él se vaya solo y ella lo espera aquí
2: solo
1: o qué tiene que hacer?
0: Oiga, quiero decirles que ahora tenemos Gran Hermano. No lo podemos ver, pero sí puede hablar. Hola, Malumita, feliz noche.
14: feliz noche para todos.
0: Sí, ya tenemos Gran Hermano. No lo podemos ver porque no tiene cámara ya.
2: Malumita. Te extraño.
0: Es claro.
14: Tranquila, que aquí estoy, estaré siempre.
0: Nuestro Gran Hermano.
1: Y también saludos a esta hora al gran Ronaldinho de Colombia.
0: También.
1: Sí,
2: Ronald Capullo.
1: No, ya nos mandó una foto. Está relajadito en su casa viéndonos ahí en YouTube.
2: Oiga.
1: Con los pies así, sabrosos.
2: Dice por acá, muchachos, yo digo algo. El tipo ya tenía planeado irse para el mundial desde hace mucho tiempo. Si él quería ir con la novia. Y si que hubiese querido ir con la novia, le estuviera ayudando con la visa.
0: Pero yo le hago una pregunta. Ay, también. Venga, el mal le tuvo que haber comentado en algún momento a la novia, oiga, me estoy haciendo las vueltas primero para el mundial, ¿no?
2: Oiga, ¿y sabe qué? Hay, por ejemplo, una parejita que estaba viral en redes sociales por esos días. No sé si son de Cartagena, de Barranquilla, yo qué sé. Como Charlie y una peladita ahí que se casaron y pues fue de tendencia los videos del matrimonio. Él se iba a ir para la luna de miel a Estados Unidos al mundial. Hizo hasta lo imposible y logró conseguirle la visa a la novia. Ahora me va a decir este otro man que es que se va a ir para el mundial hace 8 días, que no, que todo le salió desde ya. Y que ella no va a ir porque no tiene visa, entonces no sé. ¿Qué? vaya dos partidos y listo, se viene papito para acá.
0: Es que así? Vaya dos partidos, oh, como si fuera a ir a... No, ya vaya al estadio de techo. Ella, no, espérate, ir...
1: Voy para Corabasto, ya vengo.
0: Sí. Oh, voy a ir allá a hacer mercado a la esquina y ya vuelvo, me borro.
2: Dice que, no. que dentro de 15 días nos llame el soldado caído a ver qué pasa.
1: Ay, qué va a pasar. Mamá, te vas así. Vea, si usted va a dejar a ese muchacho que vaya, termine esa relación porque le van a poner una cantidad de callitos en la cabeza. Quédese juicioso.
0: ¿Y qué tal que no?
15: La verdad, yo amo mucho el fútbol y me encanta el fútbol, uf, una cosa brutal. Pero si yo tengo una relación, respeto mucho la relación. Mundial puede volver a ver en 4 años, ve. Pero una buena novia, obviamente, si es buena novia, la pela no se consigue a la vuelta de la esquina.
0: Ahora, pues ahora primero, le pongo.
15: Primero la primaria y si como dijera.
2: ¿Vio?
0: Ahora le pongo otro panorama.
1: Ya sepa dónde vas tú, Freddy. Ya sepa dónde vas.
2: Pero déjalo hablar. ¿Van a dejar hablar el oyente o no?
15: Ni estabilidad emocional, ni mucho menos. A cambio, una mujer sí le puede generar a uno ser el pilar para uno montar una buena empresa. Y ser una persona que está al lado de uno vale más que cualquier mundial de este mundo.
2: ¿Vio?
1: Papi, usted vino solo a este mundo, arme empresa usted solo, se cae y se levanta.
0: Ahora se la pongo de este color y de este tamaño, póngale cuidado.
2: Que no puede manejar.
0: Entonces póngale,
2: está prohibido.
0: Póngale cuidado.
2: Oíste,
0: póngale cuidado,
2: entonces,
0: que
2: Tropicana, venga,
0: póngale cuidado
2: Tropicana,
0: que el man
2: Tropicana que tiene amarillo, azul y rojo, ¿qué?
0: El man todo, pila, no le dé idea al gobierno, sino no. Póngale cuidado, el man todo bonito dice, ay, listo, no, yo amo a mi noviecita, yo quiero estar con ella. Yo no me voy al mundial porque eso es mucha vacabundería y gastar plata. Yo me quedo
1: pero
0: con ella.
1: Después en unos
0: y
1: días...
0: después en 15, un mes, pum, esta vieja poniéndole los cachos al man.
1: Sabía que ibas a poner ese panorama.
0: ¿Usted
1: te conozco,
0: qué?
1: Mosco.
0: ¿Usted qué? ¿Qué dice
1: es
0: ahí?
1: Es correcto.
0: Claro.
1: Viste, yo no
2: por
1: me
2: eso le digo.
1: Contigo.
2: Por eso claro. Le digo, vaya hombre. Solo a dos partidos, no vaya más.
0: ¿Pero por qué a dos partidos? ¿Por qué no a más? O sea, no. ¿Qué tiene que ver eso?
2: O vaya solamente unos 3 días, se queda unos 3-4 días y listo, y se viene. ¿Cómo dice que no, se acabe todo el mundial? Ah. No,
1: ¿cuánto cuesta cada pasaje? $200,000, ¿eh?
0: Lo mejor que puede hacer la novia es decirle, mi amor, vaya, disfrute, pásela rico, usted verá lo que haga. Si lo hace, hágalo bien hecho y nos vemos aquí después cuando llegue.
2: Es que,
0: pero cuando a mí me salga un viaje para otro lado, no venga a llorar. Ya, es de que, una. ¿Cierto,
2: es que dígale más bien a ella que mande el número de teléfono para que consiga el reemplazo
16: si
2: de
16: ella lo ama, lo apoya.
0: Sí,
2: lo
0: eso.
2: Apoya contra la pared.
0: Yo también digo lo mismo. Si ella lo ama, lo apoya. Claro, yo digo lo mismo. Claro.
1: Si ella lo ama, lo acuña.
17: Claro. Caballo, si lo deja ir por allá, le internacionalizan esa vaina.
0: Es que de los creadores de Sandrita, yo se lo cuido. Llega amor, me voy para el mundial.
2: Sí, igualito. Igualito.
0: Ay,
18: bueno, ese personaje no se va de Colombia. Lo que pasa es que es bien mentiroso y la única era esa. Se más se quería era separar.
0: También.
18: Como sea. Más bien, le toca es que la niña bote el número de teléfono para que
0: también
18: reemplace a ese bobito.
0: Es otra buena idea, ¿qué tal el man esté montando todo el show de me voy a viajar y lo que va a irse es aquí a 2 cuadras a pasarla rico con otra persona?
1: Esto se puso bueno.
2: Italia, mi novia me apoyó, dicen por acá. ¿Cómo?
1: Karina.
2: Otra cosa es que vivan juntos, que tengan una relación súper bien montada.
0: Pero se lo juro, si el man fuera marido y mujer y si estuvieran viviendo juntos, el man hubiera pensado en su esposa, ¿cómo va a ir solo?
1: Es correcto, tienes toda la razón.
0: No.
1: Yo te pongo este escenario, Karina.
2: ¿Qué?
1: A ti te sale esa oportunidad.
2: Sí.
1: Tú tienes a tu pareja. Tú pierdes esa oportunidad por vivir el idilio que están viviendo, porque quieres algo a futuro, algo serio con esa persona. Decides no ir al Mundial de Fútbol sabiendo que a ti te encanta, sabiendo que a ti te gusta viajar, tú disfrutas esa vaina. O sea, tú te vas a quedar aquí por el man, ¿cierto?
2: Yo me voy.
1: Ya lo pensaste mucho, tú te vas a ir.
2: Me voy 8 días y vengo, ya.
1: Pues
0: es que ¿quién desaprovecha la oportunidad? Yo creo que nadie.
1: Cógeme ese
2: trabajo. Si es de trabajo, me quedo por allá, de malas.
0: ¿Y si es de viaje? ¿No? De pronto usted se ganó un viaje y va a ir a viajar, ¿qué?
2: No voy.
0: ¿Usted no va? ¿Usted no va por su novio?
2: Cedo el viaje.
0: ¡No! ¡Ay, sí!
1: el peladito que es llorón y la mamá que lo pellizca. Oh.
0: Claro, no, uno coge el viaje, mi amor, vea, me salió un viaje, yo a usted la amo mucho, si es mi sueño ir a un mundial, pues yo voy. Igual, yo le digo una vaina, si me salió un viaje a mí solo, qué pereza y qué jartera estar uno por allá solo.
2: Es que sinceramente Karina no sabe de fútbol. Ey, yo sé de amor, yo sé de amor.
1: Karina sabe de fútbol y ahorita lo voy a decir por qué.
0: Usted, escucha, vea, caballito, espere. ¿Usted se iría a un mundial solo?
1: Papi, pero por su pollo que sí.
0: ¿Sí?
1: Claro, no, ¿quién quiere que en un estadio de eso encuentre el amor de mi vida? Un australiano,
0: qué huesera.
1: Una alemana, una argentina. No.
0: Qué huesera.
1: Che, caballo, solo. Ven pa' montarte.
19: Bueno, pues desde el primer tema, muy mal ese peda. ¿Cómo es que distrae la gente con esas bobadas? Que quitarle la camiseta al de las playas y no puede decir cosas. Eso es ilógico. O sea, quiere desviar él todas las barrabasadas que hace. Y el que viene a Estados Unidos, sí, no, eso no está programado de un día para otro. Eso mejor sí, que se valore, no. Señorita. Y no. De andar detrás de ese muchacho, eso ya, no, ya no hay nada.
2: Él tenía eso planeado, no, eso desde hace un mucho viaje a Estados tiempo. Unidos
19: de un día para otro.
2: Tenía planeado eso desde hace mucho rato. ¿Quién sabe con quién se va a ir?
20: Papi, yo me voy, porque después si me mete mi cayera, papi, yo voy para mi mundial.
0: Pero es que es verdad, sí.
2: Están muy alborotados.
0: Lo que pasa es que el amor es ciego, por eso le digo, mientras haya amor todo es bonito, pero después, ¿qué tal de verdad le pille unos cachos y uno, uy, no fui al mundial por esa vieja y me está metiendo los cachos?
2: Bueno, y se la pongo, ¿cierto?, de esta manera.
1: ¡Ay, qué rico! ¿Qué vas a
0: poner, mi amor? ¡Ponla, ponla, ponla!
1: ¡Ponla, ponla, ponla!
0: ¡Ponla! ¡Ponla!

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1: Buenas noches. Hombre, yo digo varias cosas. La primera es que si ella ya sabía que él tenía visa ya hace mucho tiempo, uno como pareja se proyecta. Y si ella, como dijo ahorita Malumita, si ella lo ama, lo apoya. Y como pareja hubieran hace mucho tiempo planteado como proyecto que ella también sacara la visa. Y si ella sabe que a él le gusta el fútbol, también desde un principio lo hubiera apoyado con eso, hubieran planteado ese proyecto. Y como segundo, ella acaso es la mamá para que lo deje o no lo deje ir.
2: Por acá están diciendo, si mi pareja me dice el mundial o yo, me voy más tranquilo.
3: Y que yo le diría al novio que se vaya para Estados Unidos y le bloqueo todas las tarjetas.
4: Yo no les conté a ustedes que el amor depende de un hilito.
2: Claro.
4: Depende de un hilito.
2: Claro.
3: ¿De qué tipo de hilito depende?
2: Puede ser negro, puede ser rojo, depende de un hilito.
4: Depende de un hilito.
2: Es verdad. Bueno, nos vamos con Freddy Chiste, 8 de la noche, 49 minutos. Freddy Chiste, chiste, chiste, chiste, chiste. Llega y dice, doctor. Tengo pesadillas con monstruos debajo de mi cama. ¿Qué puedo hacer? Y otro, pues, córtale las paticas a la cama.

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0: Aquí estamos, ¿será que no me duermo de Tropicana? Un saludito para los que hasta ahora se conectan. Feliz de noche, es a que no me duermo de Tropicana. Como todas las noches, de lunes a jueves los acompañamos con diferentes temas, también con mucho soldado caído. De pronto la gente necesita también soldado caído. Pues le vamos a ayudar el día de hoy, ya saben, ahí está conectado el caballito desde Barranquilla. Karina Uribe también está conectada. Sobra cálida, Johanna, buenas noches. Freddy, ¿qué pasó con el programa de ayer? Ya lo dijimos, mi Lida, que no pudimos conectarnos, pero ya estamos de nuevo acá. Es falso de toda falsedad y yo soy fiel a ustedes, queridos, dice por acá Cartier. Dice que póngale cuidado, por ahí está el caballito también. Estábamos hablando ahorita con la gente de TikTok, caballito.
1: ¿Qué estaba sucediendo? ¿Qué estaba
0: y sucediendo? Nos estaban diciendo que cuando nosotros hablamos en el live de TikTok suena un pito.
1: ¿Qué será?
0: No tenemos ni idea.
1: Pusimos la conexión, ¿qué?
0: No, es que sabe que, o sea, nosotros empezamos a hablar y de un momento a otro ellos dicen que suena pip. O sea, como una sala de urgencia, ¿o qué?
1: ¿Sabes qué? No te preocupes que ahorita me pongo en eso. Voy a conectarme aquí en el TikTok a ver si eso...
0: Y entonces, por decir, Angie Paola dice acá, es verdad, sí suena.
1: Sí suena.
0: No tengo ni idea.
1: Vamos a ver, para ver, regálame un segundito.
0: Todos estamos ahí,
1: Manumita. Pero eso es en todo momento, Fred.
0: No, es que cuando uno dice ciertas palabras, yo por decir, ahorita estaba diciendo, rápidamente vamos a llegar a los primeros 50,000 tac-tac y 50,000 me gusta, y la gente, uy, sí, Freddy, sonó. Vea, Edwin dice ahí, ya sonó otra vez.
2: Ponlo, caballo, pon el TikTok y escucha.
0: Quedamos ahí, pero entonces, no entiendo.
1: Es que
0: no
1: yo
0: entiendo.
1: A Manumita lo voy a coger y le voy a pegar unos cascaras. Ah, sí, ya sonó, Titi.
0: ¿Sí suena?
1: Sí.
0: ¿En serio?
2: No va a poder sí, hablar suena, el sí, caballo suena,
1: sí,
2: hoy.
1: Sí. ¿A qué se debe esto, eh?
0: Pero no tenemos ni idea, todos quedamos igual. La gente debe decir que sonaba un beep, un pitico, pero no tenemos ni idea. Yo estaba diciendo ahí 50,000 tactas rápidamente, que la gente a ver empiece a dar me gusta. Y de un momento, okay. Freddy, estás hablando y suena un pito.
2: Que suena cuando habla caballo.
0: Yo creo que pito es para que nosotros, para que la gente sepa que estamos con vida. El día que deje sonar el pito nos vamos para la B. Pero bueno, 9:00 p.m, 8 minutos, a que no me duermo de Tropicana, que era la vida de Cari.
1: Karina, muy seguramente.
0: Claro, va de lado a lado la pobre Karina.
1: Es correcto, tú sabes que ella es un espectáculo, o sea, qué barbaridad. Oye, Freddy, entre otras cosas, para los que van llegando a la sintonía, los ponemos en contexto. ¡Tarán! De lo que estábamos hablando. ¡Ay, llegó ella, carajo! Karina, ¿de qué era lo que estábamos hablando, corazón?
0: Sí, allá también le toca correr.
1: Capullo, ¿de qué era lo que estábamos hablando, Memo?
3: No, ¿para qué? Si usted ni se acuerda, además.
1: Estábamos hablando de algo, ¿no?
0: Estamos hablando del
3: permiso de la visa aquella.
0: Del man que se iba a volar para el mundial y no lo dejó la novia.
3: Sí. Vea, escuche oyentes.
4: ¿Aló? Sí, aló.
0: ¿Qué es eso? ¿Oyente qué? ¡Soldado caído!
3: ¡Ya!
1: Karina, si vas a meter el dedo, mételo bien, claro, mami. ¿Cómo vas a poner esa vaina?
5: Como pareja, ella tiene que apoyarlo al man. Ella lo conoció con la pasión que le gustaba a él, el fútbol, tiene que apoyarlo, tiene que ir o dejarlo ir solo.
3: Pero es que solo que va a hacer un man por allá.
0: Solo no se va, nadie se va a un viaje solo. ¿A qué?
3: Estoy segura que el man no va solo.
0: No, yo también digo lo mismo.
3: Yo me iba a pasear sola, pero me voy a pasear de un día para otro.
1: El vagón, el Espíritu Santo.
0: Pero espere. ¿Usted se va a viajar sola?
3: Yo me iba a pasear.
0: ¿A dónde?
3: Sola. A varios lados.
0: O sea, usted se va un día por decir a Cartagena y vuelve al otro día. ¿Se va un día y vuelve al otro?
3: No, me he ido, por ejemplo, para Bahía Solano sola. Me he ido para Estados Unidos sola. Me he ido para...
1: Ven acá, yo tengo una pregunta, Karina.
3: La vez que me fui para los cerros, me fui sola.
1: Cuando tú vas a un viaje internacional, por ejemplo, a Estados Unidos, ¿dónde te bajas, dónde te quedas?
3: Yo llego recoge? Allá y me quedo. ¿Por qué?
0: Ahí en el Hotel Las Palmas, ahí en Miami.
1: Allá en Hotel Indiana, así como lo hay en Cartagena. Hay un hotel muy bacano que se llama Indiana en Cartagena.
3: Mucho,
1: allá se queda.
0: Estadero Don Carlos, ahí se queda.
3: Venga.
1: Karina se queda en el Hotel Casanova, allá en los Estados Unidos.
0: Bueno, hoy de soldado caído, vamos a hacer soldado caído, ¿no?
3: Obvio, siempre, como todos los días.
0: ¿Cómo lo vamos a hacer el día de hoy?
3: ¿Cómo lo vamos a hacer? ¿Cómo
0: sí, porque nosotros tenemos varios tipos de soldados caídos. Podemos llamar a la ex para preguntar sobre su ex, a ver si todavía lo piensa. Podemos pasar a hacer... ¿Cómo, Cari?
3: que me mata pasiones. Yo le estoy diciendo que cómo lo piensa hacer hoy.
0: ¿Por qué habla así?
1: Karina, no te escucho.
0: Yo escucho a Karina como desde el otro estadio. Voy a subirle aquí.
1: Sí, sí, sí, sí.
3: ¿Por qué?
1: Parece que ella estuviera por allá en el Atanasio y yo por acá en el Metropolitano. La verdad que quedaron dudos.
0: Parece como si estuvieras a 3 metros de distancia. A 3 cuadras.
1: Sí, sí,
3: no
1: sí.
3: No importa. Sí, sí. No puedo estar a 3 cuadras.
0: Sí, sí, sí. Como a 12 horas.
3: Muchachos, me deja contarle algo.
0: ¿Qué pasó?
3: Vea, estaba hablando ahorita con un compañero acá de Caracol. ¿Y cómo les parece que él me dice? Karina, yo vivo en un edificio, una unidad que tiene 2 torres, ¿cierto?
0: Está hablando como torres. Debajo en las cobijas, Karina.
3: ¿Pero sí. por qué le habló así?
0: ¡Ahora sí! ¡Eso!
1: Yo creo que lo que tienes que hacer eso. Es subirle el volumen al micrófono y perfecto. Sí, sí, sí, sí.
0: Muchachos, les
3: bueno,
0: cuento
3: me escuchan
0: algo.
3: Lo siguiente. Pero es que me queda por allá lejos la vaina, entonces ¿cómo hago? Yo no puedo mamar y silbar a la vez.
0: ¡Uy, qué rico! ¡Uy, Karina!
1: Saca tus Karinas, por favor, y vuela.
3: Bueno, ¿me escuchan, pues? Okay. Oiga, un compañero, hablando con un compañero de acá de Caracol, él me dice, Karina, ¿cómo le parece lo que me pasó? Vea, él vive en una unidad que tiene 2 torres, ¿cierto? Y una torre es al frente de la otra, ¿cierto? Los balcones de este lado dan a los balcones del otro lado. ¿Listo? ¿Hasta ahí? Bien.
0: Hasta ahí normal, no ha pasado nada.
3: Supuestamente, en el lado de esta torre, todos los apartamentos vive la gente todos los días, o sea, normal, los dueños y tales. Y que al frente, al otro lado... se mantienen es los apartamentos que rentan o los Airbnb o las habitaciones o todo esto, ¿cierto? Él me dice, ¿cómo le parece?
0: ¿Cómo le parece?
3: Que este fin de semana, oigan, este fin de semana llegó como una parejita de otro país, ¿cierto? Que parecían como brasileños. Bueno, ellos no hablaron tanto como de él.
0: La vieja tenía un hilo de una bandera brasileña.
3: No, la vieja no. Que el man, tremenda herramienta, mi amor.
1: Ay, ella porque sabe.
0: ¿Y qué hace su amigo aquí, viéndole la herramienta al otro?
3: A eso es lo que voy.
0: No.
3: A eso es lo que voy.
0: No.
3: No.
0: No.
1: Uy, como soldado caído, ese man se voltearon aquí.
0: Claro.
3: Le entró el agua a la cara. ¿Cómo le parece? No.
0: No, no.
3: Escuchen, escuchen.
1: Y que se le moja la cara.
3: ¿Cómo le parece?
1: Como,
3: pero escuche,
1: imagínate
3: pues.
1: Imagínate yo viendo de la vaina a Freddy Ñal.
0: Claro, eso no va.
3: Pero escuche pues por qué, escuche pues por qué. ¿Cómo le parece que siempre dejan la persiana abierta? O sea, todos los
1: años. Ay, él lo único que vio fue la cuestión
3: del man.
1: Y que se mantiene
3: pare bolas. Escuche, no, pues. Entonces, el man siempre, siempre, o los que están ahí con el apartamento rentado, siempre dejan la persiana abierta, siempre. Y que todo el día caminan desnudos por el apartamento.
0: Pues qué rico.
1: Karina, pero, desnudo,
0: pero qué
3: la señora y el man, bueno, lo que
1: exhibicionistas, Karina, y tiene relaciones
3: eso.
1: Ahí.
3: Pero es que deja caballo.
1: Pero yo soy desesperado.
0: Pero venga, ustedes no han hecho la vainita en un balcón.
1: Sí, no, yo sí. Claro.
0: Yo sí, claro. Y
3: pero
0: que,
3: bueno, van a dejar
0: y que vea el que tenga que mirar y punto.
3: Claro. Bueno, claro. Pues, entonces,
1: una vez me dijeron, adivina cómo, Karina.
3: Hasta hijo de
6: puta. ¡Caballo! Ante los pobres, venga, y según usted
0: claro,
6: también.
0: Claro,
3: claro. Oigan, entonces, ¿cómo le parece?
0: Me dijeron también, que, bueno, páguele pieza. Yo le dije, pues es esta.
3: Oigan, todos los días.
1: ¿Y tú no sabes también qué me dijeron a mi Freddy?
0: ¿Qué le dijeron? ¿Qué le dijeron?
6: Caballito, cómprale un hilo que ese ya está viejo.
1: Bueno, ya, ahora sí, sigue con tu historia.
0: A mí también una vez me dijeron, qué rico todo eso. Yo le dije, pues lo doy gratis.
1: Viva Nacional. Bueno, Karina, entonces el man le viola la cuestión.
0: ¡Ay, Morelos!
3: ¿Va a dejar hablar o no va a dejar hablar?
1: Ajá, era pero parecido... creció el manduco y entonces.
3: Oiga, era parecido a Morelos el man.
0: Uy, no, qué man tan.
1: O sea, pareció un capibara.
0: Claro.
3: Oiga.
0: Yo me pregunto en ese entonces... momento, ¿dónde estará el balón de Morelos?
3: No, no voy a contar ni mierda.
1: Y bueno, ya.
0: El balón ya llegó al mundial.
1: Sí.
0: Sí.
1: Muy seguramente ya llegó a la NASA.
0: Ese penalti, claro.
3: Bueno, ¿van a dejar hablar o no?
1: Bueno, y entonces, ¿se parece
3: entonces,
1: a Morelos?
3: Entonces, ¿cómo le parece que todos estos días llevaban por ahí 3 días caminando por la casa desnudos? Va para allá, va para acá, tenga pum, pam, pum. Y... que ayer, a eso de las 7 de la mañana,
0: el man le volvió a ver la herramienta.
2: ¡Claro! No.
3: El man le vio la herramienta en la herramienta de la muchacha.
1: Ah, ok.
0: ¿Pero eso qué tiene de raro?
3: ¿Qué tiene de raro? Que en el edificio viven niños, viven de todo. Y como que les tiraron una...
1: Ah, eso ahora los pelos están
3: a los del apartamento. A los del apartamento por permitir ese tipo de cosas allá con exhibicionismo, ¿cierto?
0: Entonces, pero uno no puede caminar desnudo dentro del apartamento.
3: Sí, pero con las persianas cerradas.
0: Por eso.
1: ¿Dónde está eso? O sea,
3: escuchen, espere. Lo que al muchacho más impactado lo dejó
2: fue la herramienta.
3: Fue la herramienta, muchachos, qué cosa tan grande. Imagínate que la novia de mi compañero decía, es que, ay, amor, si fuera por mí me quedo aquí todo el día.
0: Pero venga, no, me quedó la pregunta. Uno no puede cuestión, andar en...
1: Hey, Freddy, la cuestión es que el aparato no era grande, sino que este man tiene un sneaker ahí, un mini chi.
0: Pero uno no puede andar desnudo en su apartamento con las cortinas abiertas.
3: A
0: ¿no?
3: esto iba. ¿Qué opinan los oyentes?
0: ¿Les o sea, hay una ley que dice que no se puede?
3: ¿Se puede o no se puede andar viringo por la casa?
0: Ve, eso sí me dejó ahí como la inquietud, porque yo pensé que uno podía...
3: ¿Qué opinan los oyentes?
0: ¿Qué opinen? ¿Dónde pueden opinar? Demos el WhatsApp para que la gente mande notica de voz.
3: 301-7422-9989.
0: Caballito, ¿usted qué dice? ¿Se puede andar desnudo en la casa, sí o no, con las cortinas
1: hermano,
0: abiertas?
1: Hermano, es mi casa y yo ando desnudo como yo quiera. Hay días que yo me levanto en cuero y yo no me quiero poner nada. Y yo estoy ahí en mi casa y cocinamos y todo y listo. ¿Quién me puede decir algo? Nadie. Después que yo no esté en las zonas comunes.
3: Título de la película. No, ¿cómo le pondrías a esta película?
0: Pero qué heavy, ¿no?
1: El dedo del WhatsApp.
0: Que de pronto uno diga, uy, el vecino allá está desnudo enfrente del apartamento y mi esposa lleva 2 horas barriendo la sala.
3: Y que hoy...
0: Y uno, uy, ¿por qué te demoras tanto barriendo la sala?
3: Amores, y que hoy, ya cuando se despertaron, ya tenían las persianas cerradas. Porque les pusieron como un llamado de atención, algo así.
0: Por eso, esa es mi pregunta. O sea, ¿uno no puede hacer eso?
3: Dice por acá, yo hago eso en mi casa, en Estados Unidos, y es muy rico andar así. Es que el man de la tranco grande.
0: Pero eso entonces, ¿qué tendría que ser en el manual de convivencia del conjunto o qué?
3: De pronto.
0: ¿Cierto?
3: Sí. Eso es como de los mismos creadores de no cuelgue ropa en el balcón porque se ve muy feo.
0: Dice por acá, no se puede con eso las cortinas no abiertas porque afecta la convivencia, es exhibicionismo.
3: Eso dice
1: esa Leo. Vaina a mí no me parece, el vivir de pronto en un conjunto residencial, eso es lo único que no me gusta, porque hay mucha gente que jode por sí, porque no, porque ajá, y por sí las moscas.
0: Pregunta
3: si
0: por acá. ¿A Losito le gusta que Caballo ande desnudo?
1: O tú te puedes imaginar a Losito.
0: Pero
1: Losito,
0: es que no hay nada más rico que uno andar desnudo por todo lado.
1: Claro, y Losito Freddy con esa barriga no. No, qué barbaridad.
3: Ay, el Losito con entonces, esa barriga. Esa es la pregunta. No. ¿Ustedes qué dicen? ¿Se puede? ¿No se puede?
0: Yo me imagino que...
3: ¿O han tenido experiencias con vecinos que sean así de exhibicionistas?
0: Yo digo que por el manual de convivencia del conjunto no se puede. Pero que esté prohibido realmente que haya una ley, no creo.
1: Pues dice, estás en tu casa y tú haces en tu casa lo que tú quieras.
3: Dice, yo mantengo así, pero es que les voy a confesar algo, yo también mantengo así.
0: ¿Usted también, Cari?
3: Claro.
1: Mentirosa, porque qué día yo te llamé y tenías, mejor dicho, estaba más arropada.
0: ¿Cómo así que usted la llamó? ¿Cómo fue eso?
1: Sí. Ajá. Yo la llamé para saludarla, para joderle la vida. Papi, y tenía un suéter, el suéter viejo que de política que te dan, que tú esa vaina la coges para sacudir.
3: Deja ser
1: lo tenías puesto. ¿Sí? Sí, es verdad, lo tenías puesto. Con unas chancletas de Yagáchate y Escoge que cuestan 3,000.
3: Mi amor, pero le digo pues las chancletas de tu vida, lindas, cómodas y saludables.
0: ¿Y usted qué dice, caballito? Sí, Karina tiene cara de que tiene ropa de tía en la casa.
1: Sí,
0: de que sí, tiene.
3: Pero no cualquier ropa de tía. La ropa de la tía linda, la ropa de la tía así que le dicen, uy, qué cuarentena de María, mi amor. La ropa de la tía así. Es la ropa de la tía, pero de la tía así que dice.
0: De esas levantadoras que parecen cortinas que vienen de flores.
3: Es que levantadora. Así, yo me imagino. Mor, sí, con así. Esa palabra ya te dijiste cuántos años tienes, ¿verdad?
0: Claro.
3: ¿Qué? Levantadora.
0: La levantadora.
3: Palabra levantadora.
1: Y el suéter parecía un mantel de restaurante chino.
0: No jodas.
1: Y Karina, ¿y tú qué es? Ah, no, estoy haciendo ese bebé.
3: Pero bebé, todos los restaurantes chinos tienen muy buena sazón. O sea que se
1: sí, es correcto. Eso yo no lo estoy, no lo estoy ocultando y tampoco lo estoy.
0: Pero los manteles son horribles.
3: Ganas de que yo le preste, ¿usted qué va a saber?
0: Claro, un león ahí pintado en la espalda, en esa tela roja brillante.
1: Un oso panda ahí al lado.
3: Con tal de que la presa me quede rica, no importa.
1: Sí, sí, a ti todo te queda rico.
0: Claro, y abajo unas letras que dicen las delicias de China.
1: Claro. Venga, pruebe aquí.
3: Claro. Venga, pruebe aquí.
1: Pruebe, pruebe, hombre. Como
0: claro, claro. Abajo la letra dice chop suey. En dice, dorado.
3: Eso es el manual de convivencia de la propiedad horizontal. Muy común en los apartamentos por su reglamentación. Así que no lo pueden hacer y lo pueden restringir y multar.
1: Bueno.
0: Bueno, ahí está.
1: Yo sigo diciendo exhibición lo mío.
0: Pero no hay nada más rico que andar en bola por toda la casa.
1: Y Freddy, puedo estar en propiedad horizontal y sí, hay unas normas comunitarias, pero lo que yo haga en mi casa no tiene absolutamente nada que ver. Después que yo no ponga ropa, de pronto que no es el tendedero, sino en las ventanas, en las persianas, ellos van a molestar por eso. Pero después que yo no haga indebido, incorrecto, no tienen nada que decirme.
3: Cuando quieras vienes a esta propiedad vertical.
1: Bueno, yo voy, mami. A mí esas propiedades verticales y horizontales.
0: Y ahorita le empieza a caer el caballo y no, caballo, ya no más, ya, quédese quieto.
1: Ya.
3: Ay, ¿qué
1: ya,
3: mamá
1: ya
3: va a hacer?
0: No, me imaginé a Karina con una bata de esas.
3: ¿Qué tiene?
0: Roja.
1: Impresionante.
0: Amarilla.
1: Con Karina, la cara no te quedó por ahí o nada.
3: ¿Qué?
1: No te tienes por ahí o nada.
3: Mi amor, claro. ¿De qué
1: bueno,
3: quieres?
1: Bueno, ponga a los oyentes, mi amor. Que todavía quieres? Te ves hermosa con ese blanquito, pero bueno.
3: Es de hijo madre. Bandido. Caballo bandido. Pereza.
1: Estoy calladito, no me busque la lengua.
3: Ya, pero...
7: Mentira, dígalo no, caballito. ¿Quién dijo que uno lleva burra para pueblo?
3: ¿Qué?
1: ¿A quién dijo que uno lleva burra para pueblo? O sea, que ella se quede y el man.
0: ¿Nos traduces, por favor? Ah, es que todavía están hablando de lo del man que se va para el mundial.
1: Sí.
3: Es que qué rico andar en bola.
0: Claro, es que lo mejor.
3: De 1 a 10, oyentes, solamente van a poner el número. De 1 a 10, ¿cuánto les gusta andar en bola por la casa?
0: Yo digo que 1000, es lo más rico que hay en el mundo. Uf.
3: Nada más delicioso.
0: ¿Sí? Claro, de 1 a 10. Obvio.
3: Eso sí, con tal de vivir solo.
1: No. Solo no,
0: pues
1: y
0: con pareja, claro, también.
3: ¿Y si usted tiene la otra persona X, tiene las llaves de su casa y usted.
0: Se vio con mi abuelita también. Le salgo en bola a mi abuelita.
3: Vea, que todos entre, que diez, entre.
1: Tú sabes qué es lo sabroso. Tú levantarte en una madrugada de pronto por frío, que vas a miccionar, o sea, vas a orinar, vas a cambiar el agua al pájaro y las coclanas las tengas en el aire. Eso es sabroso.
3: Yo vi por ahí un video, dice que cuando te levantas al baño a medianoche está la mamá o la abuelita en el baño, con la puerta abierta, con la luz apagada, y ella ya.
1: Bueno, viste, chévere, ¿eh? Eso. Ay, es rico. No.
3: Rico, rico será. Dice, y dormir en bolas es lo mejor, dice por acá.
0: Obvio, también, 100% con la pareja, qué delicia.
3: ¿Ustedes caminarían todo el día en la casa con la pareja desnudos?
0: Sí.
1: Claro.
0: Chévere.
3: Sí.
0: Positivo, sí, yo, con todo.
1: Es más, yo a veces me voy de visitante. A veces juego en el Atanasio Girardot y me quedo en boxer todo el día así, o de pronto cuando ya me quito el boxer y tal.
3: Caballo, usted sigue con la misma.
1: No, y bueno... Para que me puedas entender y no ser explícito.
3: Uh-huh.
1: Ay, porque te quedas callado.
8: Ojo, yo estoy viviendo acá en Barranquilla. Ya tengo ratico de estar acá. Más o menos, ¿qué? Como 3-4 meses. Tengo un poco tiempo. Y yo acá estoy desnudo. Totalmente. Aquí donde estoy en bola. Yo no tengo necesidad de estar con ropa. Y está haciendo un frito, lo más bacano.
0: Que Malumita me está viendo aquí, que mande foto.
3: Que mande foto. Ey,
1: Malumita,
3: Maluma.
9: Que le mande foto a caballo.
1: Y entre otras vainas, como está lloviendo, ayer llovió, hoy también llovió, la noche está súper bacana. Lo único barro son los mosquitos, pero la noche está sabrosa.
0: Uy, es que llueva en climita caliente es otra vaina.
3: Y los mosquitos no les pican las coclanas.
1: No, es más, ni siquiera son mosquitos. Venga. Son unos bichitos como unas maripositas. Bueno, ni siquiera son mariposas.
3: ¿Tiene la mariposa en la coclana?
1: ¿Ah?
3: Tiene mariposas en la coclana, ay.
1: No, que hay unas hormiguitas con alas que comúnmente, no siempre, pero comúnmente
0: cuando esas para las mujeres.
1: Noche sale.
0: Esas para las mujeres porque vienen con alas.
1: Sí.
3: Escuche. Sí.
9: Chévere. Me llamo Hermano de Tropicana, buenas noches. Sí, andar en bola es lo mejor que puede haber porque lo parece borracho caminando de lado a lado. Uno sabe para dónde va a coger.
3: Así, chun chulun chun chun chun chun.
0: ¿Qué? Está haciendo carne ahí.
3: Ay, no, es que me imagino como esos jueguitos de las cuatro bolitas, ¿cierto? Que usted coge una aquí, golpea la otra, entonces se devuelve la otra, ¿cierto?
1: No, pero eso es lo mejor. Claro. O sea, dormir como Dios te trajo al mundo.
0: Estar uno libre en la vida. Sí. Claro.
1: Y también es saludable para las mujeres, porque dicen que las mujeres a veces, cuando van al baño y el roce de la... Eso se llama del algodón o del poliéster, puede causarle infecciones a las mujeres. Entonces, lo que se aconseja es que cuando ya estén en su casa... estén como Dios las trajo al mundo.
0: Las mujeres cuando se duermen se acuestan sin brasier, ¿cierto? Ya se lo quitan.
3: Sí, sí, claro, sí. Obvio, ¿sí? Nada más aburrido que dormir con brasier.
0: Eso, haga de cuenta, los hombres lo mismo.
1: Si tú las 24/7, ¿sí? Claro. Cada vez que yo te he visto, te andas sin esa vaina.
3: ¿Qué?
0: ¿Karina utiliza más brasier o no?
1: No, ella no utiliza eso.
3: Muy poco, ¿y usted qué va a saber?
0: Freddy, ese pitico está sonando más que antes. Ve, ¿cuál pitico en TikTok?
3: ¿A usted le gusta que suene el pito?
0: No. Para ciertas cosas sí. No, es que póngale cuidado que no sé si Karina nos escuchó ahorita que entramos al aire. La gente está diciendo que se escucha un pito en TikTok. Cada vez que hablamos hay un pito.
3: El espanto.
1: No, nosotros estamos hablando normal y cada, no sé, cada minuto o algo así.
0: Es como una señal de vida, cuenta así, como si estuviéramos en urgencias.
1: Sí.
0: Pero
1: sí,
0: tip.
1: Algo así.
3: Que o sea, pero solo una sola vez. Está calentando comida en el microondas.
1: Dice que entonces, cuando alguien está diciendo groserías, pero es que nosotros no estamos diciendo groserías.
0: Pero no estamos diciendo groserías.
1: No,
0: pues ¿para qué?
1: Pero bueno, igual no importa.
9: Yo duermo de nube, no pidan fotos, que yo sí la mando. Yo sí mando las fotos.
0: ¡Cómo!
3: ¡Mándela, mi amor! Yo quiero ver.
1: ¡Ey! Karina.
0: Karina, contrólese, hágame el favor.
3: Un saludo para ese oyente que está por allá. Sí, No se lo mire tanto.
0: Dicen, aquí es que Maluma daño eso. Maluma, ¿usted qué le hizo a la transmisión que se tiró todo, hermano?
2: Yo puse la cámara y quién sabe qué.
0: Y el pito también. El pitico. Con Maluma hay que hablar de pitico. Sí, el pitico de Maluma.
2: Eso dicen, pero es diferente la realidad.
3: Ay, me encanta cómo habla Malumita.
0: Ay. Maluma, usted llega a la tienda a pedir así, hazme el favor y me da una bolsa de leche.
2: Sí, ya me conocen.
0: ¿Sí?
2: Claro. ¿Y qué vas a querer hoy? Yo digo, dame cuatro babies.
0: Un pendejo, Maluma. Bueno, 9:29. Venga, vamos a ser soldado caído, ¿sí o no?
1: De una.
3: Microbio.
0: Listo, entonces que envíen su soldado caído a dónde y qué deben hacer.
3: 301-74-22-98-9, mándeme historia, mándeme todo el resumen de lo que quiera saber, si quiere que
1: Karina,
3: ayudemos a descubrir un man, una vieja, lo que sea, hágalo.
1: Mi amor, pero ¿en qué formato lo vamos a hacer? ¿Llamamos al ex a ver qué opina el ex de esa persona?
0: Exacto.
1: ¿O llamamos a la novia?
3: Amor, como quieran, dejémoslo abierto, como quieran. Como quieran. Si quieren que conozcamos... La parte doble de una persona, si le deben plata, si quiere saber qué opina su ex, si quiere saber si una persona le es infiel, si la invitamos a salir, acepta. Todo, se vale todo. Listo, se vale todo.
0: Se vale todo en este caldo de salchicha. Listo. Entonces, si usted quiere que llamemos a su ex para saber qué opina de usted o para saber si todavía lo recuerda, envíe el número ahí a través del WhatsApp de Karina. Lo repetimos, por favor.
3: 301-74-22-98-9.
1: Ya me lo sé.
0: Si usted quiere de pronto que su pareja, digamos, si le es fiel o le es infiel, también la llamamos. Si ellos de pronto con Karina o con Caballo aceptan una salida, pues obviamente usted deducirá el resto y le hacemos el soldado caído pertinente.
3: Listo, va.
1: Bien, Frediciño. Vamos a esperar que lleguen los soldados caídos, y yo quiero enviarle saludos, porque siempre me los piden, a la gente que nos sintoniza en Sydney, Australia, a la gente que también nos sintoniza en Canadá, si no estoy mal. Me dijeron que también están por los lados de Ecuador, a la gente que nos sintoniza también en Paraguay, Argentina y muy especialmente en Bolivia. Están trabajando, muchos no escriben, pero siempre están en sintonía con la que no me duermo.
0: Dice por acá, princesita, Freddy Benanda detuvo por mi casa. No, no jodas, no jodas. Eso tiene un valor.
1: Si usted Freddy vendiera... ya no puede, porque Freddy está, ya mejor dicho, lo tienen esposado.
0: Caballito, si usted, si usted le dieran plata por una noche con usted, ¿cuánto pediría usted?
3: ¿Cuánto pediría?
1: Si no es un bagrecito, es un bollito, yo voy hasta gratis. Pero...
0: no, pero si es muy vagabundo. Es muy vagabundo.
1: Si es un bagrecito que le tengo que echar bastante limón para que pase bien bacano, yo, Freddy, no, puede ser unos 3 millones de barra.
0: ¿3 millones por una noche?
1: Claro, este chocolate no lo hacen en cualquier esquina, este chocolate cuesta.
0: Pero si llegara una persona, una mujer así, usted le dice 3 millones de una.
1: 3 millones y voy para
0: 3 millones y listo. Karina, usted ¿en cuánto vendería una noche de pasión?
3: ¿Vendería una noche de pasión?
0: Sí, que a usted le dijera, uy, Karina, qué rico estar con usted toda la noche. ¿Cuánto me la deja?
1: Hagamos una rifa, hombre. Es que una 5 luguitas es el número, Karina.
0: Boleta 20 mil.
3: No, mi amor.
0: Juega con la Lotería Boyacá.
3: No tendría precio.
0: ¿En serio? ¿En serio no lo pensaría?
1: O sea, mira cómo es Karina. Yo digo que son 3 millones. ¡3 millones! Y sale ella, no tendría precio. No, sí, hay que aplaudirla. Porque la de ella sí cuesta, la mía no cuesta. O sea, yo soy el hijo de menos madre de esta vaina.
3: Mor, usted la vaca que más leche da.
1: Pues.
3: No hay un precio. No hay un precio. Nunca lo he pensado. Cada quien se gana las cosas de diferentes maneras.
0: No, pero si llegara un man que tuviera mucha plata, le Karina, vamos a tener una noche usted y yo. ¿Cuánto vale? ¿O no, qué quiere?
3: No, ya. Se lo dejó en sus manos, inténtelo.
1: A Karina la levantas a caballo y a mula y ella va pa esa.
0: Claro. Todo el mundo en la vida tiene un precio de algo. Uno dice, bueno,
1: a ella le gustan sus animales. Tú a ella le dices, Karina, yo te voy a dar un burro, te voy a dar una yegua, te voy a dar un caballo y te voy a dar una mula. Y tú vas para esa.
0: No. Yo ahí mismo negocio con la persona y le digo, vea, yo quiero esto en mi vida, gíremelo a la cuenta para irmelo a comprar. Es decir, yo quiero, por decir, un iPhone 17, gíremelo 5, 6, 7 millones que vale eso, y listo, vamos para esa, ¿no?
3: Así me gusta, está más chévere.
0: Claro, así. No, vea, yo en mi vida quiero comprarme una unidad porque yo soy DJ y la unidad vale 11 millones. Si usted tiene los 11 millones, vamos para esa y paso con usted toda la noche. Y hacemos lo que quiera.
1: Oh, Freddy, no me des ideas, ¿oíste? No me des ideas.
0: No, yo lo digo así.
1: De un computador, de una interfaz, de un micrófono.
0: Claro, uno dice así. Mira, yo quiero una moto tal, listo.
3: Tengo soldado caído.
0: Oiga, ¿ustedes estarían con una persona por dinero? ¿En serio? O sea, hablando en serio. ¿Cuál? Que le dijera una persona. Que le dijera una persona al caballito, bueno, mi amor, camine, yo lo mantengo, tiene que estar todo el día conmigo, yo le voy a pagar todo.
3: Uy, no.
1: Voy para esa.
0: Pero usted tiene que estar todo el día conmigo.
3: Uy, no.
1: Voy para esa. Lo único que yo le digo, bueno, listo, está bien, todo el día contigo, así como un perrito. Pero.
3: Una cárcel, oiga.
1: Yo seguir trabajando en mi emisora, que ahí me desestreso.
0: No, porque ella le dice, usted tiene que estar todo el día conmigo. Es decir, usted me tiene que manejar, llevar, cocinar.
3: No me van a pagar para hacer
1: una casa. Que ir a mis eventos. ¿Cómo se llama?
0: Sí, como un damo de compañía, póngale. Sí, así. Un damo de compañía, así.
1: No, es que ella además está pidiendo que yo le cocine. No, ella se consiguió que... Ella me está
0: comprando. Pero caballito, le va a dar de todo.
1: Un esclavo soy yo.
0: Exacto, usted no tiene que preocuparse por nada. Usted tiene casa, piscina, viajes, carro.
1: Yo mucho matando gente y dándose cuchillo con todo el mundo para que alguien me venga a mí a decir que voy a hacer o no voy a hacer. No, señor, a mí nadie me va a coger y me va a encerrar, no, señor.
0: Y si necesita plata, ya le da plata. O sea, todo lo que usted necesite.
1: No, en serio, no voy para esa noche.
3: ¿Qué cárcel? No.
1: No.
3: La libertad vale más plata que cualquier cosa. Y la tranquilidad, mi amor. No. Puedo estar con 5,000 en el bolsillo nomás.
1: Y si viene un jeque árabe de eso y dice, claro, mira, yo a ti te voy a regalar un pozo petrolero.
3: Pero es que ellos son muy lindos.
0: Ahora yo le hago la pregunta, ¿ustedes no se lo aguantarían un año?
3: O sea, ¿un contrato por un año?
0: No, no es un contrato por un año. Si usted llega y le dice a la persona, listo, y usted le va pidiendo platica y va haciendo su cuenta de ahorros y va metiendo su platica ahí, y cuando se dé cuenta, uy, vea, tengo 1,000,000,000 de pesos ahorrados de todo lo que me ha girado. Amigo, ahora sí me voy, ya me cansé, nos vemos. O amiga, no, o no, lo no, que no, sea, no. ¿No? ¿Eso no sería un buen negocio?
3: No, no,
1: mira. Oh, Freddy, que
0: Malumita, ¿usted no lo haría?
1: Es que te vas a empeñar.
0: Yo sí. Yo sí me iría de cabeza. De
1: yo no voy para esa porque te vas a empeñar, viejo Freddy.
0: ¿Pero por qué no?
1: Y hay días que tú de pronto quieres salir a orearte.
0: ¿Y para qué?
1: Quieres comerte eso, algo raro, diferente.
0: Un añito de vida.
1: ¿Alguna
0: es
1: que vaina?
0: Eso es como ir a trabajar al extranjero un añito.
3: Mi amor.
0: Claro.
1: Sale Freddy y me dice, aló, caballito, ven acá, ¿qué estás haciendo por ahí? Oh, vamos a tirarnos una fría que está jugando Junior con Millonario. Ah, Freddy, lo que pasa es que la mujer mía no me deja. Se cachón, hombre, chao.
0: Yo le digo, vea, todo lo que usted quiera darme de una. Y estoy con usted para arriba y para abajo.
2: Yo sí.
0: ¿No? ¿De una?
2: Yo sí.
3: No.
0: Mi amor, mire, trabajo. Quiero comprarme esto, quiero... Listo, ahí está tu plata.
2: Trabajo,
0: vaya
2: trabajo.
0: Ahorrando.
1: No.
0: ¿No? ¿Un año?
3: De acuerdo.
0: Yo sí lo haría. ¿Un añito?
3: Bueno, paren bolas, pues, esperen.
0: A ver, tenemos entonces Soldado Caído, 9:37.
10: Karen, no, pues...
3: Vea, escucha.
10: Él dice que él es el hombre más fiel, que él no le hace...
3: Vea, espere. Contexto. Es una muchacha que está en Manizales... Me dice, llamen a mi esposo que él está en la calle. Se llama Andrés Felipe, ¿cierto?
0: Que lo deje entrar.
10: Él dice que él es el hombre más fiel, que él no le acepta una llamada a nadie, que él no le acepta nada a nadie. Vamos para 10 años juntos, 2 años y medio casados. Y pues él anteriormente, antes de casarnos, perrito, enamorado. Hay que mirar a ver qué tanto es que ha cambiado.
3: ¿Llamamos?
0: Pero por supuesto, obvio.
3: Listo, marcando.
0: Ella necesita saber la realidad de su personaje. Y si ella está dudando en algo es porque muy seguramente el mal le ha dado pie para que ella dude. Ya, eso es de ahí. Simplemente vamos a confirmar lo que la señora tiene en la cabeza.
3: Espérame, le pregunto en qué trabaja el man.
0: Es Score.
3: ¿Qué? Está escribiendo para poder que él es independiente, pero independiente en algún producto. O sea, para yo hacerme pasar que lo conocí, ¿en qué lado?
0: Él es independiente Medellín.
3: Pero deje salir con bobadas.
0: Marto dice por acá, Karina tiene un rostro para imagen del ICBF, ¿por qué? Pero ¿por qué me quedó la pregunta? ¿Por qué?
10: Ah, no, pues él en este momento está trabajando como in-driver en el carro de nosotros.
3: Ah, listo, ya. Trabaja en las noches en el carro. Le voy a decir que yo fui una usuaria.
1: In-driver que se respete, es sinvergüenza, sí, señor.
0: ¿Será? ¿Será que sí?
1: Claro, ahí entonces.
0: ¿Sí?
1: Sí, claro.
0: O sea, usted está insinuando que mis amigos de las aplicaciones son vagabundines.
1: Ellos son unos sinvergüenzas.
0: ¿En serio?
1: Ellos saben.
3: Niños, a mí
1: no me van a venir con cuentos, ellos saben que son sinvergüenzas. Vea, conductor que se respete, mínimo, son 3 mujeres que tienen en la calle.
3: Uy, no, bandidos.
1: Sí, son unos bandidos, joda. Ellos saben que son unos bandidos. Ellos saben.
3: Bueno, ya me dio el teléfono y lo vamos a llamar, listo.
1: Llámela,
2: Cari, ya. Cari.
3: Hola.
2: Dile más bien que... Te dieron el número de él como conductor y que tú quieres que te haga un servicio.
0: Para que sí, no te que pregunte. Te lo referenciaron. Que te referenciaron al man y que tú necesitas un servicio, pero pues es un servicio personal.
1: Como el man te diga, ¿qué tipo de servicio quieres, Soldado Caído?
0: ¡Claro, sí, señor!
3: Bueno, va. Entonces me voy a desconectar el celular de acá porque yo creo que si no, él no me escucharía. ¿Cierto?
1: Sale Natalia Belén.
0: No, pero creo que sí.
1: Te estás equivocando, ¿no?
0: Sí, ahí la escucha, claro. Ahí con el celular conectado, sí, claro, ahí la escucha.
3: Vamos a intentarlo, les pido silencio. Se llama Andrés Felipe. Que yo cómo me llamo, ay no.
2: ¿Y de qué ciudad?
1: María, tú tienes que decir que te llamas María. Cada vez que dices ese nombre la gente se va en plancha, María.
3: Silencio.

0: Aló, buenas noches.
1: Aló, buenas noches, ¿con Andrés?
0: Sí.
1: Hola, Andrés, ¿cómo estás? Hablas con María.
0: María, ¿cómo está?
1: Bien, gracias a Dios. Qué pena llamarte a esta hora. Bien, ¿cómo has estado?
0: Bien, bien, bien, gracias a Dios.
1: Me alegra. Andrés, mira, es que me dieron por acá tu teléfono.
0: Sí.
1: Porque tú me podrías ayudar con un servicio.
0: Sí, cuéntame, ¿para dónde?
1: Sí, no, es que necesito irme de Manizales a Medellín.
0: ¿De Manizales a Medellín?
1: Sí, necesito
0: irme. ¿Y para cuándo sería?
1: Para pasado mañana.
0: ¿Sí?
1: Entonces necesito irme de Manizales a Medellín. Tengo que recoger unas cosas. Y alguien me pasó el teléfono tuyo, pues, con toda la confianza del mundo, y me dijeron que contigo podía contar. Es que tengo que ir a recoger mis cosas en Medellín. Porque ya me voy a pasar del todo a vivir a Manizales.
0: Sí.
1: Pero tengo que decirle a mi familia que tú eres mi novio.
0: Ay.
1: No sé si de pronto
0: pues
1: te atreves, no sé si podrías como hacerte pasar por eso.
0: Pues una cosa,
1: ¿cómo? No te escucho.
0: Pues le cuento, mira, yo estaba, la verdad, pues no, no, la verdad, me sentí así.
1: Pero, o sea, no nos tocaría hacer nada malo, no nos tocaría hacer nada malo, solamente es para recoger las cosas y que en mi casa digas como que sí, como que tú eres mi pareja, entonces ya, como para poder salir fácil.
0: No, la verdad sí, era como cosa, la verdad, yo con mi esposa tengo muchísima confianza.
1: Sí.
0: Le voy a comentar, a ver.
1: Pregúntale a ver.
0: Si es que ya estoy trabajando.
1: Ah, esa es la
0: verdad. Dado el caso, sí, estoy trabajando, déjame. Y dado el caso, me estaría comunicando con usted más tardecito.
1: Ah, bueno, me dejó un mensajito. Vale, de una, acá mismo me respondes.
0: Pregunta, ¿quién la da? ¿Quién la
1: recomendó? Aló, ¿cómo?
0: ¿Quién la recomendó?
1: Otro compañero tuyo. Juan, pero no me acuerdo exactamente cuál, me dijo que tú eres de confianza.
0: Las cosas, digamos, no me presto, la verdad. Ya déjeme, yo la verdad le comento a mi esposa.
1: Dale, de una.
0: Le comento a mi esposa y ya daba el caso cuadrado.
1: Vale, listo. Bueno, Andrés, chao, cuídate mucho. Gracias.
2: Señoras y señores, el único que no es sinvergüenza, el único que no es vagabundo, el único que sí tiene una sola mujer, un solo corazón, un solo cariño.
3: Muy bien. Le fue muy bien, ¿no? Cayó el man habló de su esposa, es decir, la tiene firme ahí. Por favor, mi señora, algo tuvo que haber pasado para que ella esté desconfiando.
1: Bueno, vamos a llamar a la señora.
3: Pero hasta el momento sí vamos a llamarla. Pero hasta el momento, muy bien, el señor habló de su esposa. Puede premio. Que de pronto la amante sea otra, pero por el momento, en esta salió ileso. Le fue muy bien al man.
1: Hola.
4: Hola.
1: ¿Qué más, Mari, querida? ¿Sí escuchaste?
4: Sí, claro.
1: Oiga, felicítelo, dele un regalito, yo no sé. Ya te va a llamar, me imagino. Nos cuenta.
4: Listo, de una.
1: Bueno, y nada, felicitarte. Muchachos, ¿qué opinan?
2: No, el man está paradito en la raya. Un hombre fiel, un hombre de casa, y lo dijo de una. No, es que amiga, yo tengo mi esposa y tal.
3: Muy bien, muy bien, bacano. Muy bien.
1: Sí. Bien. Un abracito, querida.
2: Otro.
4: Me va
2: otro
4: a tocar recibirlo
2: caído.
4: Con un moñito.
1: Ay,
4: y sin ropa.
2: Pero ya saben dónde.
3: Venga, pero yo quiero hacerle una pregunta. Si me está escuchando ahí, yo quiero hacerle una pregunta. ¿Aló, me está escuchando?
4: Sí, lo escucho.
3: Ah, bueno, quería preguntarle, ¿usted por qué está dudando de su marido?
4: Porque es que por ahí hay un refrán que dice que el que es no deja de ser.
3: Ah, ya se la había hecho.
1: Sí. Sí, ella contó ahorita.
3: ¿Pero qué le pilló usted, amante?
4: Claro, es que él era enamoradito, nada comprobado, pero enamoradito.
3: Pero bueno, ahora sí le fue muy bien, porque el man ya no cayó, el man de una vez dijo esposa. O puede ser que frente el corte de una vez y diga, tengo esposa y lo que salga bien. Pero déjeme decirle que por el momento su querido marido no cayó.
4: Bueno, soldado advertido no muere en guerra.
3: Mi amor, la queremos, gracias.
4: Gracias a ustedes por entretenernos, a que no me duermo.
1: Eso.
2: Eso, chao, mi vida, linda. Eso.
1: Chao, chao.
3: Oiga, le fue bien, hermano. Bien. Vea, la teoría del caballo no resultó ser cierta.
2: No resultó. Bueno, el caballo es el único cacho. Mira, y esta teoría no es mía. Esta teoría es de Diomedes Díaz, porque una de sus canciones él lo dijo. Sabrosa es la vida del chofer, la del músico y del policía, porque gozan de la simpatía y el amor de la mujer. Y Diomedes era una inteligentísima.
1: Es que, señor, es que caballo, dígale a la señora que tenga medida de guaro para el golpe. Y después digo, ay, me arrepiento de una.
2: Pero bueno, ¿qué clase de golpe también?
5: Por favor, respetar a los Indray.
3: ¿Sigue? Nosotros ¿sigue?
5: Somos así, ¿listo? Desde Popayán, los más juiciosos.
1: ¿Vio? Los Indray son no, juiciosos.
2: Y está. Los que ¿también? No hacen nada, los juiciosos.
3: La
2: los
3: teoría del Pernay.
1: Pero les voy a decir algo.
3: ¿Qué pasó?
1: Les voy a decir algo. A mí me han escrito conductores, me dejan mensajito. Hola, ¿cómo estás?
3: ¿En te guardé serio? Tu teléfono.
1: Sí. Uy. Sí. Me han dicho, ay, tal, es que me pareciste tal, ay, papá, puedo guardar tu número por acá personalmente. Ay.
3: ¿Será que el man no escucha que no me duermo y está diciendo, ah, esto me están haciendo el soldado caído?
2: De pronto.
3: Es que estamos
2: pronto,
3: tan porque... virales por toda Colombia que uno no sabe, no. De pronto.
2: No, y ahorita también se le volvió el sonido. Se estaba devolviendo el sonido y eso pasa cuando...
3: ¿Será? Sí, uy, claro. Donde esté escuchando en el carro quedamos como unos pendejos. No, la hicieron para nosotros.
2: Nos trolearon.
3: Bueno, si quieren otro soldado caído, ¿qué deben hacer, Cari?
1: Marcar 301-7422-989, su nombre completo, poner ahí la historia que quieres, todo y ya.
3: Bueno, de una, ahí está. Los soldados caídos del día de hoy para que usted envíe su historia. De pronto, si usted quiere saber qué opina su ex, también lo puede hacer. No, llame a mi ex para saber si de pronto todavía se acuerda de mí, para que le pregunten por mí y ella diga lo que quiera decir. O un hombre también. Lo que usted quiera. Para eso está soldado caído en A Que No Me Duermo de Tropicana.
2: Y le voy a contar algo, muchachos.
3: ¿Qué

0: chiste. ¿Cuál es el primero? Llega y dice, mami, el niño le dice, mami, te quiero mucho. Ay, qué lindo, mi amor. Dígaselo también a su papá y verá que él se va a poner feliz. Se dice, papi, quiero mucho a mi mami.
1: Mucho pelado de madre.
0: Llega y dice, voy a contar otro. Llega y dice, doctor, ¿cómo salió mi operación? Otro amigo, yo no soy doctor, soy Jesús. ¡Ay, estoy muerto! No, soy Jesús, el empleado de aseo. Aquí estamos en Aquel Morbo de Tropicana. Buen humor, buena risa. Ya venimos con la historia del caballito. Mientras tanto, nos quedamos ahí conectados. Caballito, ¿se va a conectar a TikTok?
1: Claro, voy para esa de una.
0: Hágale pues, para que quede ahí conectado con toda la gente que está en Tropicana Colombia en TikTok. Ahí va a quedar el caballito y ya volvemos con más. A que no me duele.

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0: Mi querido caballo que está por ahí hablando, caballito que estaba hablando por ahí con la gente de TikTok. Que
1: sí, ahí sí, sí, sí, sí. Papi, quiero enviarle saludos a un monstruo de monstruo, el gran Ronald Esteves. Dice, caballito, papi, en la buena, Ronaldinho se te quiere, se te extraña, y dejaste al mejor alumno, el gran Malumita de Colombia. Como él, como, vea, como él se pone en Instagram, yo mejor.
0: Vamos a ponerle a la gente que está en Tropicana Colombia que coloque numeral Ronald en a que no me duermo. Numeral sí. Ronald en a que no me duermo. Numeral Ronald. Oye, vamos a hacer campaña a todos los que quieran volver a ver a Alprecia, Ronald aquí en a que no me duermo. Numeral Ronald en a que no me duermo.
2: Que sea tendencia nacional.
1: Oye, Sandrita.
0: No, aquí no podemos Mayo hablar de dice, nacional ahorita.
1: Está de cumpleaños, 15 añitos. Él se llama Juan López. Bendiciones para él y para todas las personas que hoy llegan un año más de vida y celebran con Tropicana. Entonces, numeral
0: Ronald en a que no me duermo. En a que no me duermo. Ronald en a que no me duermo. Dice por acá Adri. Numeral Ronald. Sí, señora. Ronald en a que no me duermo. Y lo volvemos a tener aquí conectado con nosotros todas las noches. 10 de la noche, 50 y qué. 10 de la noche, 6 minutos.
1: Freddy, yo te hago una pregunta. ¿Por qué nosotros podemos hacer numeral Ronald en a que no me duermo? ¿Y por qué no podemos hacer numeral Karina en las paños Karina. Menores en a que no me duermo?
0: Claro. Numeral Junior 3 Nacional. No digan eso, no digan eso. Oiga, ¿cómo van los me gusta? Por ahí los veo flojos, esos me gusta a través de Tropicana Colombia. Un saludito para todos los que están conectados a través de Tropicana Colombia. Tropicana Colombia en TikTok.
2: 32,000 en este momento.
0: No, está muy bajito eso. Está muy bajito y nosotros ya hicimos soldado caído. Debemos haber esperado ese soldado caído. Sí, tiene toda la razón, ahí nos pifiamos, pero bueno. Próximo soldado caído, por favor, denle en tac-tac ahí a la pantallita. Conéctense con Tropicana Colombia en TikTok. Por si nos quiere ver, ahí ve a Malumita, ahí ve al caballito, ahí ve a Karina también, que está por ahí conectada. También me ven a mí, que estoy por ahí. Y para que nos sigan a través de redes sociales, a mí me encuentran como @soyfreddytropicana. Caballito, ¿sí cómo lo encuentran?
1: @caballito castillo en Instagram, Edgar Alexander Castillo en TikTok. En Facebook, Edgar Alexander Castillo, ese es mi nombre. Entonces, ahí nos. Y si quieren mi WhatsApp también se lo doy. 3023.
0: No. Tranquilo. ¿Qué era la vida, Karina? Ay, hombre, no se ha conectado por ahí. ¿Qué andará
3: aquí
0: haciendo?
3: Aquí estoy.
0: ¡Ay, vea, Cari! Cari hermosa. ¿Cómo es tus redes sociales para que te sigan?
3: Karina Uribe 28.
1: ¿Te puedo seguir yo, Cari?
0: ¿No la sigue?
1: No, todavía no la sigo.
0: ¿Por qué?
3: A ver, yo veo quiénes me están siguiendo por aquí.
1: ¿Te sigo, mi amor, o no te sigo? ¿Tú qué dices?
3: ¿Me siguen o no me siguen?
0: Ahorita le dice listo y le llega a caballo a Medellín allá. Empieza a seguirla por todo Medellín.
3: Espéreme.
1: Bueno, chicos, seguimos con lo que estaba contando Karina ahorita, o les cuento la historia que yo tengo de una gran amiga mía. Ella es estudiante de enfermería. Está en séptimo semestre.
3: Listo.
1: ¿Qué quieren?
0: No, de una, vamos con su historia, caballito. Este es su momento. Atención, bueno. Empieza el caballito con su historia en la que no me duermo.
1: Ey, pelados, les cuento que hoy estaba hablando con ella. Me voy a reservar el nombre porque de pronto quizás quien quita que le eche el agua y yo no queriendo. Ella me llamó hoy porque con el novio que tiene un año y medio de relación, una relación súper bacana, una relación súper sana, se entienden, disfrutan, salen. Mejor dicho, ellos siempre han estado así, súper unidos, una relación muy bacana. Ella está en séptimo semestre, ella solamente ha tenido dos relaciones y le voy a hacer esta introducción para que más o menos me comprendan el dato que les voy a dar.
3: A ver.
1: Sally me dice, caballito, nosotros en la intimidad, en lo sexual, nosotros nos entendemos. En cuanto a proyectos, también nos entendemos porque queremos muchas cosas juntos. Pero resulta que él me dejó a mí así, sin palabras, me dejó atónita con una propuesta que me hizo.
0: ¿Qué pasó?
1: Caballito me dijo que él quería hacer un trío. Él quería hacer un trío con otra chica y me dijo que él me quería ver a mí, que yo tuviera intimidad con ella, pero...
3: ¿Con la chica?
1: Luego, sí, ella con la grande. Chica. Y después, cuando ya ese primer acto sucediera, él ingresaba y tenía actividad con ella. Dos, yo en mi sabiduría ancestral, yo le dije, ah,
0: yo me imagino, caballo, esa sabiduría ancestral, ¿no? ¿Qué haré? Es que a quien va y le pregunta eso también. No,
1: no, lo que pasa es que no. Yo le digo las vainas como son, yo no se las maquillo, yo no se las disfrazo. Si yo fuera tú, lo hubiese dicho, voy para adelante ya mismo, ¿y quién es? Pero conociéndote a ti, que ella es bastante puritana, ella es bastante reservada, le pusiste pero. Sí, yo le dije que lo iba a pensar. De una le dije, él muy seguramente, si no lo hace contigo, lo va a hacer con otra persona. Entonces, preferiblemente que seas tú. Y que sea una sola vez, que no sea nada más. Ok, ese primer escenario. No digas que algo no te gusta si no lo has probado. No, que a mí no me gusta la sopa de ojo. No digas que no te gusta si no la has probado. ¿Tú la pruebas? Ah, el sabor no me gustó, es muy espesa, tiene esto, tiene lo otro. Ok, listo, ya lo probé, ya no me gustó. Uh-huh. Eso como segunda medida. Como tercera medida, si tú no quieres ya ir para esa, tú le dices a él, bueno, no, ya yo no quiero ir para esa, si tú quieres, hazlo y yo me abro del parche.
3: Sí.
1: La otra cuestión, si tú de pronto no quieres ir para esa, tú le dices al man, listo, está bien, yo acepto ese trío con la persona que tú quieras. Porque yo amigas para esa vaina no tengo. Pero luego de hacer el trío nosotros dos, yo quiero que tú también me complazcas a mí y hagamos un trío. ¿Quiénes? Tú, un amigo y yo. Para que te quites esa vaina de encima. Pero eso sí, si el man es mente abierta, te va a decir, dale, va para esa. ¿Cuándo lo hacemos? Ya te toca. Te toca el 2x2 con la muchacha y el 2x2 con el amigo de él y él. Entonces, ¿qué opinas tú? Yo estoy pensando la cuestión, me dijo ella. No te preocupes que esta vaina la voy a... ¡Ay, no, qué pena! No te preocupes que la gente nos va a decir qué es lo que hay que hacer y cuál es ese consejo idóneo para quien, para ti en este momento. Por ejemplo, Freddy Ciño, yo sé que, joda, no lo quiero decir, pero yo sé que Freddy ya lo hizo y él va a decir que vaya para eso.
0: Sí. Sí, obvio, yo voy a decir sí. Todo lo que usted pueda experimentar en la vida, hágalo.
1: Yo también
3: a todos sí. Sí.
1: En la misma onda, yo estoy sí a todo. Karina Uribe, no, es más, ella salió de un convento, ahora dice no.
0: Ramírez Mark 6 dice, ¿dónde le escribo para un soldado caído?
3: 301-74-22-98-9. Yo digo que le hagan, pues...
0: Pero pilas, uno tiene que dar el consejo estando en los zapatos de esa persona, ¿no? O sea, uno pensando que uno tiene que compartir la pareja, uno pensando que la pareja también tiene que verlo a uno compartiendo con otra persona.
3: Como dicen por ahí, si no encuentra en la casa lo que quiere, te lo va a buscar en la calle.
0: Si puede que sí o no.
3: Confianza.
0: Puede que sí o no, porque usted puede estar con su pareja y decir, oiga, yo quiero ir a ver fútbol, y su pareja, ay, a mí no me gusta eso. Tienes toda la razón, mi amor, no vamos a ver fútbol, vamos a ver algo que nos guste a los dos. Eso en teoría sería normal entre las relaciones.
1: No.
0: Pero
1: no,
0: si una persona dice, oiga, mi amor, yo quiero ver fútbol, la otra tiene que decir, vamos, mi amor, porque a usted le gusta.
1: Sí, a mí me parece que sí. Y mira, de pronto a mí no me gusta tanto ver novela, pero si ella me acompañó a ver la final de
0: Exactamente.
1: Nacional ayer, hoy me veo la novela, hoy me veo El Caballero del Rausán.
0: Pero por eso no yo gusta, la vez pasada le decía al caballito, caballo, ¿usted compartiría a su pareja con otro hombre?
1: Si ella me apoyó a mí, en la primera
3: locura... Si quedaron en algo, sí. No es que van a cambiar de un momento a otro. Ay, venga, yo voy, es que quiero hacer eso y listo. No. En cambio, él tiene algo que le está teniendo en cuenta y le está como organizando una idea. Pues, si usted quiere esto, bien.
0: Y Karina Uribe, ¿usted compartiría a su hombre con otra mujer? Sinceramente.
3: Yo no lo compartiría, pero si yo le digo que yo hago algo... Y él después va a hacer algo, teniendo en cuenta el permiso que yo ya di o la opción que yo ya le di, sí.
0: Por eso lo dice, o sea.
3: Pero así que de buenas a primeras, es que voy para allí con... ¿Qué?
0: Por eso
3: así?
0: Uno dice, bueno, un trío con una mujer, chévere, no la pasa uno rico. Pero ya con otro man, uno dice, uy, este man viene y le hace a mi esposa y yo tengo que aguantar.
3: Para que aprenda, entre los dos aprenden.
0: Es que y eso ¿qué tal le quede gustando a mi esposa?
1: Le dije a ella, Freddy, Karina, si tú de pronto te quieres ya quitar al man de encima, tú le vas a decir, vamos a hacer un trío con una chica, pero eso sí, después me complaces tú a mí, quiero hacer un trío con otro chico. Si el man es mente abierta, te compra la idea. Pero si el man
3: y te acepta, si no, no.
1: Vamos a olvidarnos de esa vaina. Ya, vamos a seguir como
0: estamos. Pero vea, es verdad lo que dicen aquí en Tropicana Colombia. Son muchas las parejas que se han acabado por ponerse con esas cosas.
3: Por ponerse a ensayar.
0: Es que no es fácil, no es fácil.
3: Por ponerse a ensayar.
1: ¿Qué dice la gente en Colombia, Karina Uribe? Vamos a escuchar.
3: ¿Qué notica de voz?
0: Notica de voz. ¿Dónde la pueden enviar, Cari?
3: 301-7422-989. Ahí los espero.
0: Y si alguien lo ha hecho, que nos cuente también la experiencia de cómo lo han manejado. Porque no es nada fácil. No es nada fácil usted compartir su pareja con otra persona. Por el hecho de que puede ser que esa persona se lo haga mejor. Y su pareja, uy, como que aquí no es. Esta otra persona me lo hace más rico. Entonces, ay, ¿qué?
3: Claro. Amores, un paréntesis. Me dice la muchacha de Manizales. Muchachos, ya me llamó. Que le solicitaron un viaje para Medellín, pero que como raro, que lo recomendaron, que estará pensando, ¡ay, Dios mío!
0: No, pero el man no, el man ya dijo, tengo esposa y demás, el man le fue muy bien, sí, el man le fue muy bien.
3: Pero ella nos quería contar que él ya la había llamado.
0: No, chévere, ya con el simple hecho de que el man haya dicho esposa y de que la haya llamado a ella después de que lo llamaron, ya. Mi querida amiga, quédese quieta, ya.
3: Listo.
0: Sí, oiga, le fue muy bien.
4: Sean muchachos. Yo de pronto soy de los años 59, yo no sé de qué año seré. Pero con la mano en el corazón, díganme ustedes pueden compartir sus parejas con otras personas, pero eso se llama orgía, o lo que se llame, ¿ok? Pero díganme ustedes, delante de los ojos de Dios, o sea, con la mano en el corazón y delante de los ojos de Dios, ¿eso está bien hecho?
3: No.
4: Para mí no, ¿no? Bueno, todos pensamos diferente, ¿no?
0: Exacto, sí, porque en este mundo hay mucha variedad de pensamiento y muchas historias. Para uno les parece bien, para otros dicen, uy, no.
3: Escuchen.
5: Tropicana, la más bacana, bacanísima. Tropicana, yo conozco el caso de un amigo mío, muy amigo mío, que tenía a su mujer. Se pusieron a experimentar con la prima de la mujer.
3: Ah, no.
5: Y resulta que lo que ustedes dicen, al mal le quedó gustando.
0: Qué fuerte.
5: La prima de la mujer.
0: Ahí está.
5: Finalmente. Esta es la hora que el man se come todavía la prima de la mujer y la mujer ya no es la mujer, se separaron.
0: Y se quedó con la prima de la mujer.
3: Yo haría ese tipo de cosas, pero yo haría ese tipo de cosas, pero con alguien desconocido, X.
1: Mira, yo le voy a decir una cosa a ustedes.
3: Con amigos, nada.
1: Y yo discrepo,
0: eso es regla,
1: Karina y Freddy.
0: Eso es regla, Karina. Eso es regla.
1: Yo le voy a, ¿tú no sabes por qué? Porque resulta que yo en estos días también les estaba diciendo algo a ustedes. Y en este tipo de cosas ya resulta que no hay fidelidad. Lo que hay es lealtad. Porque ya no somos fieles, porque ya tú estás con otra persona, yo estoy con otra persona. Pero hay lealtad. Yo siempre voy a escoger a esa persona.
0: A elegirte.
1: Que me dio ese privilegio, que me dio eso que yo le pedí. Entonces la lealtad es, esta vieja me está cogiendo y me está escribiendo. No, yo me voy a poner la mujer mía, mami, esta vieja me está escribiendo. Vamos para esa, vamos a hacer la vuelta otra vez. Vamos a hacer la vuelta otra vez porque somos nosotros dos. Es la lealtad.
3: Exacto. Oigan, vea lo que dice por acá. Es que muchachos, esperen que yo tengo historia. Estoy haciendo un viaje y ya mismo los llamo. Espere que se bajen.
0: Bueno, listo, esperémoslo. Pero sí, vea, reglas. Si usted quiere meterse de pronto en la cabecita de hacer un trío, la que dijo Karina es esencial. Usted no puede conocer a la pareja. O sea, la pareja tiene que ser X. No tiene que ser ni amigo de ella ni amigo de él, porque o si no les va a ir súper mal.
1: No,
0: eso
1: no,
0: sí
1: es Freddy, que uno tiene que conocer a la persona. Imagínate que ella venga con una cosa ahí toda rara, fea y maloliente. No, uno tiene que conocer a la persona antes.
0: Pero sí, pero no puede ser amiga suya ni amiga de su pareja.
3: Pero no, nada.
0: No,
3: que
0: no
3: ver.
0: Puede ser.
3: Nada de cercano. A ver,
0: no.
3: ¿Qué
6: dice? Eso es duro. Mexicana, eso es duro. Porque, bueno, en el caso de la mujer puede ser como de nueva, ¿no? Pero es que uno ver a la mujer de uno que otro la esté penetrando y que pegue esos chillidos.
0: ¡Oiga!
6: ¡Uy! Ahí es donde uno queda, pero en el vacío, ¿no?
0: Claro, claro.
3: ¡Ay, Dios mío! ¡Y puede pasar!
1: Ay, que la cojan como que la cojan como tambor en carnaval.
0: Es que pegué los chillidos.
3: Escuchen.
7: Ay, hombre, les he pensado así, ¿cuáles? No existe ni la fidelidad ni la lealtad hoy en día. A muchas mujeres les falta muchas cosas, ponen cachos. Y los hombres les resultan y también lo hacen. No, hombre, lo que no es hombre. No, y eso de cambiar parejas, a eso se da igual. Pues yo conocí a las mujeres, le dijeron a los manes, bueno, vamos a cambiar de pareja. Las dos mujeres dijeron, cambiemos de pareja. Y dijo el otro, bueno, listo. Y se fueron las dos mujeres juntas y él le dijo al otro, bueno, hágale pues que le tocó a usted conmigo.
8: Y yo sí quiero opinar algo claro sobre el tema porque me pasó.
3: Ay, la tiene gruesa.
0: ¿Qué? Oiga, Karina.
8: En alguna ocasión.
3: La voz.
0: Ah, bueno, así sí.
8: El tema es el siguiente. Si su merced acepta ese tipo de cosas en una relación, si lleva poco tiempo o mucho tiempo, eso no tiene nada que ver. Pero si alguien le propone eso, de hacer un trío, de usar un consolador, de, bueno, de lo que sea sexualmente, usted tiene que tomar una decisión radical. O entra a ese juego y después de que entre al juego tiene que aguantarse un poco de cosas más. Así de sencillo. O no entra y se retira. Así esté muy enamorado o enamorada, se retira y se evita un poco de conflictos emocionales más adelante. Porque el que busca ese tipo de situaciones más adelante quiere más, sea hombre o mujer. Así de sencillo. Entonces, si una mujer compra un consolador y usted permite que se use en la relación sexual, entonces ya va a llegar un momento que ya quiere también es usar el consolador con usted. Y entonces, si usted no lo permite, empieza el problema. Entonces, ella va y busca un tipo que sí quiera y así. Si usted hace un trío con su esposa y otra mujer, obviamente le va a quedar gustando y va a seguir buscando ese tipo de situaciones por fuera de casa y ya no con su esposa sino con otras mujeres, y así cada vez van a ser más las aberraciones sexuales. Entonces es tomar la decisión. Cuando hay un tipo de propuesta así, definitivamente usted puede tener hasta 8 hijos con esa persona, tiene que tomar una decisión. O se somete a ese tipo de situaciones o simplemente se retira, carambas, como un caballero o una dama. Llorar y sufrir todos lo hemos hecho, despechados siempre vamos a estar. Entonces, ¿qué caray? Tomar decisiones y listo. Un caray. Abrazo.
3: Chao, mi amor.
0: Yo tenía un amigo que la esposa le dijo, hagamos un trío. Y man canceló el mariachi. No.
3: Dicen, muchachos, buenas noches, soldado caído, escuche.
9: Buenas noches, pues en pocas palabras, en resumido, me gustaría saber si mi pareja me niega, si me es infiel. Porque uy, en unas ocasiones me negó, o bueno, me di cuenta que me había negado, uy, que tenía pareja. Y pues que quisiera saber si ella lo hace aún en este momento. Ella por lo menos va a un gimnasio, a la cual yo la llevo. El gimnasio se llama Arsenal, de acá de Vitama, Boyacá. Y sería como por ese lado decirle que alguien le facilitó el número de ese gimnasio. Y pues que le gustaría estar interesado en ella y demás. Claro que la han visto conmigo en ocasiones, que sabe que de pronto tenga pareja y demás. Entonces a ver si me sigue negando o no.
3: Va pa' esa.
0: Bueno, soldado caído, pero primero, para ser soldado caído, tenemos que llegar rápidamente a 60,000. Pongámosle 60,000 tac-tac. 60,000 me gusta a través de TikTok. Que toda la gente que está en TikTok se ponga a darle me gusta a la pantalla, se ponga a darle like para que hagamos esta llamada, por favor, que nos ayude todo el mundo en Tropicana, Colombia. Cuando lleguemos a 60,000 hacemos la llamada. Todo el mundo a darle like y a darle tac-tac para hacer la llamada, para ver si de pronto la novia de este sujeto lo niega. Ya cuando uno caballito empieza a ver que la novia lo negó la primera vez, amigo, preocúpese. Sí. Muy seguramente lo habrá negado muchas veces. Mi querido San Pedro.
3: Yo creo que los que más niegan son los hombres.
0: Yo digo que son las mujeres.
3: En un 80%.
0: Yo digo que son las mujeres.
3: La pareja son los hombres, no.
0: Yo digo que son las mujeres.
3: No.
0: Hay veces que a las mujeres les da miedo decir que tienen una relación.
3: Bueno, vean.
1: Se les ve el ganado.
3: Jennifer, se llama Jennifer y es enfermera. Uy, que en ese momento está en turno en Paipa.
0: Uy.
1: ¿Será la misma? No es la misma enfermera mía porque ella está estudiando, va en séptimo semestre. No es la misma, normal.
0: ¿Quiere el soldado caído darle me gusta a través de Tropicana Colombia? Todo el mundo que está en TikTok, porque vamos a hacer esa llamada. Entonces, es enfermera.
3: Mientras...
0: Ya perdió. Imagínese, ¿qué pasó, Malomita?
2: No, con el respeto a las enfermeras, si es enfermera ya, amigo.
3: Bueno, y tengo otro que dice, hola Tropicana, soy Marlon desde Cali. Quiero postularme como soldado caído para que llamen a mi ex al aire. Se llama Yarley. Terminamos, pero necesito que me pongan a prueba para saber si todavía me ama, si me extraña o si ya de plano me olvidó. Estoy súper pendiente para salir al aire cuando me llamen. Ayúdenme.
0: Hay una teoría que dicen que los empleados de la salud son la profesión más infiel del mundo.
3: Sí.
1: Papi, toda la razón.
0: ¿Es verdad?
1: Confirmado por
0: ¿Es
1: la
0: verdad?
1: NASA.
0: Sí.
2: Confirmado también por este lado.
0: O sea, los doctores, enfermeras, paramédicos.
3: Bandidos.
0: ¿Todos son infieles?
1: Todos.
0: ¿Pero por qué?
3: Uno diría, ellos son los que más se cuidan, que no sé qué. Ajá.
2: Claro, se cuidan unos a otros.
0: Para no dejarse caer. Todo el mundo dándole tac-tacito y me gusta a través de Tropicana Colombia. Vamos a llegar rápidamente a los primeros 60,000 porque hoy sí estuvo flojo el me gusta. 60,000 para hacer la llamada. ¿Qué dijeron por ahí?
3: Tengo otro, dice, buenas noches. Mi nombre es Paula, quiero saber si mi pareja sale con alguien. Él se llama Duan y tiene un local de muebles en Bogotá. Decirle que compraste un juego de comedor y que pues nada, que te pareció muy lindo. Él es piel blanca, es muy sonriente y amable. Pregúntale si tiene mujer o hijos, ya que estamos mal últimamente, y o amigas, que quizás te acepte a salir y ya. Ahí
1: lo único
3: en la
1: que
3: alquería o cerca a la primera de mayor, ¿se dice sí? A la 1 de mayor, pregúntale qué barrio.
1: Karina, lo único que le tienes que decir es que se te dañó un mueble, que si te clava. El mueble.
3: Bueno, vamos en orden.
0: No jodas. Vamos primero con la enfermera, pero rápidamente dele tac-tac ahí me gusta, por favor, todos los que están en Tropicana Colombia, vamos a llegar a los 60 mil.
1: ¿Patio Bonito?
0: ¡Patio Bonito! Dice por acá, soy más caliente que Patio Bonito a medianoche. Uy, Patio Bonito a medianoche, déjeme decirle. Ya usted no vale, yo. Saludo para toda la gente en Patio Bonito, pero uy, hay unas zonas calientes,
3: eso
0: hermano.
3: No es como una cárcel.
0: Uy, allá es un trío. Allá... No, eso no es una cárcel, es un barrio. Popularmente llamado el barrio de las dos mentiras. Porque ni es patio ni es bonito. No, pero es un dicho en Bogotá.
3: Dice, doctores, choferes y policías son los más infieles.
1: Viste, ahí está.
3: Ustedes tres y yo soy fiel.
1: Ahí está. Bueno, Karina, dale, pues llama.
0: ¿Qué es más infiel, el policía o el enfermero o los que trabajan en la salud?
1: El policía
0: es más infiel.
1: 200%, sí, uff. Los
3: bueno,
1: policías.
3: Bueno, Caballo tiene que hablar aquí con la enfermera.
0: Caballo le toca ponerse la 10 con la enfermera, bueno, del señor, para que pueda hablar ahí.
1: Pero Karina, tú llamas.
3: Tú le marcas.
0: Pero no han llegado a 60,000, mis queridos amigos. Si no llegan a 60,000,
1: Karina, que le marque cuando llegue a 60,000.
3: Amor, no, porque no te va a escuchar a ti, porque la otra
0: sí
3: gente
0: me va
3: te
0: a escuchar.
3: No, la otra gente te escuchó es porque ya no tenía en el radio.
0: Que sí me va a escuchar. Ay, yo no tengo aquí para marcarle, hermano. O si no,
3: Caballito,
0: le marcaría.
3: Tú. Le va a enviar el teléfono.
0: Por favor, váyale dándole me gusta, pero entre todo el mundo conectado, dándole like a Tropicana Colombia para que hagamos este soldado caído que nos están pidiendo el día de hoy, pero todo el mundo tiene que ir a darle like a Tropicana Colombia, si no, yukibris, yukis, si no empiezan a darle like, grave, no podemos hacer soldado caído, así que ayúdenos en Tropicana Colombia a todos los que están conectados, gracias.
3: Caballo. Si le pregunta que el número, usted dice que el número se lo regalaron en el gimnasio, que está interesada en ella, que tales y tales.
1: Espérate que estoy... Bueno, dale.
3: Y le pregunta por el man que la lleva. Ay, pero yo te he visto con un man.
1: Bueno, regálame un segundito que estoy intentando hacer una cuestión aquí. Ya.
0: Una cosita aquí, una cosita allá.
1: Sí.
3: Bueno.
1: Para ver si
3: voy a guardar los otros soldados caídos para que no me pierdan.
0: Uy, dice por acá.
8: Caramba, se me olvidó contarle la historia, Ala.
0: ¿Cuál historia?
8: Imagínense en que me buscó un amigo y me dijo, pensé que era molestando porque pues ese día departimos después de un partido de fútbol unas cervezas y me dijo que él le había mostrado mi fotografía a la esposa y que ellos querían hacer un trío. Y que la esposa al ver mi fotografía le había dicho a él que sí. Pero ojo, el que hizo la propuesta del trío fue mi amigo, no ella. Ella simplemente accedió y como le gustó la fotografía de este personaje, dijo que sí. Él me hizo la propuesta y yo ese día le dije que sí, pero molestando. Lindo. Pensé que él estaba, como dicen coloquialmente, mamando gallo. Pero no. Yo le dije sí la otra semana y él me dijo, ¿cuándo? Por ahí el viernes o el sábado. El jueves por la tarde él llámeme. Y yo decía, pero este loco, ¿qué será lo que necesita? Carambas. Yo no le contesté, pasó el viernes, el sábado, como el lunes. Me lo encontré y me dijo, no, me quedaste mal, que no sé qué. Y yo le dije, ¿pero es en serio? Le dije, venga, déjeme ver quién es su pareja. Y me la dejó ver y yo, carambas. Una mujer tan bonita, pero hermosa esa mujer, muy bonita. Y pues yo, soltero, y al ver esa mujer tan bonita, yo le dije, no, compa, la verdad, a mí esas vainas no me gustan, carambas, no me gustan. Pero sin embargo, yo no me quedé con la vaina y le hice inteligencia y la busqué por redes. Le escribí, me hice amigo de ella, el tema, pasaron los días, la invité a tomar el té y resulta que no. Estaba muy buena esa, o está muy buena esa chicala. Pues yo le hice el favor y, como decía mi abuelito, le di su leñera, caramba. Eso ¿qué? Fue chévere.
3: No.
8: Y yo pensé que ahí se iba a terminar todo y ya. Y no, eso fue una vaina tenaz porque empezó igual el tema de que ella quería otra vez. Y yo traté de no acceder porque, pues obvio, yo sabía que estaba con un amigo, pues no amigo, un conocido del fútbol. Y accedí otra vez, después de tanta insistencia, y no, fue peor. Ya después ella quería más y más, y traté de alejarme de la mejor manera. Ya el esposo, el compañero de ella empezó a sospechar, y a sospechar, y a sospechar, a investigar. Bueno, el tema fue que el hombre llegó a mí, ¿sí? A hacerme el reclamo, que la chica se había ido, que ellos tenían construido no sé qué, cuánto tiempo. Fue a hacerme el reclamo, eso fue, y me buscó con, mejor dicho, me quería pegar, golpear. Yo manejé todo jurídicamente, con calma, con diálogo. Le dije que no buscara problemas, que él tenía que estar aquí presente, no en una cárcel, que no fuera a cometer idioteces. Y bueno, ahí me lo convencí, pero se separaron.
3: ¿Qué?
0: Oiga, ¿cómo ven esa historia, ah? Qué miedo, de verdad, uno decirle de broma a un amigo, oiga, hagamos un trío, y el man va y le escriba a la mujer de uno y todo, ¿ah?
3: Y se la mande.
0: Hijo de madre, chicas, que esas son las vainas donde uno dice, no, son temas delicados, en las parejas son temas muy delicados, uno no sabe qué opinar ahí. Bueno, ya la gente llegó aquí a 60,000, bien, mi parche bacano de Tropicana en TikTok.
10: Escuche. Cana, muy buena noche. No, ahí esa historia que está contando el señor del amigo. Se verá con lo que quería el ambiente, pero a él no era ningún trío. Debe aprovechar la situación allá, que el berraco va a hacerle la vuelta al amigo.
3: Ay, no le creo.
0: Puede pasar.
10: De eso. Ah, que tilis. Y es pensando en el otro para aprovechar la situación.
3: No.
10: Amigo, con ganas de voltearlo.
0: Bueno, ahí está. Las historias que ustedes nos envíen. Si tienen historias o experiencias, ¿dónde la pueden enviar, Cari?
3: 301-742-2899, envíela, cuéntenos, chismosiemos, compartamos y nos vamos con Soldado Caído. Caballito, ¿estás preparado?
1: Ay, ¿qué te digo? Pero dale, está bien, voy para adelante. Vamos para adelante y vamos para adelante. No se preocupen que algo se hace. Pásame, Cari, el número.
3: Mi amor, ¿cómo lo quitaste? Ay.
1: Se llama Jennifer, la conocí en el gimnasio. ¿Y qué necesito de ella?
3: Ella trabaja en el hospital.
1: Por eso, ¿y qué necesito de ella?
3: No, necesitamos saber.
1: Que si le puedo poner... Ah, ok, listo.
3: Necesitamos saber si es infiel. Y usted le va a preguntar, ve, hay un muchacho que te lleva y de vez en cuando, pero yo sé quién es. O le pregunta primero, ¿estás comprometida? No sé qué.
1: Habla duro, que no te escucho. O sea, si es que me contesta, le voy a echar los perros, ¿cierto? A lo buenas noches. Hola, ¿sí? Buenas noches. Jennifer, ¿cómo está? Buenas noches.
11: ¿Con quién hablo?
1: Hablas con Alexander, ¿cómo estás? bueno, de pronto se te hace extraña mi llamada porque no tienes idea quién soy, pero resulta que, bueno, hasta me da pena, pero el que no arriesga un huevo no saca un pollo. Entonces resulta que tu número me lo dio una persona la cual conocí en el gimnasio donde tú vas. Yo frecuento ese gimnasio y, bueno, le pedí tu número. Espero no te vayas a poner, pues, rabiosa.
3: ¿Estás ocupada?
1: ¿Cómo?
0: Se robotizó. Es un androide.
1: ¿Cómo me llamas? Alexander.
11: No, no hablo con mi desconocido.
1: Buenas noches. ¡Bien! ¿Cómo dijo que me llamaba? Yo no hablo con desconocido. Buenas noches.
3: Repítale la llamada, dígale. No, es que...
0: Qué pena que no te entendí bien para que me cuelgues otra vez.
3: Repítale la llamada. Repítale.
1: Jennifer, ¿cómo estás? Qué pena. Disculpa por incomodarte. Sé de pronto que también estarás pensando que es alguna broma, alguna persona que está detrás de algo. Y no, quiero que eso lo tengas muy en cuenta, muy presente. Y solamente quería, pues, saludarte. Quería...
11: Bueno, ok, gracias. Adiós.
0: ¿De verdad? ¡Ay! Oiga, nos ha ido bien con el soldado caído, ¿no han caído?
1: Sí, bien.
3: Bien.
1: Ey, no me dejó ni hablar. Le voy a escribir. Niña, ojalá Dios me mande una mujer así como tú.
0: Por favor, Karin, necesitamos llamar al señor que mandó el soldado caído para hablar con él, porfa. Vamos a llamarle a decirle que la novia no cayó, que muy bien, puede dormir tranquilo esta noche.
1: Cari, ¿y ella es qué? ¿Mujer del señor?
3: Sí, es la mujer del señor.
1: Ah, no, bien.
0: Pero muy bien, muy bien. Ahí otra teoría que ha caído. Las enfermeras. Otra que se salva. Tanto que decían que las enfermeras eran infieles y no.
1: Aunque uno no sabe, de pronto está acompañada y respondió así.
3: Esperen a ver que ya no encuentro el man.
0: ¿Qué dicen por acá? ¿Que escucha el eco de la emisora? ¿Será el retorno de alguno o...? No. Estaremos ahí bien, dice por ahí Chirly Manrique. Gracias, Chirly, por estar escuchando Tropicana en esta noche. Y a cada uno de ustedes que está escuchando Tropicana, ya vamos a comunicarnos con el man a decirle: hermano, su esposa no cayó o su novia no cayó, le fue muy bien. Y chévere esos soldados caídos del día de hoy, porque ninguno ha caído. Llamamos a un hombre, sí, llamamos a un hombre y llamamos a una mujer y no cayeron. Y con la voz sensual de Karina y la voz sexual del caballo tampoco.
1: Ey, tengo rato que no hago soldado caído.
3: Ya,
1: tengo
3: ya me
1: rato.
3: Ah, no, que ya no es enfermera en un hospital, menos mal.
0: Pero ya. Bueno.
3: Buenas. Amigo.
12: Sí, te estoy escuchando.
3: Oíste, felicitaciones, Holman, felicitaciones.
12: Sí, escuché todo.
3: Ah, ¿ella es brava?
12: No, ella es que es muy reservada en el número telefónico.
3: Ah, okay. Pero sí viste cómo respondió.
12: ¿Cómo te digo? Sí, ella no se lo da a cualquiera como tal, a menos de que haya una confianza, y cuando alguien le comparte el número de ella, se pone un genio.
3: Ja, nos hubiera hablado del genio primero, porque qué cosa tan impresionante, caballito. ¿Cómo?
0: Pero brava, amigo,
1: sí,
0: brava.
1: Sí, hermano, qué bacano. Y es que una mujer tiene que ser así, para irte en la raya. Ah, ok, listo, muchísimas gracias, que estés bien. Buenas noches, chao. Ya, ni más ni menos, así es que es, papi, bacano. Papi, préñela, hágale cuatro pelados.
0: Cuatro pelados. Amigo, ¿cuánto lleva de relación con ella? ¿Cuánto lleva de relación?
12: 3 años.
0: 3 años, ¿y usted por qué está dudando de ella? ¿Qué pasó?
12: Pues la verdad fue porque ella en una ocasión me negó unos mensajes, y porque unos coaches del mismo gimnasio la invitaban a tomar tinto y demás, y hasta otro le prometía cielo y tierra.
3: Nos faltó decir que era un coach.
0: ¿Y usted cómo se enteró de eso? ¿Usted lo pilló a través del celular o qué?
12: No, ahí sí se sospecha.
0: ¿Una vez qué?
12: No, porque de ahí sí sospecha.
0: Por eso, pero usted pilló eso a través de celular o cómo la pilló.
12: Sí, ellos empezaron a escribirle a ella.
0: Y ellos le preguntaron si tenía novio, me imagino, si tenía pareja, y dijo que no.
12: Sí, claro.
0: ¿Y usted le perdonó eso, hermano?
12: Me dijo que ella no tenía que saber si ella tenía pareja o no, pero que ella estaba firme conmigo.
0: Pero si lo está negando es porque...
3: escuchando la emisora.
0: ¿Será que estaba escuchando otro Picana?
12: No, porque me acabo de escribir que hay un man que le ha escrito que este baño.
0: Ah, bueno, déjeme decirle, le escribió bien. Bien, hermano. Va bien.
3: Firme.
1: Bueno, pues, bueno, hermanito, mucho. Qué bacano, chévere. Bacano, bacano por la chica. Qué bien.
12: Muchas gracias. Mi piel es a que no me duermo.
3: Amigo, gracias.
0: Ahorita está recostada en el pecho de otro diciendo.
1: Hey, barro con la muchacha se portó 10 puntos, como tiene que ser, como corresponde, como se debe. Chao,
0: no, le fue bien.
1: No me interesa, chao.
0: Sí, le fue bien. Ya desde que uno no conteste llamadas y diga algo así. Y lo más lógico, o sea, desde que uno le escribe a la pareja, oiga, me están llamando, ya. Eso tampoco es que sea la certeza absoluta de que su pareja le es fiel, porque puede que no, pero ayuda.
1: Sí, sí.
0: Da
1: sí,
0: parte
1: sí.
0: De tranquilidad, ¿no?
1: No, y Freddy, y que lo hagan en Radio Nacional, eso, papi, te deja bien parado, ¿sí o no?
0: Total,
1: no haciendo,
0: total.
1: No le están haciendo con dos, tres personas, total. Le están haciendo en Radio Nacional, o sea.
0: ¿Alcanzamos otros 10 minutos de soldado caído? ¿Tenemos otro?
1: Karina, de una. Pon a funcionar esas carinas, por favor, necesito soldado caído.
0: Dice por aquí, propóngale un trío a su pareja y si dice que sí, termine esa relación. ¿Será? No.
1: A mí una vez me propusieron, ¿tú no sabes qué me propusieron?
0: Ay, vea mi fanaticada. Él sigue ahora, chicos, buenas noches, Freddy, buenas noches, estás muy lindo, no me duermo solo por verte. Ay, gracias. Hoy, voy a dormir feliz hoy. ¿Qué le propusieron, caballito? ¿Qué le propusieron?
1: Un 2x2.
0: ¿Cómo así? O cuarteto. Sea, ¿intercambio de pareja?
1: Sí, un cuarteto.
0: Uy, ese es otro level. Aunque yo le pondría, y créame que le metería más confianza al 2x2.
1: ¿Por qué?
0: Porque es que en un trío la otra persona, hombre, no sé, de pronto en un 2x2 dice, bueno, ya como recocha aquí dos mujeres, dos hombres, pero dos hombres, una mujer, dos mujeres, un hombre...
1: Bueno,
0: a mí. Ay, qué pena. Espere que yo a Karina le muté aquí. Qué pena, Cari, que aquí.
3: No, muchas gracias por mutear, qué maravilla.
0: Y le había cerrado el micrófono. Hasta que veo entro Picana a Colombia. Y es que, oiga, me escuchen. fui yo que moví aquí, qué pena. Me estoy adaptando a la nueva cabina.
3: Llevo media hora diciéndole que al señor del taxi que ya bajó los pasajeros, que ya quiere que los llamemos porque nos cuente la historia. Pero
0: eso,
3: no,
0: lo vamos con la historia. Muchas gracias,
3: Karen. Conversen, déjenme ahí.
0: Muchas
3: tirada,
0: gracias,
3: tranquilo.
0: Qué pena, fui yo el de Herrero. Yo es que Karina, ¿por qué no
1: hablamos? yo también me quedé así como que, ay, Karina no ha hablado. Karina, ella siempre
0: no pesa tema. Ay, no, Cari, qué pena, fui yo.
3: No, ya. Sí, sigan con su programa.
1: Ay, hombre.
3: Yo
1: Cari,
3: los veo.
1: Bueno, ya responde. ¿El 2x2 vas para eso o no?
3: Que le estoy diciendo que primero que el oyente que hace rato nos está esperando.
0: Sí, hágale que tenemos 6 minuticos de una para hablar con él. O hablamos con él ahorita.
3: No, hablemos ya con él.
0: Usted dirá.
3: Vamos a esperar que coge otra carrera.
1: Se embejucó.
0: De 5 minutos con Karina se llama esta sección.
3: A mutear al latrio. Buenas. Aló.
12: Aló, buenas noches, ¿me escuchas?
3: Mor, pégueselo un poquito más a la boca. No,
1: yo con todo gusto, Karina.
0: Es que como que tiene altavoz, tienes que decirle que quite el altavoz.
3: Mi amor, ya bueno. Ahí le escuchaste.
12: Sí.
3: Ya, ahora, ay, ya sí, la tiene gruesa. ¡Uy!
0: ¡Oiga, contrólese! Ya. ¡Qué pena con los oyentes!
3: Ya. Mi amor, ¿cómo estás? Tú que sí me escuchas, no como mis otros dos compañeros que no me escuchan. ¿Qué te
12: toda
3: pasa?
12: La noche, mi amor, toda la noche si quieres.
3: Mi amor, ahora sí, ¿qué te pasa? ¿Qué te sucedió? Cuéntame tu historia.
13: Bueno, figúrate que en cierta ocasión.
3: Ay, me encanta cómo habla. ¿De dónde eres?
2: No lo ha dejado de hablar nada.
3: Ay, no.
2: No lo...
3: Ahora sí, continúa.
13: Bueno, yo hago Windriver. Una noche cualquiera se montó una pelada aquí. Y muy bonita, ¿para qué? Le hizo una carrera a su casa. Y iba un poquito tomada. Pues la que ella se puso como curiosa a hablar conmigo y tal. Y bueno, esa noche pasó lo que tenía que pasar.
3: ¿Qué?
0: ¿Cómo? Espere. ¿Sí me está escuchando ahí, amigo?
13: Yo sí estoy.
0: Gracias, mi hermano. O sea, usted subió a la mujer en su carro.
13: Sí.
0: ¿Y usted la conocía de algún lado? Nada.
13: No, nada. Yo nunca en mi vida la había visto.
0: Y estaba bonita. Descríbala, ¿cómo era?
13: Joda, sí. Bueno, mira, la pelada es más o menos unos 60, unos 50 por ahí.
3: Sí.
13: Es pelinegra, le llega el cabello más o menos más abajo de la cadera.
0: Oh, bien.
13: Tiene bastante personalidad por delante y por detrás también.
0: Ok. O sea, bien de carinas.
13: Y es delgada, o sea, la pela tiene muy buen cuerpo.
0: ¿Y por qué se le insinuó?
13: Yo no sé. Yo bonito no soy, pero la pela de usted.
0: O sea, esa era su noche, ese era su momento que le mandó Dios. Dios dijo, mandémosle algo a este man y Tommy.
1: Este man tiene la suerte del campeón.
13: Epa, eso fue como ayer, 3 de salida. Bueno, en fin.
0: No. Bueno, y entonces, ¿qué le pasó?
13: El tema es que, bueno, eso fue aproximadamente como hace 8 meses y yo he venido seguido hablando con ella. Obviamente ha seguido pasando cosas, tal, pero nosotros nunca hemos formalizado nada y por lo que yo veo, no vamos a formalizar
0: pasando
13: nada.
0: ¿Pasando cosas es que comieron los dulces?
13: Hasta más.
0: ¡Uy! ¿Cómo?
3: Pero
0: ¿cómo
3: por
0: así,
3: Dios.
0: Pero ¿cómo así que hasta más? ¿Luego qué más podía pasar?
13: El no, pero es que el charrón del tema no es ese.
0: No, pero cuente, ¿cómo así que hasta más? ¿Qué más hizo con ella?
13: No jodan, brother, nosotros hemos hecho esa vaina en todos lados. Nosotros hemos ido para playa, hemos moteleado, en mirador.
3: ¿Qué?
13: O sea, la pelada para que se porta a la altura.
0: No, la vieja entonces está tragada de usted, déjeme decirle.
13: Ah, no. Ahí es donde entra el chicharrón de la vaina.
3: A ver el chicharrón.
13: Ella hace poquito se cuadró con un man.
3: ¡Ah!
13: Pero nosotros nos hemos seguido viendo. Y han seguido pasando cosas.
0: El o sea, usted en este momento es el amante de esa relación.
3: Parece.
13: No joda, yo era el uno, pero ahora soy el dos.
1: Claro. A mí, pero bacano.
0: No, pero ¿por qué?
1: Lleva cacho, está claro. Bacano, o sea, no me está bien, eso, papi, está bien.
3: Caballo, espere.
13: Invierte el novio.
0: ¿Quiere que le diga una cosa, mi amigo, de una vez? Muy seguramente usted no es el único hombre a la que esa persona le hace la vuelta. Tienen que haber otros 5 por ahí.
13: Seguramente.
0: Sí.
13: Seguramente. Sí. Igual yo me pongo mi gorrito porque uno nunca sabe.
0: Uno nunca sabe.
3: ¿Y tú estás tragadito de ella?
13: No. Esa pelada me deja hablar y que me deje hablar si quiere.
1: Ahí está.
3: ¿Y estás
13: encoñado? El tema no es ese. No, la pelada lo hace bacano. Pero el tema es que en medio de que cada que estamos, ella me dice cosas que a mí me hace reír. Como por ejemplo, ayer vino y me dijo y que cómo me gustaría quitarte la cabeza a ti y ponérsela a mi novio.
3: ¿Qué?
1: Pero ¿cuál?
0: O sea, uy, hermano, usted está con la novia.

0: Ay, Dios santo. Bueno, ya mismo lo volvemos a llamar porque vamos a corte.
1: Sí, fresco, ya nos volvemos a conectar. ¿Listo, amigo?
0: Chisme, espere, espere ahí unos 10 minutos.
1: Para ver qué cabeza
2: Karina,
1: le...
2: Karina se queda en TikTok.
1: Para saber qué...
0: No puedo quedarme.
1: La gente sería feliz. Ya venimos para saber qué cabeza le cortó. Esa que no me duermo de tropicana.

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0: Aquí estamos en A Que No Me Duermo de Tropicana, la más bacana, bacanísima, de 8 a 12 de la noche. Siempre los acompañamos con buenas historias, con cosas chéveres que contarles. Por acá dice, te dejé un mensajito para que muestres a Malumita para quien, para que quiten el pitido. Uy, gracias. Sí, sí, de pronto alguien sabe cómo quitar el pitido, Malumita. De una, vamos a mirar por acá que me dejan un mensajito aquí a través de
1: Instagram.
0: No, aquí me lo dejó.
1: Ah, listo, listo.
2: Freddy de Produce.
0: ¿Qué pasó, mi querido caballito?
2: Adivina quién me está llamando.
1: La prima.
0: ¿Quién?
1: El osito, la tía. ¿Quién?
2: Papi, me está llamando la muchacha de la enfermera.
1: La del gimnasio.
2: Sí, no, esa. Mira que no es mentira.
1: Contéstale. En rojo. Contéstale de una vez.
2: No.
0: ¿Por qué no?
2: Papi, ¿qué tal que se le dañe el matrimonio a ese señor?
0: Pues mi hermano, si está llamando es por algo, contéstele a ver qué dice.
2: Ok, dale. La próxima vez que me llame le contesto.
1: O le llamas y le dices.
0: ¿Cuántas veces ha llamado?
2: Me llamó una. 11:04, hace un minuto.
1: Ah, bueno.
0: 11:04. Entonces esperemos unos 4 minuticos y usted le devuelve la llamada. Sí.
2: No.
0: Y usted le dice, disculpa, es que tengo una llamada perdida de tu número, cuéntame.
1: ¿Qué pasó?
0: Y ya, listo.
1: Claro.
2: Bueno, dale, va para esa. Eso va.
0: De una, se pone la 10, caballito.
2: Eso va.
0: Bueno,
2: eso va.
0: Estábamos hablando ahí con toda la gente de Tropicana. Ya Karina en minutos también va a estar por ahí conectada. Estábamos con la historia de nuestro amigo taxista del Tropi Amarillito que nos estaba contando que, o de aplicación, pues, que nos contó que recogió una usuaria y que ahora está enamorado con la usuaria y que de un momento a otro él fue el primero y ahora es el amante porque la vieja, pues, no formalizó nada. Y si está con otra persona de manera formal. A ver, caballito, ¿usted tiene el teléfono de Medellín, por favor? Que es que nos quieren contar una historia.
2: Sí, claro. 3
0: ¿qué? todos quedamos que le pagó el caballo. ¿3 qué?
2: Ya. Aquí estoy.
0: Y Karina no llega.
2: No te preocupes.
0: Ojalá Karina no se quede encerrada en el baño, dicen por acá. Ojalá, Dios quiera. Todo el mundo aquí preocupado. Llegué. Por el pitico.
2: Karina,
0: ¿cómo es el teléfono de Medellín, por favor, que lo están solicitando?
3: O sea, ustedes no se lo saben, pues. No se lo saben ustedes para cualquier cosita.
0: Maluma lo puso por acá y quiero verificar si ese es. A ver, 301-742-2989.
3: Ese es, pero no se dice así.
0: Bueno, se dice 301, ¿cómo es? 7422.
2: Freddy, lo dijiste de una forma que ella no está acostumbrada a decirlo y le desconfiguraste el Windows.
0: Se quedó pensando, recalculando, dicen por ahí.
2: Recalculando.
0: Pero ¿cómo más se puede decir? 301...
2: 74-22-98-9.
3: Sí.
2: Ajá. Es que ese es el dial de allá de...
0: Sí, claro, el 98-9 es el dial de Tropicana Medellín.
2: Qué risa.
0: Uno lo podría decir 3017-42-29-89.
3: La muchacha Jennifer llamó al marido y mandó un pantallazo y dice, ve amor, este es el man que me llamó, qué raro. Y la foto de caballito.
0: Pero es que Karina, usted se perdió la vaina porque el caballito le devolvieron la llamada.
1: Ella lo está llamando ahora.
0: ¿Ella lo está llamando?
1: Sí, lo está llamando al caballo.
2: Es más, le voy a pasar a Karina si no me cree el pantallazo.
3: ¿Y qué le dijo o qué?
1: No contestó.
0: No le contestó, caballo no le contestó.
1: Se asustó.
3: Contéstele, no sea bobo.
0: Yo digo que le devuelva la llamada y que le diga, pues, ¿qué necesita? ¿Qué quiere? ¿Por qué está llamando?
3: Que si dice aquí, que siga el juego y que devuelva la llamada.
0: ¡Claro!
1: Ah, ya, de una vez.
3: ¡Que devuelva la llamada!
0: ¡Eso! ¿Va a llamar, caballito? Échele la llamadita para saber qué quiere.
2: Ustedes me meten en unos viajes
3: ella
2: bien barros
3: la
2: a mí.
0: Llámela, sí, para saber qué quiere. Llámela de una.
1: Oye, y al novio no le dijo que le devolvió la llamada.
0: Ojo. Ah, sí. Ah. Sí, es que uno siempre dice lo que... Ay.
2: ¿Cómo es que se llama Jennifer?
3: Llámela, pues.

0: No contestó.
1: No, no contestó. Y ahora sí no contestó. Y ahora bueno, sí que se vaya para su
2: hospital. ¿Con el muchacho de ahorita o no?
1: Por favor, vamos a llamarlo, Cari, para saber al fin qué quedó la historia.
2: Bueno. Oli. Hello.
3: Bueno.
2: Bueno, ¿en qué parte de la historia íbamos o está con usuario? ¿En qué parte
3: de la historia íbamos o está con usuario? No, no, no.
0: Pero bájale el radio y escúchenos por el teléfono, manito.
3: Familiar, todo bien.
2: Bueno, que nos escuche por el celular. Bueno, no sé. A mí me escuchas por el celular.
1: Sí, toca que le quite el altavoz, mi querido amigo, que le baje un poquito de pronto bueno, si nos está escuchando a través de radio. Y podemos ya hablar, chévere.
3: ¿Ya me escucha mejor ya?
1: Ya, sí. Lo estamos escuchando. Entonces, ¿en qué va la historia?
3: En que la pelada esta me dice vainas cuando estamos juntos, ¿sí? Como por ejemplo, lo que dijo ahorita lo de la cabeza, eso es en sentido figurado, claramente, ¿no?
2: Ajá.
1: Le va a cortar la cabeza, mi
3: hijo. Otra cosa que me dijo fue, yo tengo hijos, ¿sí? Y en una de esas, yo no sé, las mujeres cuando están en ese momento de fogosidad, viene y me dice que no te apetece una niña.
1: ¿Qué?
2: ¿Qué?
1: No le creo.
3: Y entonces, o sea, la pelada es bien.
1: La es bien loca.
3: Es un amor conmigo, pero yo siento que nosotros solamente tenemos conexión de esa manera.
2: Ah, okay.
3: Porque es que literalmente nosotros no hablamos para más nada. Ella me dice, oye, ven acá, ¿qué estás haciendo? Y yo, no, estoy por acá, por el Portal del Prado. El Little Horse sabe dónde queda el Portal del Prado, a caballito.
0: Sí, claro. Sí. Es cerca
3: bueno,
0: de mi casa.
3: Ella vive por allá.
1: Hermano, lo que deduzco por esta historia es que ella quiere hacer fantasías con usted y lo ve a usted como una fantasía también al momento de tenerlo. No lo ve como una pareja futuro, sino como, amigo, usted le calma las ganas y usted sabe dónde hacerle y cómo hacerle.
2: O sea, te están utilizando.
4: No te dejes utilizar, amigo.
3: Yo me dejo utilizar.
2: Te están.
1: Oh. Yo también. Sí, no jamás, pendejo, es que no se deje utilizar. No.
0: Mi bro.
1: Pero ¿por qué no?
0: Mi bro, ¿tú te acuerdas una historia que yo también conté aquí, en la que no me duermo, con respecto a eso? La chica, hablé con ella, hablamos, y me dijo, yo no quiero que me celes, yo no quiero tener una relación estable, yo no quiero nada, yo solamente quiero de ti disponibilidad. ¿Cómo así? En el momento en que yo esté caliente, yo quiero estar contigo, yo te llamo. Oye, ven acá, Edgar, ¿estás disponible? Llégate a la casa y llegas. Listo. A mí me parece que es lo mejor, lo más sano. Tú eres un man que ya tienes tus pelados, estás trabajando para ellos. Papi, gózatela, vacílatela. No le metas, vean, no le metas corazón, métele otra vaina. Así como viene haciendo, ya. No hay de otra.
1: Pero, amigo, yo también le digo lo mismo.
3: Eso es.
1: Claro.
3: Esas son las pausas de la vida que uno tiene que disfrutar.
2: Pero la bandida, ella ya está muy bandida, pues entonces creo
1: ahora, que otro no. Ahora yo le hago una pregunta a mi querido amigo, ¿usted tiene pareja?
3: No.
1: Ah, bueno, usted no tiene cargo de conciencia de nada. Lo que tiene que preocupar es ella, porque ella sí ya tiene pareja.
3: A veces me entra cargo de conciencia por el novio de ella, porque es que nosotros hablamos mucho del
0: mal. Papi, que no carga conciencia ni que.
1: Pero le hago una pregunta, amigo. ¿Quién de los dos está pecando, ella o usted?
3: Ella es la pecadora.
2: Ah, bueno. ¿Y qué le dice del man? ¿Qué le dice el novio?
3: Por ejemplo, hace poquito tuvieron un problema y me pidió consejo para ver cómo se arreglaba.
0: Ay,
1: está buena, eso está buena.
3: O sea, ¿y qué día? Por ejemplo, ayer que fue el berejuste de la final de Junior y todo, ella
1: vio. La vio, la vio.
3: ¿Qué estoy haciendo? Yo le dije que estaba trabajando. Y yo estoy trabajando y me dice, ven acá, estoy triste.
1: ¡Alégrame! Y yo es que quiero que me des como Junior a la ciudad. No, sean así.
0: Bueno. Quiero que te portes como Morelo en la cama. ¡Como malo! ¡Perverso! Bueno, pero así tampoco, porque es demasiado malo.
3: Sí, pobrecito nacional.
2: ¡Ey, bueno! Le voy a colgar a este oyente, le voy a colgar.
1: La noche mentira. Cógeme como Junior a Nacional 3 veces y sin parar. No.
2: Venga, pregunta, ¿y realmente tú no sientes nada por ella? O sea, nada más que las ganas de...
3: Pues a mí se me despierta el amor cuando nos vemos.
1: No, yo sé qué clase de amor.
3: Pero Pero mientras nosotros no estemos juntos, yo le escribo a veces porque tampoco es que es un degenerado, ¿no?
1: Amor,
3: oye, ¿cómo estás?
1: Amigo.
3: ¿Qué andas haciendo? Cositas así.
1: Amigo, ¿y usted no cree que se pueda enamorar de esa vieja?
3: No hombre, nada, ni a bala.
1: ¿Será que no? Ni ¿usted lo ha probado de pronto diciendo, uy, esta semana no voy a hablar con ella, a ver si de pronto el sentimiento
2: ¿qué
1: ahí...
2: ¿Qué siente? A ver qué siente.
1: Claro, sí, esa sí, es la única forma.
3: Sí, sí lo he hecho, sí ha pasado. Nosotros hemos dejado de hablar como 15 días y no pasa nada. Ya me escribe como que yo era acá, estoy ganosa y voy para allá.
1: Pero entonces, ¿usted cree que ella está enamorada de usted?
3: Pues a veces yo siento que ella tiende como a decir cositas que no debería decir, pero solamente lo dice cuando estamos en el acto.
2: Uno puede enamorarse ¿qué, de dos personas
1: dice que, a la ¿qué vez? Cositas? ¿Nos casamos? ¿Qué cositas
3: dice? Imagínate si me dijo que me quería dar un bebé.
1: Imagina, uy, no, qué peligro.
0: Oye, mano, ven acá.
1: Pero ella era un peligro. Pregunta,
0: ¿ella cómo hace para escaparse del novio, del marido?
1: Qué peligro.
2: ¿Qué dice?
3: ¿Qué cosa?
2: Para escapar.
0: Hermano, no, preguntándote que ella cómo hace para escaparse del marido.
3: No, hombre, no, ella no se escapa del mar. Es que ese mar, yo no sé. O sea, según lo que ella me ha contado, tú sabes que todas las viejas le dicen a uno, no, yo tengo problemas con mi novio y tal, que no sé qué. Que él me descuida. Pero, las cosas que me cuenta ella es que no tienen una relación mala, como toda relación tienen sus flaqueos. Uh-huh. Pero son cosas muy superables. El tema que yo veo es que ella, no sé, le gusta de este lado también.
0: No, pero no me has entendido la pregunta. La pregunta es, ¿ella cómo hace para escaparse? ¿Para escaparse, para verse contigo o para que tú vayas allá?
3: Aló, mira,
0: ¿Cómo hace?
2: ¿Qué dice?
3: Normalmente yo hago InDriver de noche. Ella vive sola.
1: Uy, qué miedo, hermano.
3: O sea, ella no vive sola, vive con una amiga.
1: ¿Será que en este momento me están pegando los cachos y yo no sé?
0: ¿Cómo?
2: ¿O será que se están comiendo entre todos?
1: ¿Será que en este momento, caballito, me están pegando los cachos y yo no sé?
0: También.
1: Yo aquí haciendo ella, programa.
3: No creo.
0: Hermano, ¿ella vive con quién? Con una amiga.
3: Ella vive con la mejor amiga y con el hermano de la mejor amiga.
1: Pregunta.
3: Pero el man casi nunca para ahí. El man para viajando con la novia de él.
1: Pregunta, cuando usted ha estado con ella.
3: La amiga.
1: Cuando usted ha estado con ella así juntos. No sé, juntos. Yo no hablo de tener mere que tenga, sino juntos están los dos. ¿La llama el novio?
3: Sí, yo a veces hasta me he quedado callado para que ella
2: no.
3: Hable con
2: ella.
1: Yeah.
2: ¡No!
1: ¿Y qué le dice al novio? ¿Qué le dice?
3: No, estoy acostada, estoy aquí.
2: El ay, yo no puedo creer la bandida.
3: Claro, como estamos en la casa, ya le mando ubicación y estamos ahí.
1: Ay, no. Sigue, mi querido amigo, de nada sirve que uno sí. Le manden ubicación o que le hagan videollamada, nada, esas sí, pendejadas.
0: Total, papi,
1: puede que, tener el amante al lado.
0: A mí me parece bacano y genial de toda esta historia.
2: ¿Bacano
0: es que qué? ¿Qué? Ella vive con la muchachona, papi, podemos hacer un dos para dos, ya que papi, vamos para adelante, ¿qué está esperando?
1: ¿Qué le ha pedido?
0: Perdiendo tiempo.
1: Amigo.
3: Caballito, tú me das tu número y yo parcho con la mejor amiga de ellos un dos para dos.
1: Yeah. ¿Está buena también?
2: Ay, no, ese grupito me separa. Oyente, hasta una próxima oportunidad.
1: Amigo, ¿qué es lo más raro que ella le ha pedido?
3: Me extraña.
1: ¿Qué es lo más raro que ella le ha pedido?
3: Que ella me haya pedido, no joda.
2: Que se quede callado mientras que habla con el novio.
4: Que le haga un hijo.
3: No, realmente eso es bastante común.
1: Claro.
2: Que le haga un hijo.
3: Eso me sorprendió.
1: No, pero que le haya pedido en la cama, que le diga, oiga, vamos a hacer esto hoy.
3: En el coge pa' aquí, coge pa' allá. No joda, una vez.
1: Coge pa' aquí, coge pa' allá.
0: En el sin respeto.
1: Mi amor, que vamos a hacer el fin de semana. Coge pa' aquí, coge pa' allá. ¿Qué le pidió?
3: En el coito, una vez ella viene y me dice: acá hay un lugar muy bacano que en otro idioma traduce vive el momento. Es un motelcito muy chévere. Y ahí hay sillitas bacanas y vainas para hacer cositas.
1: Sí.
3: Ajá. O sea, esa vieja, como ella es delgada, es bastante flexible. Una vez ella se puso boca arriba en la cama, con la cabeza como colgada
0: del
3: borde.
0: Ya es que sé ya lo sé. Que hiciste. Papi, esa no, muchacha se atragantó.
3: Sí, sí, se atoró un poquito, pero caballo.
1: Que al caballo sabe. También se la hicieron, lo recostaron en la cama.
2: Realmente, pero la novia de caballo, o sea, la novia de caballo es la mujer que anda con este muchacho.
3: No, hombre, no creo, porque yo he visto las fotos del man y no es caballo.
2: Ah, ok.
1: Amigo, y venga, usted
0: que... O sea, ¿qué tal que ella me haga,
2: pero yo nunca había visto dos hombres tan curiosos.
0: Que yo soy el único, vamos a ver que vengo siendo el tres.
2: Venga, yo no había visto dos hombres tan curiosos.
3: El caballo yo no lo conozco, pero yo lo conocí ahora hoy. Ese man, todos los fines de semana se vamos a partear.
1: Vea, pues.
2: Muchachos, si es verdad que lo que dicen los hombres en pleno acto de te quiero, te amo para arriba... ¿Es puro chisme? ¿Es pura mentira?
0: Ahí, la otra no le está diciendo que la misma la
1: voz. Pero, Karina, ¿qué es eso?
2: Por eso le estoy comparando.
1: Obvio.
2: Por lo de lo que está diciendo la otra, entonces.
3: Yo considero que las mujeres son más echapaquitos que los hombres en ese sentido.
2: ¿Más qué?
0: Echapaquito es echa mentira.
3: Más embustera.
1: Amigo, yo le hago una pregunta en este momento. ¿Usted cree que existe alguien piel en el mundo?
3: Sí.
1: ¿En serio?
3: Diga, de que lo hay, lo hay.
2: Diga yo.
3: Sí, de que lo hay, lo hay. Yo todavía soy una persona que, a pesar de que vivo lo que vivo, yo soy muy creyente en el que el amor a cada persona en su momento le va a llegar y va a ser algo muy bonito.
1: ¿Y usted no cree que usted debería ya tener una relación estable? El día que la tenga va a sacar hasta otra pelada.
3: Sí, claro.
2: O sea, se busca novia para claro. Este muchacho para que deje la otra.
1: Pero así con esa mentalidad que tiene.
0: ¿Por qué me lo van a poner una camisa de fuerza? No, señor, que lo dejen, déjenlo ser feliz.
3: Total, caballito es de los míos.
1: ¿Usted está tragado de esa pelada o nada?
0: No, le mueve el kilometraje, pero no está enamorado.
2: Es que le mueve el kilometraje.
3: Hombre, no.
1: ¿Cómo era el tiquitaque?
0: Esa hembra lo llama y ese man se va volando, nos cuelga la llamada y se va para allá.
2: O claro. Pase lo que pase, pase lo que pase, si la muchacha lo llama, tenga trines.
1: Oiga, y si hacemos un soldado caído con usted y la llamamos y le preguntamos por usted, a ver la vieja qué dice.
3: No joda, nunca me había pasado eso por la cabeza.
1: Y la llamamos a ver qué mentalidad tiene ella acerca de usted. Y de pronto el caballito, no, es
3: no,
1: que mi amigo.
3: Me doy boleta.
1: ¿Pero por qué?
3: No, me doy boleta porque. Porque yo sí quiero mantener eso así.
1: Caleto.
2: Y si la llamamos y que caballito se haga pasar.
0: O sea, tú quieres tener la pala como una moto.
1: O bueno, llamémosla y que caballito se haga pasar por otro man y que la conoció, a ver si la vieja cae y acepta la salida. Y ahí definimos si sale con más gente.
3: Más para ver si de pronto ella se deja hablar a otro man.
1: Claro. A ver si de pronto sale con más manes.
3: Listo, entonces yo le paso ya WhatsApp.
1: Uy, esto se puso bueno.
2: Venga, pregunta.
1: Se puso bueno.
2: ¿Ella trabaja en algo especial para que tengamos eso presente?
1: Claro, sale con manes.
3: Ella es FM.
2: ¿Ella es qué?
1: ¿Ella es qué,
3: felizmente
1: amigo?
3: Felizmente mantenida.
1: Felizmente mantenida, o sea, no hace un carajo en la casa. No hace nada en la vida, simplemente va a dormir y ya.
2: Entonces, ¿que la vimos dónde? ¿O que caballo la vio dónde? Para poder...
3: A ver. Ayer pudo haber sido detrás del estadio y estaba ya tomando.
1: Sí, que la vi ayer y que le pasaron su número, caballito. Que le pasaron el número y que le pareció muy linda y le gustaría conocerla. Y así, con sus dotes de actor.
0: Vamos, caballito.
2: Me encanta, me encanta.
3: Caballito, ¿tú sabes dónde queda la hinchada?
1: Claro, entre las piernas.
2: Así.
3: No. Creo que se llama la tiburona. Que está
0: ahora sí, claro. Ese estaba la Murillo, la otra cuadra.
1: Entre la tiburona.
3: Y ella estaba por ahí ayer y ella estaba tirada porque no conseguí en driver, entonces me llamó. Y ella estaba ahí sola con la mejor amiga. Esa puede ser el gancho, man.
1: Listo, vamos a llamarla. ¿Ya pasó el número, mi querido amigo?
3: Yo le paso el número a Karina, entonces.
2: Mándemelo ahí, ¿cómo? Mi amor. Mándeme el número.
3: Listo.
2: Ay, me encanta. ¿Viste? Bueno, amor, le voy a colgar entonces.
1: Mientras ustedes cuadran ahí para que le mande el número y todo, yo voy a cumplir una promesa que le hice a todos mis amigos de Tropicana, Colombia.
2: ¿Cuál promesa?
1: Porque yo les iba a contar la historia que me pasó el domingo. El domingo me atracaron, me robaron el carro. No realmente el carro, pero sí rompieron una ventana, se llevaron el computador de mi carro. En las cámaras se ve que es otro carro que parquea en la parte de atrás y se llevó varias cosas de mi automóvil. No, me dejaron varado, me dejaron pues ahorita con la reparación del carro y demás, pero se robaron el computador del carro, se me robaron la llanta de repuesto de mi carro, se robaron las maletas que tenía en la parte de atrás. Y eso pasó el domingo. Ahí les cuento cómo está la delincuencia en Bogotá, exactamente en Bogotá. Pero bueno, nada que hacer, echar para adelante y hacerle. Averigüé hoy el computador del carro, les cuento, mis queridos amigos. Me sale alrededor de 2,5 millones que tengo que bajarme ahí solito por el computador del carro.
2: Venga, ¿y no hay algún lugar donde lleguen con las cosas supuestamente robadas?
1: No, eso hay en diferentes partes que las venden.
2: Juepucha.
1: Ve, aquí Nico me está diciendo, ¿para qué carro? No, no voy a decir la marca de mi carro, ya es suficiente, pero ya... Eso les cuento. Entonces mañana tengo que madrugar, mañana tengo cita a las 8 de la mañana para ir a ver eso.
0: No. Uy, hijo de madre.
1: Es fuerte, la delincuencia es complicada. Pero ahí les cumplí a la gente de Tropicana Colombia que dieron el tac-tacito, entonces no es fácil, pero ahí vamos para adelante.
2: Bueno, voy por acá con el número. Caballito, ahí se lo voy a mandar. Me encanta, güey, puerca. Se llama Katherine.
0: ¿Qué? ¿Cómo se llama?
2: Le dicen Kate. No, que le dice Kate. Porque ella creo que de las pocas personas que le dicen Kate soy yo.
1: Le dicen la tabla al uno. Es muy fácil. No, díganle eso. No.
2: Entonces,
1: no.
2: Que venga, que el muchacho quiere que le digamos como Kate o Katherine.
1: Oye, aquí me está diciendo Angélica Rey que pasa a recogerme a las 12 de la noche.
2: Que le digan Katherine. No le vaya a decir Kate. Katherine. Listo, caballo, se fue el número. Katherine, ¿listo? Ok. Márquele ahí.
1: Gracias, Adri, está diciendo ahí, Dios te bendiga, Freddy. Gracias, Adri, qué bonito. Elsie también dice que mal genio, sí. Angélica también dice que fuerte. Es dinero, y el dinero se recupera trabajando. Llamando.

0: No.
1: ¡Que le contesten al caballo!
0: Llámela por llamada normal, no por WhatsApp. Por llamada normal.
2: Llámela por una tabla Ouija.
0: Por los palitos.
3: Ese número mío está más los boleta palitos. Que para hombre.
2: Es que los palitos. Ese, que, no. Ese número lo tiene todo Barranquilla. Un día esto van a coger a caballo y lo van a llamar toda la noche.
3: Mañana. Karina, por favor, ¿me puede llamar a las 10 de la mañana para poner mi número privado?
2: Que la llame con el palito, dicen acá.
3: Gracias, Karina, por decir sí, oíste.
2: Uy, qué fuerte. Silencio. Yo lo llamo caballito y lo despierto y quiere con besito.
3: Karina, igual habla que no te escucha.
0: Ah, bueno, hola.
2: Sí, yo estoy pensando que es que no escucha y no nos va a escuchar nada.
3: Katherine, no conteste, Katherine.
0: Katherine, debe estar claro.
2: No.
4: Su llamada está siendo transferida, Alvis.
0: Márquele otra vez.
3: Mira, yo te voy a enseñar una cosa. Resulta que uno cuando está haciendo este tipo de cosas no puede marcar así una tras otra. ¿Por qué pasa? Se vuelve uno muy intenso. Entonces hay que cogerla suave. Hay que dejar que respire, que ella procese el número. Entonces,
0: que digas un muchacho guapo, a ver, que ya lo debe estar viendo la cara.
3: No, le estoy marcando otro, de otro cosiaco de esto. Un WhatsApp diferente.
2: Me está llamando.
3: Aló, buenas noches.
5: Hola.
3: ¿Cómo estás? Buenas noches.
5: Buenas noches.
3: Katherine, me presento, mucho gusto. Mi nombre es Alexander. Y me preguntas por qué tengo tu número. Y es de ayer. ¿Qué te pasó? ¿Por qué te ríes?
5: De ayer.
3: ¿Por qué te ríes? ¿Qué te pasó? ¿Qué chiste hice? Aló.
5: Aló.
3: ¿Por qué te estás riendo? ¿Qué pasó?
5: Nada.
3: Si te estás riendo es por algo.
5: Che, que no me puedo reír.
3: Sí, yo sé que te puedes reír, pero
5: yo no te... Pero, ¿sabes qué? Ya sabes qué. O sea, uy, cállate la boca, niño, que ya sé quién eres.
3: ¿Cómo?
5: Niño, que te calles la boca, que ya sé quién eres.
3: ¿Quién soy yo?
5: Nadie.
3: ¿Quién soy yo?
5: Nadie.
3: ¿Cómo que nadie? En serio, no, o sea, no sabes quién eres. O sea, perdón, no sabes quién soy.
0: ¿Y qué?
2: Para mí me confirma lo que yo estoy pensando.
0: ¿Qué?
3: De producer, ¿qué crees que está sucediendo ahí?
2: Le digo de verdad que creo que está sucediendo.
0: ¿Te reconoció?
2: No. Yo creo. ¿Qué dice por ahí, Manolita?
0: Alexander, conoció un Alexander.
6: Ella piensa que es otra persona.
2: Ella conoció a alguien el día de ayer.
3: Y se echó
2: y
3: a reír.
2: Piensa que es esa persona.
6: Sí.
2: El día de ayer estuvo con otra persona. Yo no creo tanto que haya reconocido al caballito de Tropicana.
0: Llámela.
3: Karina, pero si ya le hice caer,
0: no,
3: ya se echó a reír.
0: No ha caído en nada. Llámela.
2: Ya todo raro. Que no.
0: Llámela, hágame el favor.
3: Viste, hermano, ¿Qué te dije, Karina? El que sabe de esta vaina soy yo. No te preocupes, ella me vuelve a llamar. No te preocupes, ella me va a volver a llamar.
2: Sí, yo creo que ella estuvo con alguien ayer.
3: Y me está llamando, no te estoy diciendo.
0: ¡Ah! Escuche, espere, no le conteste, no. Espere.
3: Aló.
2: Aló.
5: Aló.
3: Uy, ¿por qué me colgaste, ve? Aló. ¿Por qué me colgaste? ¿Cómo estás?
5: Bien.
3: Ah, bueno. Uy, pero ¿por qué te estás riendo? ¿Qué estás haciendo? ¿Estás ocupada?
5: ¿Con quién hablo?
3: Hablas con Alexander. ¿Estás ocupada?
5: ¿Quién es Alexander?
3: Es que ni siquiera me has dejado de decirte. Porque me colgaste, no te reíste y tal. Si tú ni siquiera me dejaste hablar. Algo tienes que estar haciendo. Algo tienes que estar haciendo que te burlaste de mí. Y me colgaste.
5: Oye, tú.
3: Sí, estoy sensible, estoy en mis días. Mira, estás con quién, con el novio, ¿qué? ¿Okay? te interrumpí.
7: No habla.
3: Ah, ok. ¿Te puedo hacer una pregunta antes de yo decirte quién soy?
7: Ah, no.
3: ¿Por qué me dijiste que sabías con quién hablabas?
7: No, ¿te importa?
3: Oye, tú sí eres grosera. Oye, tú sí eres grosera. Y eso que eres bien bonita, pero grosera. Pero mejor me gustan más así. Que me digan groserías y me regañen y me peguen. Que eso es por mi bien.
7: Ok, niño.
3: ¿Cómo?
7: Deja un psicólogo, estás mal.
3: Es verdad, es verdad. Me dicen que yo soy loco y yo digo que loco es que es. Bueno, mira, yo soy Alexander. Yo manejo, yo tengo un carro, yo hago un driver. Y tu número me lo pasaron. Y por ayer. Porque pues necesitabas una carrera, pero lastimosamente no pude ir. Igual yo me quedé con tu número. Y además de saludarte, yo dije, bueno, voy a llamarla por si en algún momento ella necesita, de pronto está en algún lado, en alguna parte, y necesita de algún amigo súper cercano que tú te sientas súper en confianza.
7: Espérate. Ajá, pero sigue.
3: Ay, ¿por qué te estás riendo, güey?
7: Prosigue.
3: No, hombre, tú me estás mamando gallo.
7: El que me está mamando gallo eres tú.
3: Yo no te estoy mamando gallo, yo te estoy siendo real.
7: Si yo ayer no cabía en casa.
3: No, ¿qué va?
7: No.
3: ¿No te estaba viendo el partido?
7: Claro que no.
3: Te estaba viendo el partido.
7: Estás muy equivocada, persona.
3: No, ¿Katherine?
7: Katherine, no me llamo Katherine.
0: Sí,
3: ¿Katherine?
7: Sí, yo no me llamo Katherine, pero yo también me llamo.
3: Vamos a ver. Este es.
2: ¿Qué pasó?
3: ¿Ese es el número?
7: Este no es amigo. Es más de la puerta.
3: Entonces, ¿con quién hablo? Según tú, ¿con quién estoy hablando yo?
7: Yo no tengo por qué darte información privada de mi vida.
3: Oye, pero soy grosera. Oye, qué mujer. ¿Qué mujer está tan grosera? ¿Con quién hablo? ¿Con quién hablo? O sea, según con quién estoy hablando.
7: Según tú, ¿con quién quieres hablar?
0: Con Katherine.
3: ¿Contigo?
7: ¿Cómo que contigo? Se me parece
3: un poco. ¿Katherine?
7: Yo no soy Katherine.
3: ¿Entonces tú eres?
7: Y en mi defensa.
3: ¿Cómo?
7: ¿Quién eres tú? ¿Y por qué? Estoy de grabación,
3: no tiene entretenimiento. Bueno, entonces comenzamos con el pie izquierdo porque este fue el número que me dieron y me dijeron que Katherine. Entonces yo me estaba poniendo a tus órdenes por si en algún momento
7: necesitas.
3: No. Ah, bueno, entonces la persona que me lo dio se equivocó porque este fue el número.
7: ¿Quién te lo dio?
3: ¿Ah?
7: ¿Quién te lo dio?
3: Ayer un amigo que también maneja InDriver.
7: Habla bien, dime quién eres rápido.
2: Dígale que le
7: quita el altavoz. ¿Cómo me vas a ver si yo ayer estaba en mi casa? No me puedes haber visto.
3: Es que te estoy viendo, es en el WhatsApp. Tu foto.
7: ¿Cómo me vas a ver en el WhatsApp?
3: Tu foto en el WhatsApp. Óyeme, yo estoy asustado. Tú te metes por ahí por el
2: micrófono del celular
3: y me pegas.
2: Te tiene el altavoz.
7: Niño, estás equivocado. Tú no quieres que te lo hagas saber.
3: Entonces estoy equivocado.
7: Te estoy diciendo que no me llamo
3: Padre y no estoy. Ok, mucho gusto. Vuelvo y te repito que iniciamos con el pie izquierdo. Me llamo Alexander. ¿Cómo?
7: ¿Cómo es Alexander?
3: Ajá, mi nombre es Alexander.
7: Alexander, ¿qué? ¿De dónde eres? ¿Y por qué me conoces?
3: Yo soy de aquí de Barranquilla.
2: Hola, soy Rosa.
3: Manejo. Uh-huh. Manejó InDriver.
7: Sí, ajá. Y supuestamente te pasaron mi número, sí. Un muchacho que trabaja en InDriver.
3: Ok. Porque tú necesitabas una carrera, pero lastimosamente ya no pude ir. Pero bueno, ya sé que estás ofuscada, estás mejor dicho.
7: Si yo no te llamé a ti, ¿cómo vas a ir si yo no te llamé a ti?
3: Pero me pasaron tu número, óyeme.
2: Señora, no está
7: regañando. ¿Qué pasa con mi número?
3: Ah, ¿tienes novio? Y está bien.
7: No,
3: No, oye, pero está bien que tengas novio. Mal, ¿no? Si tú tienes novio, bueno, está perfecto. A lo que yo voy, claro. A lo que yo voy es que me pasaron tu número y me estoy poniendo a tu disposición
2: por si
3: en algún momento de la vida, algún momento, tú, no sé, necesitas alguna carrera, que te hagan algún viaje, yo me pongo a tu disposición. Es eso.
7: ¿Sabes qué? Si llegas a ser la persona que eres, y yo me llego a enterar, porque ya siento que he escuchado esta voz. Entonces, si llegas a ser esa persona, cuando te vea, te mato.
3: ¿Cómo? ¿En serio? ¿En serio me vas a matar?
7: Ay, la niña, me acabas de perder la noche. Tiene la persona que eres, que yo creo que eres.
3: Pero vamos a ver quién está mintiendo. ¿Quién crees que soy? Tú también estás mintiendo. ¿Quién crees que, o sea, tú quién crees que soy?
7: No te voy a decir quién creo que es. Es información privada.
3: Privada no es.
7: Privada sí es.
3: Privada no es.
7: Privada sí es.
2: Eso, pégale, pégale. O sea, caballo, ya, pégale.
3: Vamos a tener la primera peli y todavía no somos novios.
7: La primera peli.
3: Tú sabes que sí.
7: Ah, dice que tienes que creo que
0: no. No,
3: sí. Sí, soy yo.
0: Uy, papacito.
7: ¿Quién era tú?
3: Soy yo. Ajá, ¿y entonces?
7: Tú eres tu madre, ¿qué quieres? ¿Yo quién?
3: ¿Por qué razón no me contestas normal?
7: ¿Yo quién?
3: Soy yo. Ah, pues, ¿quién más?
7: ¿Yo quién?
3: O sea, estás sorda ahora, pues.
7: Sí, estoy sorda, ¿qué pasa?
3: Vaya, ya nada. ¿Qué estás haciendo? ¿Estás con tu novia ahí, qué?
7: No.
3: Mira, ¿puedo llegar a tu casa ahora o no?
7: ¿Qué?
3: Que si puedo llegar a tu casa ahora, hombre.
2: Eso, que tiene pollo asado.
7: No, si no te conozco, no sé quién eres.
2: Oye, dale, o sea, que compre no pollo asado.
3: Ahora no sabes quién soy. Te estoy mamando gallo. Entonces, ¿llego a tu casa o no llego? Un rato.
7: Voy a salir.
3: ¿Cómo?
7: Voy a salir.
3: ¿Para dónde? ¿Con quién?
7: Para
3: la calle, ¿para dónde se sale
7: cuando
3: estás
7: en tu casa? ¿Qué haces con dos números? Uno mamá y uno de WhatsApp y aparte
0: tuyo.
3: Ah, pues.
7: ¿Por qué tienes tantos teléfonos? ¿Con cuántas
3: cosas
7: hablarás?
0: ¡No!
3: Pero, ¿cuál es el problema? Tú tienes tu novio. Yo veré con quién hablo, ¿cuál es el problema?
7: Pero, ¿por qué tienes que hablar con una persona y llamarme a mí diciéndome otro nombre?
3: Ah, porque sí, porque me dio ganas de hablar contigo. ¿Cuál es el problema?
7: No, pero contigo. ¿Por qué me tienes que decir otro nombre que dame la piedra?
3: No importa, no importa. Yo
7: ¿cómo
3: te quiero?
7: ¿Tú por qué me haces la voz? ¿Tú no quieres que me la voz?
3: ¿Cómo que no? No, joda. Te veo y te pego cuatro nalgas para que seas serio.
7: Haces la voz y respétame.
3: Bueno, ya.
7: Y me quitas esa voz que no me gusta.
3: Entonces, dígale, ¿qué vos quieres que te haga, mi amor?
7: Uy, si no,
3: tú
7: me caes tan mal,
3: ¿sabías?
7: ¿Cómo? Que me caes mal, ¿sabías?
3: Yo sé que te caigo mal, mi amor. Ojalá y algún día te caiga bien.
2: Dígale, pero dime cómo me dijiste la última vez, papi.
7: No, no pasa
3: nada. ¿Y la última vez cómo me viste? Estoy bien, igual, más chévere. Aguanto la detonada.
7: Fue la última vez.
3: ¿Aguanto la detonada o no?
2: ¿Fue qué?
6: Que fue la última. Que la última vez fue la última. Dile que repitas.
2: Ay, sí, bien, sí.
3: Ah, pero por lo menos lo vas a pensar.
7: Claro.
3: Ok. Oye,
2: dígale, bueno, si gana Belardo, nos vemos.
3: Yo te voy a decir una cosa. Yo sé que tú no vas a salir para ningún lado.
7: Claro que sí. Ya
3: te voy a llamar. Chico, ¿cómo así que bueno, vas a salir para ningún lado? Ganas tú que te corta la cara y te la tire por la cabeza.
0: No.
3: Listo, amor. Oye, te mando un besito, me encantó saludarte. Mamacita preciosa.
7: Ay,
3: no,
7: la
3: que
7: la detesto.
3: Ya sé.
7: Bueno,
3: como pelaguito
7: tú
3: pide
7: esto, por
3: allá. Bueno,
2: que cuando repiten, caballo, que cuando
3: un
2: repiten.
3: Besito.
7: ¿Por qué?
3: Un besito, mi reina, hombre. No seas así, pesada.
7: ¡Tú no
3: hablas así! Bueno, mando un besito.
0: Bandido.
7: Si me
0: hablas
7: así, te lo juro que siempre que estoy hablando con otra persona totalmente distinta a ti.
3: Bueno, ya.
2: ¿Quién
3: ya,
2: sabe,
3: ya,
2: señora, con quién piensa que habla?
0: ¿Qué con él?
2: Se le respondieron los mozos.
3: ¿Cómo llamó a
7: Ajá, pero déjame bañar,
3: me parece una loca. No, así, no, pero espérate. Te vas a bañar. Bueno, yo igual te llamo para verte cómo te bañas.
7: Sí, no, corriente, espérate.
3: Bueno.
7: Bueno.
3: Tengo un besito.
7: No, ahorita.
3: Tengo un beso, hombre.
2: Ya, señora, bueno, ya, habla besito, como si tuviera un pito.
3: Ya te llamo.
2: ¡Ay, es que mua!
3: ¡Mierda, loco!
0: ¡No!
3: ¡El culé viaje que me metieron ustedes! Papi, por eso anda como con 5.
2: ¡Es que mua!
3: ¡Hablamos mañana! No, ¡yo no, me no. voy!
2: Oiga, ¿y ahí queda registrado su teléfono?
0: Tiene tantos que no sabe con cuál, ay no.
2: Esa vieja tiene muchos mozos.
0: Estoy otra vez ronca de reírme, Dios mío.
2: Esa vieja tiene muchos mozos.
0: Y caballo, es que ¿quién soy? Soy yo.
2: Mándame un besito, mua.
0: Vea, ¿y sabe ay, qué? Vea, el muchacho me dice, Karina, ella cree que está hablando conmigo, ya cree que soy yo. Ella
2: ¿en serio?
0: Con alguien. Yo me llamo Jesús, pero cuidado, van a decir mi nombre por ahí, no digan.
2: Dígale que habla con Chucho. No. Ay, déjeme decirle que mi querida amiga es un
0: soldado caído. No, parce, pero vea, le va a mandar un video bañándose.
2: ¿Cómo carajo no sabe uno con quién habla?
0: Pero es que con los costeños es muy difícil uno saber con quién es.
2: Yo no le, entendí mitad de conversación a la señora. Yo no. Solo le entendí el mua. Es que mándeme un besito, mua.
3: No. Ey, en un momento yo me creí la película que ella sabía quién era yo.
2: O sea, yo quedé sorprendido de un momento a otro.
3: Sí. En algún momento yo dije, vértigo.
2: Pero es que fue una vaina, o sea, yo no sabía de señora con quién pensaba que estaba ella hablando.
0: Pues con el que la recogió usted, ¿para qué dijo que era también un indrive?
3: Vamos a hablar contigo para ver qué piensa.
0: Llamémoslo. Antes de despedirnos.
2: Llamémoslo a ver si él de pronto nos saca de la duda de saber realmente, señora, con quién pensó que estaba hablando.
0: Tengo varios soldados caídos acumulados. Mañana hacemos más.
2: Sí, nos quedan ya 6 minuticos para acabar el programa, pero la hemos pasado muy chévere. Muy chévere.
0: No me contesta.
2: Ese man yo creo que se está tirando un puente
6: está
2: en este
6: llorando,
2: momento.
6: Seguro. Sí, señor.
2: Sí, ese escuche. Man se está dando cuenta.
8: Esa zorra va en busca de gallina hasta ahora.
0: A ver, escuchemos. ¡Oli!
7: ¡Oli!
0: Mor, bájale un tris al radio, Mor, porfa.
3: Como dijo Diomedes, no es que el zorro sea malo, sino que la gallina se va lejos.
0: Pero es que Caballito y él hablan parecido.
3: No, hombre, ¿qué?
8: ¿Cómo?
0: Que ustedes dos hablan parecido.
3: No. Sí, ¿tú crees?
2: Mi querido amigo, ¿cómo está? ¿Qué opina usted de la llamada, de lo que acaba de escuchar?
8: Mira, ¿cómo es la vida que me está timbrando?
2: ¿Será que piensa que estaba hablando con usted?
8: Sí, ella pensaba que estaba hablando conmigo.
2: Mano, pero déjeme decirle que esa vieja no quiere al marido, al novio.
0: Potente.
2: Uy, porque una vaina es hablar uno con el mozo y otra vaina es hablar así de moi. Mandó besito todo, o sea.
8: Ven acá, yo tengo el radio bajito, porque si no se escucha eco. Yo no escucho ni a Caballito, ni escucho a este man.
0: Que no lo escucha mucho.
2: ¿A quién? ¿A mí no me escucha?
0: Sí.
2: Ah, porque
3: lo que pasa es que allá los equipos de Karina están dañados. Malo eso.
0: Mentiroso.
2: Claro, porque solo escucha a Karina por la llamada.
0: Amor,
3: sí.
0: Póngale al radio un tris. Ponle al radio un tris.
2: Ahorita todos nos vamos a despedir de moi.
3: Freddy.
2: ¿Qué?
3: ¿Cuánto me amas tú?
2: ¡Mua! Yo no te mando eso, te mando un moi. Te voy a mandar un moi.
0: Ven, Mor, entonces, ¿tú qué opinas?
2: ¿Mua para todos?
0: ¿Tiene otro o es ella más, cree que, es, yo, que está yo, contigo?
8: Yo pensé en un tiempo que, bueno, cuando ella dice que porque tiene dos números es porque yo solamente tengo uno. Entonces, como le estaba llamando el número de Caballito, ahí fue donde yo capté que ya pensó que de pronto era yo.
2: ¡Mua! Amigo, yo no sé qué decirle. Yo no sé qué decirle. Porque de hecho,
8: Caballito la cagó porque Caballito se dio boleta diciendo lo de InDrive.
2: Lo de InDrive, claro. Yo también pensé lo mismo. Yo dije, uy, ahí mismo ella se pistió por donde iba la vuelta.
8: Ahí enseguida te tiraste la broma enseguida, man.
0: No.
2: Sí, vamos a volverla a llamar. Para que nos mande más mua. Yo quedé con ganas de más mua.
3: Lo que pasa es que yo no entendí bien entonces cómo fue la película. Sí, de pronto fue ahí. Pero, papi, en este momento ella se está bañando, supuestamente va a salir. ¿Y quién sale a las 12 de la noche, papi?
8: Mínimo va a salir con el novio, lo va a llamar y le va a decir, mira, me pasó tal vaina y tal.
2: El novio vive ahí mismo en Barranquilla, ¿cierto? Sí.
8: ¿Cómo?
2: El novio vive en Barranquilla, también.
8: Sí, claro, el man vive acá.
2: ¿Y usted lo conoce?
8: No, yo no lo conozco. Yo sé quién es pero yo no lo conozco. O sea, no lo conozco de frente.
2: Hijo de madre, ¿cuántos mozos engañados?
0: Bueno, mi amor, cuídese mucho. Chao, hasta mañana.
8: Bye.
0: Un besito.
2: Chao, mi hermano. Ahí está. ¿Cuántas veces uno le habrán presentado el mozo y uno pensando que es el amigo, que es cual? No. Y vea que no. ¡Mua para todos! Los queremos desde A Que No Me Duermo, Colombia. ¡Mua! ¡Muchos mua!
0: Los soldados caídos. Que tengo acá, muchachos, Karina, los voy a dejar para mañana.
3: Karina, tiramos mua.
0: ¡Mua!
2: ¡Eso! ¡Mua para todos! ¡Mua! Malumita, que le tiro un mua. Malumita, que tire un mua.
9: No, yo no hago esas vainas.
2: ¡Ay! ¡Sí! ¡No, Maluma! ¡Mua!
3: ¡Me está llamando la hembra!
9: Contéstele.
2: Un minuto, contéstele.
10: Oye.
3: Ah, mi amor.
10: ¿Me puedes saber tú por qué no me contestas desde tu número normal?
3: Amor, lo que pasa está ahí entonces. Ah, sí. Está celosita, ¿verdad?
2: ¿Qué celosita?
3: Así me gusta. Así me gusta que me reclame así. Porque tú sabes que yo soy tuyo, mami.
10: Puedes saber tú, ya no me contestas de tu número normal.
3: Te dije.
10: ¿Con qué coña te vas a ver desde ese número?
3: Te estoy diciendo que me quiero ver contigo y no me copia.
2: Ella cree que es el man.
0: Sí, cree que es el man.
2: Mami, vamos, mándele mua, que nos vamos.
3: 15 minuticos.
10: ¿Y eso?
3: Mi amor, quiero ver.
10: Pero dime tu nombre, confírmame tu nombre, yo te digo.
3: Jesús.

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1: Bacanísima mi Tropicana, bacanísima. Tenemos las 5 de la mañana en punto, 5 en punto, es miércoles, es mitad de semana. Estamos con la dirección de Mauro Moreno. ¿Cómo amaneció Manizales? Por mi Tropicana, la más bacana, 5 en punto.

Bueno, estamos saludando a todos los oyentes de La Más Bacana, somos Tropicana 105.7 y 930M, ya lo saben que es miércoles, que es mitad de semana, y aquí estamos haciéndonos compañía a través de La Más Bacana. ¿Cómo amaneció Manizales? Estamos con la dirección de Mauro Moreno y toda la familia, señores, de La Más Bacana, bacanísima, haciéndoles compañía en esta mañana de miércoles, ya lo saben, con Andreita Quintero, con Cachuflito en el humor, con Julián Mazuera el peluche, con Jaime Correa Jaco, con Alexis Flores y Juanpa Torres, somos la familia de La Más Bacana. Ya lo saben que de 5 a 6 les entregamos resumen de noticias de las últimas horas.

0: Comenzamos con este resumen de noticias aquí en Tropicana, la más bacana. Y les contamos que le echaron mano, capturaron a alias Puchis. Fue presentado por presunto feminicidio contra Brenda Cataleya Mejía en el barrio Galán. En un trabajo conjunto entre la Policía Nacional y la Fiscalía, además de la Alcaldía de Manizales, las autoridades lograron arrestar a un hombre que era buscado por la justicia por el delito de feminicidio agravado. La captura se logró en el sector de La Pelusa, es decir, en la calle 30A con carrera 15. Gracias a datos clave entregados por la propia comunidad, en este operativo participaron los uniformados del CAI del Galán, el Grupo de Operaciones Especiales GOES y el comandante del CAI Centro, quienes le cayeron a un hombre de 31 años conocido con el alias de Puchis. A alias Puchis se le señala como el presunto responsable de los dolorosos hechos ocurridos el pasado 25 de mayo en el sector del Maizal, también en el barrio Galán. Ese día las autoridades hallaron sin vida el cuerpo de Brenda Cataleya Mejía Ocampo, una mujer de apenas 30 años de edad. El detenido ya fue presentado ante la fiscalía y quedó bajo custodia a la espera de las audiencias, donde un juez de control de garantías definirá si va a la cárcel mientras avanza el proceso penal en su contra. Al respecto habla la teniente coronel Ángel Dayana Hidárraga Ramírez, comandante operativo y de seguridad ciudadana del AMEMAS, encargada. Escuchemos a ver qué nos dice esta profesional de la policía y qué paso más en este operativo donde capturaron a alias Puchis.
1: Capturado Puchis, presunto responsable del feminicidio de Brenda en el barrio Galán de esta ciudad. Es así como en el marco del Plan Cazador, la Policía Nacional, en articulación con la Alcaldía de Manizales y la Fiscalía General de la Nación, logró la captura de un hombre conocido como Puchis, de 31 años, requerido por orden judicial por el delito de feminicidio agravado con circunstancias de mayor punibilidad. Este importante resultado fue posible gracias a la oportuna información suministrada por la ciudadanía y al trabajo articulado entre nuestras unidades de vigilancia, el Grupo de Operaciones Especiales, la Administración Municipal y las autoridades judiciales, permitiendo avanzar de manera contundente en el esclarecimiento de los hechos ocurridos el pasado 25 de mayo en el barrio Galán, donde fue víctima de este lamentable hecho Brenda Cataleya Mejía Ocampo, de 30 años de edad.
0: Ya tenemos las 5 de la mañana con 6 minutos, 5 de la mañana 6. Resumen informativo de cómo amaneció Manizales por Tropicana, la más bacana.
2: Bueno, también les contamos a nuestros oyentes acerca del cumplimiento que hubo a un plan llamado Cazador. En este cumplimiento de este plan capturaron a Garrabit. A este señor lo cogieron por tentativa de homicidio aquí en Manizales. Así como le estamos contando, el plan Cazador, cogieron a este señor de 32 años de edad, conocido en el mundo electivo con el alias de Garrabit. Contra este sujeto existía una orden de arresto por delito de intento de homicidio agravado. Los uniformados le cayeron y lo detuvieron en plena cancha del barrio Malabar, dándole cumplimiento a la orden que había emitido el juzgado cuarto penal de Manizales. Bueno, según la investigación que hicieron los agentes de la SIJÍN junto con la Fiscalía y la Alcaldía de Manizales, este hombre sería el responsable de un violento ataque ocurrido el pasado 12 de marzo en el barrio Pío 12, exactamente en el sector conocido como la Cueva del 5. En esa ocasión, presuntamente y sin mediar palabra, Garrabit atacó con arma blanca a un ciudadano, hiriéndolo gravemente en el pecho, muy cerca del corazón. Bueno, ahí las heridas fueron tan delicadas que pusieron en peligro la vida de la víctima y lo dejaron en la entrada con una capacidad médica de 35 días. El capturado ya fue puesto a disposición de las autoridades judiciales para que responda por este ataque. Con nosotros está el teniente coronel César Alberto Aristizábal Riascos, que es comandante de la Policía Metropolitana de Manizales, que está encargado y habla al respecto en La Más Bacana Tropicana. Ya lo saben que estamos de resumen de noticias de las últimas horas de 5 a 6 de la mañana, como amaneció.
3: El capturado, quien registra 2 sentencias condenatorias por los delitos de hurto calificado y agravado y tráfico de estupefacientes que superan los 7 años de prisión, fue dejado a disposición de las autoridades competentes, donde un juez de control de garantías definirá en las próximas horas su situación jurídica. Como autoridades, reiteramos reafirmamos nuestro compromiso con la protección de la vida y la integridad de las mujeres e invitamos a la ciudadanía a denunciar cualquier hecho de violencia de género a través de la línea púrpura 155, porque no bajaremos la guardia y seguiremos actuando con toda la contundencia institucional para evitar que este tipo de delitos se presenten en nuestra ciudad.
0: Ya tenemos las 5 de la mañana con 9 minutos, 5:09. Pero ¿qué tal si le presentamos la hora oficialmente? Porque yo sé que usted está esperando que esta hora llegue. ¿Usted sabe qué hora va a estar llegando, Juanpita?
2: Señor.
0: La hora de vivir completamente en paz. Son las 5 de la mañana con 9 minutos, 5:09.
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2: Los animalitos son una cosa muy curiosa, muy hermosa, ¿sí o no? Imagínate, pues, que estaban los murciélagos en el parche, ahí en la cueva. No era Batman, eran otros murciélagos. Y entonces había uno normal, así con las patas pegadas del techo, tran. Y el otro con la cabeza pegada del techo. Cuando el que estaba con las patas así pegadas del techo le dijo al otro, dice que, oye, ¿qué? ¿Y usted por qué está así parchado? ¿Por qué así? Yo, ya no puede hacer uno yoga, ya no puede.
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1: 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En Tropicana son las...
2: Con gusto te informamos la hora desde Tropicana, son las 5 de la mañana con 16 minutos.
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3: Ya son las 5 de la mañana con 24 minutos.
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3: Estamos en el resumen informativo de cómo amaneció Manizales aquí a través de Tropicana, la emisora más bacana. Son las 5 de la mañana, 23 minutos. Que no me le coja el día, que no se le haga tarde. Usted está con Tropicana, la más bacana. Mucha atención que en cumplimiento del plan cazador fue capturado Garravid. Usted se enteró aquí a través de Tropicana, la más bacana. Y por ahora les vamos a contar los indicadores económicos para que usted los tenga bien claros y esté bien enterado aquí a través de la 105.7 en el FM, la 930 en el AM. 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Gracias a los que nos sintonizan a través de cualquier medio, que se reporten y nos digan por dónde nos escuchan. Los que están fuera del país y a la fija están a través de la aplicación, pero los que están aquí en Colombia, que nos cuenten cómo nos están oyendo. Les contamos nosotros a ustedes que la carga de café tiene un precio de referencia de 2.005.000 pesos. La arroba de finca, de pasilla de finca, más bien, en promedio de la mejor calidad, la arroba de pasilla, 37.500 pesos. La libra de café colombiano excelso en la bolsa de Nueva York se cotiza a $2.44 la libra. Vamos a la divisa extranjera. El dólar tiene una tasa representativa del mercado de 3.581 pesos con 46 centavos. Para la compra está en 3.500 pesos, para la venta en 3.530. La cotización de referencia del euro se encuentra en 4.140 con 88, para la compra 4.100, para la venta 4.120.
5: Oiga, ¿cómo les parece, sí, pues, hombre, que un atleta muy distinguido, no me acuerdo cómo se llama, no me acuerdo, el caso es que hizo los 100 metros en 7 segundos, 100 ay, metros en 7 segundos, récord. Entonces ahí mismo todo el mundo, ese es, cuando le van preguntando, pues ya listo, los periodistas y todo, y es que bueno, hermano, ¿y usted cómo hizo para romper ese récord en 7 segundos los 100 metros? ¿Cómo hizo? ¿Qué hizo? ¿Qué hizo? No, yo quiero saber quién fue el que me metió la avispa en la camiseta, quién fue.
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6: Sé que tú estás lejos. ¿Y con quién? No lo sé. ¿Qué estarás haciendo? Quisiera saber.

0: Están escuchando Tropicana, ¿cómo amaneció Manizales? Tengo una confesión que hacerles y quiero, mejor dicho, de una vez irme con ella a mi Juanpita Torres. Ustedes dirán, ¿qué es lo que quiere contar este man? ¿Qué es lo que quiere decir? 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
0: Vamos con el resumen informativo a esta hora de cómo amaneció Manizales por Tropicana.
1: Les entregamos resultado de loterías que jugaron ayer martes 9 de junio en el transcurso del día tarde-noche. Arrancamos Lotería de Cundinamarca 2766, serie 249. Cruz Roja 5545, serie 260. Tolima 3299, serie 198. Huila 8889, serie 081. Dorado Mañana 2748 con la quinta 0. Dorado Tarde 4620 con la quinta 6. Culona 4761. Astro Sol 5770 del signo Tauro. Astro Luna 6173 de Sagitario. El Pijao de Oro tenemos el 0046 con la quinta 1. Paisita Díaz 7654 con la quinta 1. Paisita Noche 5479. Chontico Día 4344 con la quinta 0. Chontico Noche 2488 con la quinta 3. Cafeterito Tarde 9967 con la quinta 4. Cafeterito Noche 4536 con la quinta 2. Sinuano Día 5758 con la quinta 0. Sinuano Noche tenemos el 6256. El Cash Tree Día tenemos el 977, Cash Tree Noche 504, Play Four Día 4101, Play Four Noche 4606, Saman Día 6710, Caribeña Día 2156 con la quinta 1, Caribeña Noche 7710, Motilón Tarde 7595 con la quinta 0, Motilón Noche 1143 con la quinta 0, Fantástica Día 4576 con la quinta 3, Fantástica Noche 4291 con la quinta 1, Antioqueñita Día tenemos el 2809 con la quinta 8, Antioqueñita Tarde 8910 con la quinta 9 y Culona Noche 8438. Resultado Loterías en Tropicana.
3: Estaba el niño en la sala de la casa haciendo las tareas de ciencias naturales. Yo me acuerdo, el man estaba como que pintando un río ahí, tan, cuando llegó el papá y, así es que lo quiero ver, me dijo, bien juicioso.
1: Eso.
3: Gracias, pa. Apá, una pregunta. Sí, viejo, pregúnteme. Pa, ¿qué es una bocatoma? Una bocatoma. ¿Usted se acuerda de doña Nancy, la señora de la farmacia, una bonita ella? Ah, sí, que la muy bonita. pues yo la otra vez estaba con ella y le estaba cogiendo la mano y llegó su mamá, mi hijo, y me cogió en la boca y toma.
1: Ea María.
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0: Aquí está la música de los Alfa 8. Qué buen clásico. Esto se llama El Rojo.

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4: Seguimos con nuestra ronda informativa aquí en Cómo Amaneció Manizales por Tropicana. Mucha atención, contundentes resultados contra el microtráfico en Villa María. Fueron incautados estupefacientes en dos procedimientos policiales. En un operativo conjunto entre los uniformados de la estación de policía de Villa María y el grupo de carabineros, las autoridades lograron sacar de las calles una buena cantidad de alucinógenos en dos diferentes puntos del municipio. El primer hallazgo ocurrió en el sector de Turín, en el barrio San Diego. Los policías estaban realizando sus recorridos de vigilancia habitual cuando un hombre, al ver las patrullas que ya estaban por ahí cerca, que se acercaban, se puso nervioso y salió corriendo. En la huida, el sospechoso dejó tirada una caja de cartón. Al revisarla, los uniformados encontraron bolsas plásticas, pedazos de manguera negra y un total de 100 gramos de marihuana. Casi al mismo tiempo, pero en el sector del parque del barrio Villa Diana, la misma comunidad alertó a los policías sobre un grupo de personas que estaban muy extrañas, que venían frecuentando la zona y que parecía que no era para nada bueno. Los uniformados revisaron minuciosamente el sector y, escondida dentro de un hueco en una pared cercana a las canchas, hallaron una bolsa plástica que, al abrirla, descubrieron tenía tres paquetes más con marihuana y otra bolsa que contenía 80 dosis de bazuco listas para ser comercializadas. El coronel Dave Anderson Figueroa Castellanos, comandante de la Policía Metropolitana de Manizales, destacó estos resultados operativos y señaló, dos puntos y abro comillas: estas acciones permiten afectar las redes de distribución de estupefacientes que buscan utilizar espacios públicos y sectores residenciales para la comercialización de sustancias ilícitas. Continuaremos fortaleciendo los controles y atendiendo la información suministrada por la ciudadanía para garantizar entornos más seguros para todos. Ya son las 5:44, escuchan Tropicana, la más bacana. A las 6, el bloque central, Juan Pita.
5: Bueno, Mauro, contando a los oyentes también que durante una requisa de rutina, la policía detuvo a una mujer tras encontrarle en su poder varias dosis de bazuco que llevaba escondidas. Al descubrirle la droga, los uniformados le informaron de inmediato que ella quedaba bajo arresto. A esta mujer se le está acusando el delito de tráfico, fabricación o porte estupefacientes, y por esta razón, tanto ella como la sustancia que le quitaron quedaron en manos de la fiscalía, donde se inició el proceso para que responda ante un juez por lo que sucedió. Esto nos dijo el intendente jefe Alexander Chiquillo, que es jefe del grupo de comunicaciones estratégicas de la MEMAS en la más bacana Tropicana, nuestro resumen de noticias.
4: Ya son las 5:46. 5:46. Recuerden que ya viene el bloque central aquí a Cómo Amaneció Manizales por Tropicana.
6: En desarrollo de actividades de vigilancia y control realizadas por uniformados de la Policía Nacional en el barrio Turín del municipio de Villa María, fue capturada una mujer de 21 años de edad, identificada como Mariana. Durante las labores de registro e identificación de personas que se desarrollan por parte de los uniformados de este sector, se le practica un registro personal, hallándole en su poder varias dosis de bazuco, motivo por el cual se procedió a materializar su captura por el presunto delito de tráfico, fabricación o porte de estupefacientes. La captura y la sustancia incautada fueron dejadas a disposición de la autoridad competente, donde deberá responder por los hechos que se le atribuyen. Seguimos fortaleciendo los patrullajes y la presencia en este importante sector del municipio con el propósito de contrarrestar el tráfico de estupefacientes. Estas acciones nos permiten garantizar entornos más seguros para la comunidad. Igualmente, reafirmamos nuestro compromiso con la seguridad y la convivencia, invitando a la comunidad a suministrar información que permita combatir este delito a través de la línea 123 o 167 antidrogas.

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1: Llega el man de camellar a la casa normal, cuando la mujer, Ave María Eustaquio, usted no es capaz ni de preguntarme cómo me fue en la cita médica, lo que me están saliendo esos nudos en la espalda, cómo estoy de la rodilla, usted no pregunta nada, ay, qué tipo tan seco. Ah, mi amor, pues que es el estrés del trabajo y las cosas, pero ya te iba a preguntar, ¿verdad, mi amor? ¿Cómo te fue donde el médico? Pues me dijo que yo estaba muy mal, que eso era mucho estrés. Me dijo que la solución era que yo, pues, como que me saliera de la rutina. Que me fuera a pasear, a conocer el mar, que saliera, pues, al campo, que si es posible me fuera en un crucero. ¿Qué me aconseja usted, mi amor? Es que cambie de médico.
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0: En el máster, Juan Pita Torres. 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Ya tenemos las 5:52.
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2: 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En Bésame y Tropicana, Dios siempre es primero, porque creemos que Jesucristo es el verdadero director de nuestras emisoras. Hoy te invitamos a preparar el corazón para recibir un mensaje que libera el alma, que nos conecta con el propósito de nuestro Salvador y que transforma nuestra vida. Este mensaje llega de la mano del padre Luis Fernando Yepes Acevedo, párroco de la iglesia Santa Ana de Villa Carmenza y administrador del cementerio San Esteban. Escuchemos con fe y con el corazón dispuesto.
3: Como todos los días nos reunimos en torno a la palabra de Dios. Abrimos el corazón para escuchar este mensaje que llega a nosotros con fe, con esperanza, con amor, con alegría. Invoca la acción del Espíritu Santo. No tengas miedo en decirle al Señor: habla, Señor, que tu siervo escucha. Saludamos a toda la gente linda de Tropicana, la más bacana, y Bésame te enamora, que se conecta con nosotros en este miércoles 10 de junio del 2026, en Manizales, Caldas, Colombia, en el mundo entero, en los barrios, en las veredas, en los diferentes municipios, a través de internet, en otros países, a donde quiera que llegue esta señal. Saludamos al que va manejando el taxi, el bus, el colectivo, el camión, la tractomula, el carro particular, la moto, los que van al trabajo, los que regresan de él, los que están enfermos en este momento, aquellos que están con problemas, dificultades, tristes, agobiados. Que Dios los bendiga, que el Señor los sane, que el Señor les muestre un camino lleno de paz, de luz, de bendición. Ven Espíritu Santo, ilumínanos y santifícanos. Del Evangelio según San Mateo, capítulo 5, versos 17 al 19. En aquel tiempo dijo Jesús a sus discípulos: no crean que he venido a abolir la ley y los profetas, no he venido a abolir, sino a dar plenitud. En verdad les digo que antes pasarán el cielo y la tierra que deje de cumplirse hasta la última letra o tilde de la ley. El que se salte uno solo de los preceptos menos importantes y se los enseñe así a los hombres, será el menos importante en el reino de los cielos. Pero quien los cumpla y enseñe, será grande en el reino de los cielos. Palabra del Señor. Gloria a ti, Señor Jesús. Queridos oyentes de Tropicana, la más bacana, y Bésame te enamora, qué alegría estar acá escuchando esta palabra de Dios que nos invita en este Evangelio quinto, capítulo quinto del Evangelio de Mateo, a reconocer la autoridad de Jesús sobre la ley y los profetas, que no viene a suprimir nada de lo que Dios ha enseñado, sino a darle plenitud, a saber que la ley de Dios no la cumplimos por obligación, sino por amor, a saber que nuestra relación con Dios no depende tanto de la prescripción de la norma, sino de la obediencia, del espíritu de amor, de la relación bonita que tenemos con Dios, porque Él es un Dios exigente, pero también misericordioso. Que no sientas el peso de la ley al acercarte a Dios, que lo hagas por amor, que lo hagas con obediencia, que con alegría te relaciones con Dios. Qué diferente sentirte obligado para ir a la Santa Misa a ir porque necesitas tener un encuentro con Dios, porque Dios es el todo de tu vida, porque Dios merece de parte tuya la gloria, la alabanza, la bendición, la acción de gracias. Mejora tu relación con Dios, ya no tanto por el peso de la ley, sino por amor, por gratitud. Tanto me amó que se entregó por mí, tanto me ha amado que ha dado su vida por mí, tanto me ha amado el Señor que derramó su sangre por mí, por mi salvación. Señor, te alabo y te bendigo. Aquí estoy, Señor, con mi granito de arena, con mi corazón abierto para decirte: estoy aquí, Señor, para hacer tu santa voluntad. Que el Señor te bendiga ahora y siempre, en el nombre del Padre, y del Hijo, y del Espíritu Santo. Bendiciones a Tropicana, la más bacana, y Bésame te enamora.
4: Le damos la honra y la gloria a Papito Dios, como siempre, alabándolo con música, cantando para Él, dándole las gracias al Señor. Gracias a ti que le prestas los oídos al Señor para esta enseñanza de nuestro gran amigo el Padre Yepes, que siempre viene con mucha unción y palabra a esta hora tropicana.

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3: Ya son las 6 de la mañana, 16 minutos. Arrancamos nuestra alianza informativa aquí en Cómo Amaneció Manizales por Tropicana con Caracol Radio. Estamos de bloque central. Tenemos invitado a nuestro periodista Andrés Felipe Posada, nuestro director de noticias Cristian Quintero Rodríguez. Aquí está Juanpa Torres Cachuflo y todo el staff de Tropicana para estar con ustedes y llevarles absolutamente toda la información. Arrancamos nuestro bloque de titulares. Juanpita Torres.
4: Un siniestro vial se registró entre Manizales y Medellín, donde una madre y su hija fallecieron a causa del fuerte impacto, donde estuvieron involucrados 4 vehículos, Mauro.
3: Mucha atención, que ordenan suspender fiestas de manera inmediata por asesinato en municipio de Caldas. La programación de las fiestas patronales en honor a San Antonio comenzaron el jueves pasado e irían hasta el próximo sábado en Marmato, municipio del Alto Occidente Caldense.
4: Bueno, en la vereda San José, esto es vía Manizales Medellín, en la zona de Neira Caldas, avistaron un cuerpo sobre el río Cauca.
3: Mucha atención, que este mes aumentará la temperatura en la ciudad de Manizales a raíz del inicio del fenómeno del Niño. Se estima que perduren hasta principio del otro año. Además, se prevé que los picos más altos se van a presentar durante septiembre, octubre y noviembre.
4: Las autoridades en salud de la capital de Caldas reforzarán los controles en los establecimientos comerciales para evitar la venta de licor adulterado, el cual puede provocar daños irreversibles en la salud, incluso hasta la muerte.
3: Mucha atención, que en la ENEA se volverá a contar con servicio de urgencias de ASBA Salud, estructura en modelo sostenible para su operación.
4: La Policía Nacional entregó un balance positivo sobre los resultados de sus recientes operativos de seguridad y convivencia en las calles. Las autoridades confirmaron que durante este periodo lograron poner tras las rejas a un total de 48 personas que estaban cometiendo toda clase de delitos.
3: Seguimos adelante en nuestro bloque informativo de Cómo amaneció Manizales por Tropicana. Mucha atención, que las autoridades de Manizales pusieron tras las rejas a un joven de 19 años conocido con el alias de El Gordo, quien era buscado por la justicia por los delitos de homicidio agravado y por llevar armas de fuego de manera ilegal.
4: Bueno, también ayer sobre las 5 de la tarde terminó la audiencia judicial contra Luis Alberto Galeano, el hombre de 31 años de edad, a quien conoce con el alias de Puchis. Este sujeto es el responsable del feminicidio de Brenda Cataleya Mejía Ocampo, la trabajadora de la empresa de aseo EMAS de 30 años de edad, un crimen que causó gran indignación y dolor aquí en Manizales el mes pasado, Mauro.
3: Seguimos adelante en esta ronda informativa de Cómo amaneció Manizales en el bloque central. En un operativo conjunto entre la policía, la fiscalía, el CTI y la alcaldía de Manizales, dentro de una estrategia denominada el Plan Cazador, las autoridades lograron capturar a un hombre conocido con el alias de El Chocolero. Este sujeto era buscado por la justicia por el delito de tentativa de homicidio, es decir, por intentar acabar con la vida de otra persona.
4: Un accidente laboral movilizó a los organismos de socorro en la mañana de ayer martes 9 de junio en el occidente de Caldas. La emergencia se presentó en el municipio de Marmato, propiamente en los socavones de la mina conocida como La Ratonera, donde dos trabajadores terminaron con heridas de consideración.
3: Mucha atención, a las 6:19 les contamos que a prisión se va un hombre en Manizales tras someter a su pareja a 5 años de agresiones y amenazas.
4: Bueno, y también les contamos a los oyentes que avanza el caso contra presuntos miembros de la banda La M en Chinchiná tras operativo y posterior crimen. Un enredado caso judicial que mezcla un operativo policial, un grupo delincuencial y un homicidio por equivocación sigue su curso.
3: Seguimos a esta hora también con el humor. Ya venimos con todo el desarrollo noticioso aquí en Tropicana, la más bacana.
5: El peladito que llegó tarde a clase. Y la profesora, pero buenas noches. Al menos salude, bien pueda, siga, mijo. Ave María. Venga, Rodolfito. Sí, profesora. ¿Usted por qué llega tarde, papito?
6: Es que yo vivo muy lejos de la escuela, profe.
5: ¿Y usted por qué no se esfuerza más? ¿Por qué no es más disciplinado? Vea, yo le hago una pregunta. ¿Quién es el primero aquí en inglés?
6: Pues Juan.
5: ¿Quién es el primero en matemática?
6: Luisa, profe, a Luisa le va muy bien.
5: ¿Y quién es el primero en español?
6: Juan también, profe.
5: ¿Y entonces usted qué piensa?
6: Que yo también soy el primero.
5: ¿El primero? ¿En qué? Empálame de la silla cuando suena el timbre.
4: Ea María.
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0: Bueno, seguimos adelante, ya tenemos la ronda de titulares lista para todos ustedes. Vamos a hablar de un aparatoso y un estridente, mortal accidente de tránsito que se registró en la vía Manizales, Medellín. Allí una madre y su hijita fallecieron a causa de este fuerte impacto. Al menos 4 o 5 vehículos se vieron involucrados. Las autoridades están en la investigación de qué fue lo que pasó en este siniestro vial. Pero, ¿a qué se le atribuye este incidente? ¿Han dicho algo? ¿Exceso de velocidad? ¿Algún fluido en la carretera? ¿Qué fue lo que pasó, mi querido periodista estrella Andrés Felipe Posada, con los buenos días?
1: Mauro, buenos días para usted, para todos los oyentes. Un siniestro vial se registró, como usted lo dice, entre Manizales y Medellín, donde una madre y su hija fallecieron a causa del fuerte impacto, donde estuvieron involucrados 4 vehículos. En el choque, pues es un choque múltiple, estuvieron involucrados una camioneta, una turbo y una volqueta, también otro vehículo que dejó como saldo estas personas fallecidas. Una desafortunadamente pues no pudo llegar con vida, incluso cuando estaba llegando a la clínica. David Mauricio Lizarazo, él es el jefe de la seccional de tránsito y transporte de Caldas, nos entrega los detalles que desafortunadamente se han obviamente registrado en las últimas horas frente a este siniestro vial fatal que se ha presentado aquí en el departamento de Caldas, en la vía Manizales, Medellín.
2: Desafortunadamente tenemos que reportar un siniestro vial tipo choque, donde 2 personas pierden la vida y 3 más resultan lesionadas. Este hecho se presenta en el kilómetro 69 de la vía Caullala Pintada, jurisdicción del municipio de Supía. La hipótesis preliminar es la de no mantener distancia de seguridad, causando con esto la colisión entre los vehículos. Por la misma se invade el carril y uno de los vehículos que iba bajando colisiona con el otro, causando este lamentable hecho. Hacemos esa invitación especial para que respetemos las normas de tránsito. La superficie está lisa por las lluvias que se presentan en el departamento de Caldas, pero aunado a eso, a que respetemos todas y cada una de las normas de tránsito. La causa principal de siniestralidad en el departamento es la invasión del carril y la realización de maniobras en lugares no permitidos. Todo esto termina en estos hechos lamentables, que es lo último que queremos.
0: Ya tenemos las 6:24 minutos, ya tenemos ahí la respuesta de lo que le preguntaba a mi querido periodista y abogado. Un tema desafortunado y por lo general siempre ocurre por algún tipo de situación o falla humana. No estamos diciendo que en este caso sea 100% certero esto, pero sí es el llamado de atención para todos en las vías.
1: Sí, por supuesto, y obviamente se tendrá que investigar. Una de las víctimas perdió la vida cuando era trasladada en una ambulancia hacia el Hospital San Antonio de Marmato, que era el municipio más cerca, donde era oriunda, y se trata de Enoe Ortiz, viuda de Moreno, madre de Olga Moreno Ortiz, quien también falleció en el lugar, en este incidente vial que desafortunadamente se originó en la vía Manizales, Medellín.
0: Ya tenemos las 6:25, estamos en el bloque central de cómo amaneció Manizales por Tropicana, la más bacana.
3: Bueno, Andrés, estábamos hablando de Marmato también, ahora regresamos nuevamente donde estaban de fiestas, hubo un asesinato en Marmato. Tuvieron que suspender las fiestas. Exactamente, ¿qué fue lo que pasó, Andrés?
1: Exactamente, ese tema lo hablamos ayer, pero ahí obviamente desarrollo por parte del alcalde Carlos Cortés, que nos habla de lo que ha pasado con este tema de este homicidio y las fiestas allí en el municipio de Marmato por este tema de este homicidio y de orden público que se ha presentado entonces en las últimas horas allí en este importante municipio del occidente del departamento de Caldas. Vamos entonces a escuchar al alcalde, que recordemos entonces, habla sobre la muerte de un líder social, de un líder cultural que desafortunadamente falleció en plenas fiestas, que era además un hombre muy reconocido en el lugar, que era un hombre reconocido en el municipio de Marmato y que adicionalmente pues ha originado que se suspendan las fiestas, que recordemos son 2 fines de semana.
4: Un total rechazo a lo sucedido la noche anterior en el marco de las fiestas de San Antonio, que tuvimos un hecho muy grave que lamentar, la muerte de Bernardo, un gestor cultural, persona que no se metía con nadie, que era un fiel servidor de la cultura marmateña, soñador, colaborador. Hombre, no hay palabras para describir la labor que Bernardo desempeñaba, un gran amigo marmateño, corazón, luchador, incansable por ver al municipio bonito. Y un hombre arrebata la vida, hermano, de esta manera. Es muy lamentable. Desde la administración estamos trabajando de manera articulada con policía y ejército. Pues desde anoche mismo se capturó la persona que cometió el delito. Así se está dejando a disposición de la fiscalía. Esperar que la fiscalía, pues, y ya ante un juez, pues se le dé medida intramural. Y pues con ello seguir llamando a la comunidad marmateña, empresarios y demás, a que trabajemos de manera unida por la seguridad del municipio, teniendo en cuenta que cada vez nos llegan más foráneos. Como llega gente buena a trabajar, llega gente que es indeseable, que no vienen sino a generar malestar, a generar inseguridad en nuestro municipio. Vamos a seguir trabajando de manera muy, muy comprometida. Es un hecho que tiene de luto el municipio y todos los acontecimientos que vienen pasando estos días. Es muy lamentable. La verdad que rechazo total ante esta situación.
0: Ya tenemos las... se le ve muy, muy, muy apesadumbrado al alcalde. Bueno, se le escucha al menos porque esto es radio, pero el cariño era generalizado en Marmato por este hombre, por este gestor cultural, si lo podríamos denominar así.
1: Exactamente, un gestor cultural, un líder que todo el mundo conocía y que desafortunadamente se presenta este homicidio allí con arma blanca y pues obviamente origina unas investigaciones, incluso días cívicos. Era un hombre muy reconocido allí en Marmato.
0: Pero no se ha reportado nada a las autoridades, lo robaron, le quitaron algo.
1: Hasta el momento no hay ningún reporte de qué originó este homicidio y eso por supuesto causa más extrañeza en la comunidad.
0: Ya tenemos las 6:29 a.m.

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4: Seis treinta minutos, hasta ahora llevamos recorrido el caso de un siniestro vial trágico en la vía Manizales-Medellín, la ampliación de la noticia del asesinato de una persona que muy querida y muy entrañada en la población de Marmato, pues se toma la decisión de suspender las fiestas. Y ahora hablemos del tema de lo que está pasando en la vereda San José, en la vía Manizales-Medellín, en la zona de Neira, donde avistaron un cuerpo sin vida. ¿Qué fue lo que pasó? ¿Qué dicen hasta ahora las autoridades, Posadita?
5: En la vereda San José, Mauro, vía Manizales-Medellín, como usted lo dice, zona de Neira, avistaron un cuerpo sobre el río Cauca. Lo que se establece es que se trata de un hombre, pero se desconoce la forma de la muerte, si es violenta o accidental. El cadáver, como es el protocolo, debe estar entonces en medicina legal, obviamente está en alto grado de descomposición, y será entonces este ente institucional y por supuesto del Estado que identifique la identidad, el tipo de muerte y la procedencia del cadáver. Obviamente hay conmoción allí en este momento en esta zona del departamento de Caldas, también en la jurisdicción entre Manizales y Medellín, en el río Cauca.
4: Seis de la mañana con 31 minutos, escuchan Tropicana.
1: Estamos en Alianza Informativa con el Caracol Radio, el periodismo de Andrés Felipe Posada. Bueno, Andrés, hablemos del fenómeno del Niño. Ha estado cayendo agua en Manizales en estos últimos días. La gente dice que no, que dónde está el fenómeno del Niño. Pues señor, la temperatura va a aumentar este mes.
5: Va a aumentar a pesar de las lluvias que estamos teniendo. Este mes aumentará la temperatura en la ciudad de Manizales a raíz del inicio del fenómeno del Niño. Se estima que perdure hasta el principio del otro año. Además, Juanpa, se prevé que los picos más altos se van a presentar durante septiembre, octubre y noviembre. Actualmente, esta capital atraviesa un periodo de neutralidad climática. Sin embargo, los informes del IDEAN indican que las precipitaciones van a disminuir y las temperaturas aumentarán. Diego Armando Rivera, director de la Unidad de Gestión de Riesgo, entrega entonces también los detalles y lo que tiene que ver con la prevención en este sentido del fenómeno del Niño, que obviamente va a venir aquí al departamento.
6: Con el propósito de evaluar el pronóstico hidrometeorológico en función de un fenómeno del Niño, es de resaltar a todos los manizaleños que actualmente nos encontramos en un periodo de neutralidad en el cual van a comenzar a disminuir las precipitaciones y aumentar la temperatura durante este mes, y que se va a extender, de acuerdo con información de la NOAA y del IDEAN, hasta el mes de enero o febrero del próximo año. Los meses en el cual se van a tener unas temperaturas importantes, elevadas en el municipio de Manizales, principalmente están concentradas en los meses de septiembre, octubre, noviembre y diciembre, y en función de eso comenzamos a evaluar y analizar diferentes escenarios de riesgo que se puedan presentar, los incendios de cobertura vegetal, todo el tema asociado al abastecimiento hídrico, pero también escenarios de riesgo de origen biológico, como puede ser el Zika, el chikungunya, también la fiebre amarilla, dengue, entre otros factores. Entonces sesionamos con el propósito de identificar esas condiciones hidrometeorológicas y comenzar a abordar todos los temas asociados en el plan de contingencia para esta temporada de menos lluvia, que es el fenómeno del Niño, y continuaremos realizando demás sesiones en conjunto con los integrantes del comité para estructurar un plan de contingencia que permita implementar medidas de reducción eficiente, pero por supuesto todos los esquemas de preparación para la respuesta, para que poder afrontar de manera asertiva este fenómeno del Niño que se viene en el país.
4: Ya tenemos las 6 de la mañana, 34 minutos, 6:34, están escuchando Tropicana, la emisora más bacana. Seguimos adelante también con el humor de Cachuflito.
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0: Oiga, ¿cómo les parece pues lo de la viejita que coge y llama al aeropuerto? Aeropuerto, el despegue, buenos días. Ay, tan bella niña, buenos días. Mamita, hágame un favor. Sí, señora, cuénteme. ¿Cuánto se demora el vuelo desde aquí hasta España? Un momento, por favor. Uy, es que llega ligero. Ay, ¿cómo le pepe? La señora que llegó a la terminal de transporte, ya la estaban cerrando, ya la señora llegó, mejor dicho, sobre el tiempo. Ay, ay, a la niña de la taquilla. Ay, ay, niña, ¿será que alcanzó el bus para Pueblo Frío? Ay, sí, señora, pero depende el pique que tenga, porque vea, lo acabo de salir. Corra, corra.
4: Ya tenemos las 6:35, 6:35.
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4: Ya son las 6:35, alianza informativa entre Caracol Radio con nuestro periodista estrella Andrés Felipe Posada y Tropicana la más bacana, ¿cómo amaneció Manizales? Bloque central. Mucha atención que las autoridades en salud de aquí de la capital caldense van a reforzar los controles en los establecimientos comerciales. ¿Por qué razón? ¿Qué campaña van a llevar o qué han investigado que pueda estar pasando que vaya a afectar la salud y por eso refuerzan estos controles en establecimientos comerciales? Posadita, no me asuste.
5: Sí, Mauro, lo que están haciendo entonces, por supuesto, son estos controles a estos establecimientos y sobre todo poder controlar lo que es el licor adulterado, que es uno de los temas que más le preocupa a los ciudadanos y en materia, por supuesto, de contrabando. Las autoridades entonces están realizando diferentes incautaciones y por supuesto también informes sobre ese tema de por parte de la gobernación de Caldas, que están realizando esos controles al licor adulterado.
4: Recordemos que digamos que esto en el pasado ya ha presentado varios inconvenientes, es decir, para nadie es un secreto que si uno no está piloso, le siembran en una mesa. Y ojo que yo no estoy, digamos que atacando el comercio de la noche, pero pues ya se ha visto, donde hacen licor adulterado hasta de buena calidad, porque finalmente, digamos que en ocasiones anteriores hemos visto cómo sitios determinados expenden licor adulterado que lo fabrican y le hacen de alguna manera, y excúsenme la palabra, control de calidad, y escuchamos nosotros en una gran red de distribución de licor adulterado que digamos que se encontró aquí en la ciudad de Manizales, como hablaba de y los audios decían, no, es que el técnico probó el licor y está como malito de los ojos, ha sentido como, y uno dice, ay, Dios mío bendito, y hay sitios que eran muy de moda y uno decía, ¿cuánta gente tomó de ahí? Gloria a Dios, no le pasó nada, y no sé, bendito sea el Padre también a cuánto sí, pero uno tiene que estar muy en la jugada con ese tema de licor adulterado, mi querido Posadita.
5: Entre otras cosas, muchos de los capturados en esa operación que usted habla, hicieron un preacuerdo con las autoridades para poder tener algunos beneficios después de esa redada que se presentó en la ciudad de Manizales y que nos sorprendió a muchos, porque eran establecimientos además muy conocidos donde se presentaron esas capturas. Escuchemos entonces ahora los controles que se están realizando.
7: Sí, muchas gracias. Nosotros constantemente durante todo el año tenemos un equipo de salud ambiental que está invitando a las personas primero a un consumo responsable de licor. Y segundo, también estamos haciendo visitas en los expendios de licores. Es muy importante para las personas que sepan pues del riesgo que genera poder tomar bebidas alcohólicas que estén en malas condiciones, adulteradas, porque puede generar problemas de visión y hasta la muerte. Entonces sí es muy importante pues hacerle saber a las personas que lo más esencial es, si van a tomar algún tipo de licor, primero, que sea con moderación y con responsabilidad, y segundo, que esto lo compren en sitios reconocidos para evitar estos inconvenientes. Primero, para tener mayor seguridad, como les decía, comprar el licor en sitios reconocidos, eso nos da una primera seguridad. Segundo, cuando vamos a comprar el producto, pues evidenciar que tenga los sellos y las etiquetas en buen estado, que no estén reventadas, que no estén rotas, que el sello esté cerrado. Y segundo, pues ver el licor contra la luz, y si tiene algún tipo de partículas o cuerpos extraños, pues sin duda puede ser un licor que sea adulterado. No, afortunadamente no hemos encontrado este año. Hay una época que pues es más riesgoso, y es durante la época de ferias, donde nosotros multiplicamos el número de personas que están haciendo estas revisiones. Afortunadamente no hemos tenido esos inconvenientes durante este año ni en el año anterior. Sí, nosotros estamos haciendo mucho mayor control, tanto en la parte de salud, con nuestro equipo de salud ambiental y los técnicos de salud, y también desde la alcaldía de Manizales, pues invitando a las personas que durante estas épocas del mundial, donde pues hay unas actividades donde se socializa más y puede haber consumo de licor, pues que lo hagan de una forma moderada y una forma responsable, para evitar no solo problemas de intoxicación, sino que en ocasiones el consumo exagerado de alcohol puede generar problemas de disturbios, de agresiones. Entonces, si se va a tomar licor, que sea de una forma moderada y responsable.
4: Son las 6 de la mañana con 40 minutos, 6:40. 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
1: Bueno, Andrés, continuamos hablando de salud en la más bacana Tropicana 105.7 930M, y les contamos a los oyentes que la ENEA volverá a contar con el servicio de urgencias. Asbasalud estructura un modelo sostenible para su operación. Esta es una buena noticia, Andrés.
5: Es una buena noticia. Asbasalud entonces adelanta el proceso técnico, administrativo y financiero para la reapertura del servicio de urgencia de la ENEA en cumplimiento de un fallo emitido por el Consejo de Estado. La decisión judicial ordena restablecer este servicio y establece, Juanpa, que su sostenimiento debe contar con la participación de la Nación, el Departamento de Caldas y el municipio de Manizales, esto con el propósito de garantizar el acceso a la comunidad en atención en salud. De acuerdo con los registros de la entidad, cuando el servicio de urgencia estuvo habilitado, atendía en promedio entre 7 y 8 pacientes por día, los cuales solo uno o dos requerían una atención que podía considerarse una emergencia. Esta situación representaba altos costos de operación frente al volumen entonces de atención registrado. Sin embargo, la entidad reitera entonces ya su compromiso en cumplimiento de las disposiciones judiciales para poder atender entonces casos de urgencia. El gerente de Asbasalud, Ricardo Castaño Osorio.
8: Asbasalud ha recibido un fallo del Consejo de Estado ordenándole la reapertura del puesto de salud de la ENEA, la reapertura del servicio de urgencias. Hay que dejar claro que todos los servicios de urgencias van a pérdida. ¿Qué va a hacer Asbasalud? Cumplir el fallo. En ese sentido, como el fallo también ordena concurrencia de la Nación, el departamento y el municipio, entonces vamos a consultarle al departamento de la Nación cómo van a concurrir. El alcalde de la ciudad siempre está pendiente de apalancar a Asbasalud con los convenios de sostenibilidad, y siempre lo ha hecho. El de este año bordea los 4.000 millones de pesos, pero este va a ser un gasto adicional. Con el cumplimiento de este fallo del Consejo de Estado de apertura del servicio de urgencias de la ENEA, que ha sido mínimamente utilizado por la comunidad, y no pensamos en que a partir de ese momento vaya a ser adecuadamente utilizado por la misma, pues Asbasalud entrará entonces seguramente en déficit presupuestal, y lógicamente pues esto lo analizará luego el Ministerio, la Supersalud, y lo que ellos hacen con las entidades que entran en déficit presupuestal es básicamente liquidarlas. Pero como lo dejo claro desde el principio, el alcalde, el secretario de salud, este gerente, obviamente vamos a cumplir con ese fallo que ha ordenado el Consejo de Estado.
4: Ya tenemos las 6 de la mañana, 43 minutos, 6:43. 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
1: Bueno, Andrés, la Policía Nacional entregó el balance del fin de semana entre Manizales y Villa María, un balance operativo, entregando resultados recientes de la seguridad y la convivencia en las calles de Manizales y Villa María.
5: El balance judicial de las últimas horas en Manizales los entrega entonces en este momento la Policía de Manizales, donde se habla entonces de diferentes capturas, entre ellas 48 por homicidio, violencia intrafamiliar, fuga de pesos, de presos, entre otros delitos, también la incautación de diferentes estupefacientes, más de 1.682 gramos de marihuana, 287 gramos de bazuco, entre otras actividades operativas que se han desarrollado en las últimas horas. César Aristizábal, comandante de la Policía Metropolitana.
9: La Policía Nacional en Manizales y Villa María continúa entregando resultados contundentes en materia de seguridad. Durante la última semana logramos la captura de 48 personas por delitos de alto impacto como feminicidio, tentativa de homicidio, hurto, violencia intrafamiliar y tráfico de estupefacientes. En el desarrollo de estos operativos también incautamos más de 1.900 gramos de sustancias estupefacientes, dos armas de fuego ilegales y 347 armas cortopunzantes, evitando así situaciones que pudieron haber afectado la vida y la integridad de nuestros ciudadanos. Es importante resaltar la captura de actores delincuenciales relevantes, como la del sujeto conocido como Puchis, presunto responsable del feminicidio de Brenda Mejía el pasado 25 de mayo del año en curso. Asimismo, la captura de El Gordo, presuntamente responsable del homicidio de un hombre en el barrio Pío II en el mes de marzo de este año. Adicionalmente, se impusieron más de 500 comparendos por comportamientos contrarios a la convivencia y atendimos más de 2.000 motivos de policía relacionados con alteración a la tranquilidad, riñas y violencia intrafamiliar, entre otros. Estos resultados reflejan el compromiso permanente de nuestros hombres y mujeres, quienes trabajan sin descanso para prevenir el delito y garantizar entornos seguros.
4: Son las 6:45. Nos escriben los oyentes. No tuve idea si esto lo escriben porque fueron testigos oculares del hecho o porque es lo que se comenta en el municipio Posadita, pero nos dicen que el tema del señor gestor cultural que asesinaron en Marmato, que provocó este duelo municipal y esta lamentación popular de todo lo que sucedió, pasó porque al parecer una persona estaba dañando un mural, estaba atentando contra el arte, este hombre lo reconvino y al parecer fue un caso de intolerancia y que por esta razón lo hirió mortalmente. ¿La policía le ha contado algo o es la primera vez que usted escucha esta hipótesis?
5: Pues es la hipótesis que nos cuentan los oyentes. En este momento estamos tratando también de obtener una información oficial por parte de la policía del departamento de Caldas, que hasta el momento no se ha referido a este caso, pero pues la verdad, si es esa versión, que obviamente muy amablemente nos lo hacen llegar nuestros oyentes, pues es lamentable que por temas de intolerancia y por un tema de ese calibre se presenten esos homicidios y esos hechos tan lamentables en Marmato.
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4: Ya son las 6:46, 6:46 en Tropicana, la emisora más bacana. Hablemos de hechos de sangre que enlutan al departamento, Juan Pita.
1: Eso sucedió en Río Sucio, Mauro. La gente en Río Sucio está consternada porque un señor mató a otro, a un supuesto amigo, Andrés, por 20.000 pesos.
5: Óigame, Juanpa, en un video quedó registrada la agresión a sangre fría de un joven a manos de un sujeto quien lo agredió con arma cortopunzante. Según puede verse en el video, en el material fílmico, en la madrugada entonces de este fin de semana, en el domingo, tres hombres se encontraban junto a una vivienda. Al parecer dos de ellos discutían, uno de ellos abrazaba a la víctima, empezaba a decirle algo al oído y en ese instante, con un arma cortopunzante y a sangre fría, lo hiere en el cuello. La víctima cayó al piso con un profundo sangrado y obviamente pues las autoridades llegaron hasta el lugar. Vecinos llaman a la policía mientras fue trasladado a un centro asistencial, de donde fue remitido como urgencia vital a Manizales, donde desafortunadamente nos han dicho que ha fallecido en un centro asistencial de esta capital. El presunto agresor fue capturado por la policía y puesto a disposición de la autoridad competente. En la audiencia de legalización de captura le imputaron cargos por tentativa de homicidio, sin embargo, luego del desenlace fatal, pues le imputaron el delito de homicidio, obviamente. Lo que se dice, lo grave de esto, es que la discusión comenzó por una deuda de tan solo 20 mil.
4: No, señor mío bendito. La vida que termina costando muy poquito en manos de quien no tiene la dimensión de lo que vale la vida. Ya son las 6:48. ¿Con qué cerramos, mi querido Posadita? ¿Qué se le va quedando en el tintero?
5: Mira, hablemos de política, ya para terminar esta jornada. Hay que decir que en las últimas horas se ha conocido una posición, política, ya en caras a las elecciones de la segunda vuelta por parte del senador Wilder Escobar en el departamento de Caldas. Ha causado polémica por una razón. Hace 4 años él anunció su voto por Gustavo Petro a la presidencia de la República y esta vez ha anunciado de manera tajante que va a apoyar a Abelardo de la Espriella. Escuchemos las razones de por qué lo apoya.
12: Muchas personas me han preguntado cuál va a ser mi postura de cara a la segunda vuelta. Hace 4 años voté por una propuesta de cambio, una propuesta que tenía de presente grandes reformas sociales, protección al adulto mayor, trabajo con dignidad, salud de calidad, porque soy un convencido que en nuestro país existe una gran desigualdad. Una propuesta que nos mostraba un gobierno de apertura, de inclusión, un gobierno con la participación social, con la participación abierta y política para aprobar desde el Congreso todas estas transformaciones y reformas sociales. También conocimos un candidato, Gustavo Petro, que juró sobre piedra proteger y defender la Constitución Política de 1991, que no iba a impulsar una constituyente y que iba a defender y a respetar todas las instituciones de nuestro país. Sin embargo, 4 años después, tenemos un gobierno absolutamente radicalizado hacia la izquierda, un gobierno que desconoce las instituciones, que está desconociendo las altas cortes, que está desconociendo el Banco de la República, un gobierno que viene gobernando por decreto, saltándose el Congreso y poniendo en riesgo la institucionalidad de nuestro país. Un gobierno que no es capaz de reconocer el fracaso de la paz total. Un país que reclama mayor seguridad. Un gobierno que no es capaz de reconocer la crisis de la salud. Los colombianos se están muriendo por falta de atención y falta de entrega de medicamentos. Un gobierno que incumplió con la promesa de no convocar a una constituyente, porque durante los últimos 2 años lo único que ha hecho es tratar de intentar modificar la Constitución de 1991. Por todas las razones que les he mencionado, en segunda vuelta voy a votar por corregir el rumbo de Colombia. Voy a votar por Abelardo de la Espriella.
5: Ahí está la noticia política porque tiene que ver con el liscanismo. Hay dos preguntas sobre el tema y es, primero, si el liscanismo como base en Caldas apoyará de manera firme y contundente a Abelardo de la Espriella.
4: Pero o la otra... pronunciado, él no había dicho que no iba ni con uno ni con otro.
5: O la otra es que la segunda opción y la que usted me pregunta muy bien, y es creo que es lo que puede pasar o lo que está pasando, y es que también se habla de una ruptura y una especie de distanciamiento entre Wilder Escobar y Mauricio Liscano. Hay que recordar que Wilder Escobar llega al Senado en esta oportunidad apoyado por las bases del liscanismo, pero muchos hablan que la relación no está bien.
4: No, pero yo hablo es del doctor Liscano, ya no tomó una posición y dijo que no iba a apoyar ni al uno ni al otro.
5: Sí, él ha dicho que no, él en campaña ha dicho que no iba a votar por ninguno de los dos, que se abstenía, y precisamente es ahí donde está la ruptura política, porque su representante más importante, con el peso político más importante, ha dicho ya abiertamente que va por Abelardo de la Espriella. Muchos hablan que incluso esto se notó en las elecciones, tanto así porque Wilder Escobar al Senado sacó más de 80.000 votos y Mauricio Liscano sacó 50.000. Muchos hablan de alguna ruptura en ese sentido.
4: Ya son las 6 de la mañana con 52 minutos, 6:52.
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1: Bueno, tenemos las 6:53 minutos. Andrés, ¿qué se le queda por ahí, señor, por contar en el tintero? ¿Accidentes? ¿Qué pasó exactamente?
5: En la mina La Ratonera de Marmato, al occidente de Caldas, ocurrió un accidente donde los bomberos atendieron con primeros auxilios a 2 personas lesionadas y le prestaron los primeros, obviamente, atenciones. Según la información brindada del personal de bomberos, los mineros subían de una lumbrera falló uno de los elementos que funciona como escalera y el trabajador que ascendía de primero cayó sobre el segundo desde unos 12 metros hasta el fondo de la lumbrera de la mina. Uno de 39 años entonces presentó trauma leve en cráneo, piernas y brazos derechos.

0: Oiga, por allá en un país, pero más que desarrollado, no, bueno, mejor dicho, eso, la tecnología era lo último, parce. ¿Cómo les parece que salió que es que un avión totalmente automatizado? Sí, y era el primer despegue de ese avión, y entonces, claro, todo el mundo trepado en el avión, cuando ya ahí se escuchó por allá una voz: buenos días, señoras y señores. Ya pueden reclinar sus asientos, relajarse y disfrutar de un espectacular vuelo. Les recuerdo que este avión es completamente automático. Piloto automático. Servicio de restaurante automático. Sistema de aterrizaje automático. Pueden estar tranquilos que es imposible que algo suceda. Suceda algo, algo suceda, suceda algo.
1: No se ha echado medio bueno, cachuflo. A ver uno, pues, a ver si de pronto al menos sonreímos, pues.
0: El man, el maquillón del doctor, porque se sentía como malucón, güey, el man. Y sabe que el tan lo examinó el doctor y todo. Y le dijo: hermano, tiene por qué estar preocupado. Usted tiene una enfermedad gravísima, muy contagiosa. Usted debe ser ingresado, pero ya mismo, por urgencias, a un hospital, en un cuarto usted solo, en cuarentena, y someterse a una dieta muy rigurosa. Solo pizza, arepas y tortilla. Uy, doctor, venga, ¿cómo así? ¿Así de grave es la situación o qué? Pues yo sí entiendo que me tengan que ir a hospitalizar y quedarme en cuarentena, pero lo de la dieta, solo arepas, pizza y tortillas. ¿Y eso por qué, doctor? Porque es lo único que cabe por debajo de la puerta.
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2: 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En Tropicana son las...
3: Ya son las 6 de la mañana con 58 minutos, 6:58.
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9: 7:05, 7:05, después de esa canción llega nuestro director Mauro Moreno con el devocional, con la oración, la reflexión del día de hoy en Tropicana, la más bacana.

Bueno, avanza la mañana de este miércoles, es mitad de semana, escucha la más bacana tropicana. Tenemos las 7 de la mañana, 10 minutos, 7:10. Ya en unos cuantos minuticos estará con nosotros nuestro director Mauro Moreno con la oración y la reflexión del día de hoy. Por el momento disfrutemos de esa hermosa canción. La hace Marc Anthony y suena mi tropicana, la más bacana, miércoles, mitad de semana, ombliguito de semana, 7:10 minutos.

Arrancamos de una vez ya la oración de la mañana a las 7:14 minutos. Vamos de una vez a escuchar a través del medio que más les guste. Si es Tropicana 105.7 en el FM, pues muchas gracias a todos. Un Dios les pague por hacer parte de esta frecuencia modulada que todos los días les anima su día con música, les informa. También gracias a los que están en Tropicana 930 AM, que no dejan morir uno de los primeros, digamos que una de las primeras señales de la radio, como lo fue la radio en amplitud modulada en la 930. Para los que están en las nuevas tecnologías que nos escuchan, en la aplicación Tropicana FM Radio, pues nos van contando, por favor, nos van contando, digamos que, cómo nos escuchan ahí, qué tal nos tienen en la aplicación, si buen sonido y demás. Esa aplicación está en la Play Store y en la App Store. Aparecemos como Tropicana FM Radio. ¿Listo? Para que lo tengan ustedes ahí muy en cuenta. También pueden digitar o pedirle a sus domóticos, Alexa, Google y demás, que les ponga Tropicana Manizales. O digitar en el buscador de su teléfono, su computador, Tropicana Manizales en vivo. ¿Listo? Y ahí ya también nos va a escuchar. Dicho esto, vamos a la palabra que hoy el Señor quiere para nosotros. Y la Biblia nos muestra una y otra vez que nosotros los seres humanos solemos aferrarnos más a lo que nos da una seguridad conocida que una promesa grandiosa desconocida. Y el dicho vale más malo conocido que bueno por conocer, de verdad nos lo instalamos en la vida de una manera impresionante. No voy a hacer un juicio de valores para decir si está en lo correcto o no, pero si usted analiza la frase a fondo, es mejor malo conocido que bueno por conocer, pues nos estamos negando a algo bueno que viene más adelante aferrándonos a lo seguro de lo malo conocido. Y en la Escritura hay un episodio donde los discípulos están asustados, están azaraos, pleno mar de Galilea. Y en este mar de Galilea, una tormenta, pero mejor dicho, feroz. Y en esa tormenta feroz se encuentran ellos atrapados, y aunque el Señor los mandó a embarcar y a llegar del punto A al punto B, ya lo último en lo que piensan ellos es cómo llegar al punto B. Lo que necesitan es que el barco primero no se hunda y segundo que ellos no se mueran. Y hay un momento en la Escritura donde, azarados por la tormenta, ven una sombra en medio de la oscuridad. 3:00 a.m, no se ve nada, el viento pega durísimo en la cara, las olas casi que inundan el barquito. Y pa' colmo de males, ven una sombra que se acerca y se mueren del susto porque pensaron que era un espanto. Después, la Escritura dice que se dan cuenta cuando Jesucristo les dice que no teman, que es Él, que se tranquilicen un poco. Y hay una escena donde Pedro le dice al Señor: Señor, si eres tú, mándame ir a ti. Pero analicemos el contexto, porque Pedro no le dice al Señor: Chucho, espérame que ya arranco para allá. No, le dice: Señor, si eres tú, mándame a ir a ti. Y aquí vamos a encontrar algunas lecciones muy profundas que nos entrega este relato sobre cómo nosotros nos aferramos al barco y cómo nosotros nos resistimos a ir a Jesucristo. Y muchos de nosotros preferimos la seguridad de un barco que está a punto de hundirse que el riesgo de caminar sobre el agua una sabiendas que el Señor no nos va a dejar hundir. Que a lo mejor tendremos miedo, que a lo mejor vamos a tragar un poquito de agua, pero que la diestra victoriosa del Señor siempre nos va a sostener. ¿Por qué hoy el Señor nos pone a bajarnos de la barca no como un acto de valentía, sino como un acto de obediencia? La valentía puede ser humana y la valentía puede obedecer a muchas cosas. A veces la valentía obedece a desconocimiento. Ejemplo, todos hemos visto videos virales que nos sorprenden.
Y entre los muchos videos virales, yo recuerdo uno muy especial, que es de un hombre que muy alterado empuja y reta a pelear a un hombre desconocido. Pero, oh sorpresa, que ese hombre desconocido en realidad es un peleador de artes marciales mixtas, campeón del mundo. Entonces, mire que la valentía del que desafía al campeón del mundo estaba amparada por su ignorancia. Porque yo estoy seguro que el valentón este, si se hubiera dado cuenta que estaba desafiando a un campeón de artes marciales mixta mundial, yo creo que se la piensa dos veces. Entonces, mire, la valentía muchas veces, que es un sentimiento humano, puede venir incluso desde la ignorancia. Pero la obediencia solamente nace de la fe. Por eso, aunque muchos toman este versículo y este capítulo de la Biblia para tratar mal a Pedro y decir que es un hombre de poca fe, amparándose de las palabras de Jesucristo, que no son una ambigüedad. Porque las palabras de Jesucristo hacen parte de algo que la Biblia relata en cantidad significativa de veces, y es la palabra no temas, la palabra no tengas miedo. Porque la Biblia no dice en cada episodio no peques, por ejemplo. Obviamente sí lo relata, y el testimonio de Jesucristo es salvar a los pecadores, pero siempre la Biblia, al menos en proporción de 300 a 366 veces, dependiendo la traducción, dice la palabra no temas, la palabra no tengas miedo, no tengas temor, etc. ¿Por qué es tan enfático Jesucristo en decir no temas? Fácil, porque el temor hace que nosotros no bajemos de la barca, que nos aferremos a un barquito que está a punto de hundirse y que no nos arriesguemos en el nombre del Señor. Porque te repito, esa valentía, hasta incluso de la ignorancia, viene de adentro de lo muy humano. Porque volvamos al ejemplo que te estoy poniendo. ¿Desafiarías a los golpes esos que se bajan del carro a pelear con todo el mundo si se dan cuenta que un experto de artes marciales, campeón del mundo, especialista en jiu-jitsu, campeón de artes marciales mixtas, de los que se suben a ese hexágono y volean patada y puño limpio, donde casi que no hay reglas, y que es el campeón del mundo, usted se baja a pelearle a mano limpia en el tráfico desafiante? Yo no creería, pues, que usted sea convencido que sabe que ese es el campeón, yo no creo que usted lo desafíe. Porque usted sabe que por más peleón que usted sea y más berraco que sea, el otro vive de eso, entrena todos los días y hace años que pelea para ganarse la vida. Usted no. Entonces miren que esa valentía, que entre comillas, incluso viene de la ignorancia. Pero Pedro, que te repito muchas veces, creo que injustamente es considerado un hombre de poca fe, no se lanza impulsivamente al agua. Porque primero sabe Pedro y entiende la situación, que el barco está a punto de hundirse. Pero por más certeza que él tiene que el barco se puede hundir, primero le pide una confirmación a Jesucristo. Primero él quiso tener la certeza de que el llamado sí era real y que Jesucristo sí estaba de acuerdo con sus planes. Señor, si eres tú, mándame ir a ti. Pedro no dijo, Chuchito, páreme bolas que allá voy. Nada, el hombre primero pidió confirmación. ¿Y qué importante es esto en nuestra vida? Primero porque muchas veces nosotros escuchamos mensajes motivacionales, sobre todo, que nos dicen, atrévete, decrétalo, lánzate, arriésgate, sal de tu zona de confort, lo cual está muy bueno en muchas ocasiones, pero la Biblia no enseña simplemente a arriesgarnos. La Biblia enseña a obedecer y a tomar riesgos en el nombre de Jesucristo. Y hay personas que se lanzan sin que Dios les haya hablado y terminan hundiéndose porque confundieron emoción con dirección por parte de Cristo. Entonces, primero Pedro nos enseña algo que tenemos que tener en cuenta, y es: antes de abandonar el barco,
tenemos que preguntarle: Señor, si tú me mandas a salir de aquí, confírmame que de verdad es tu orden. Y esto parece que nos estuviéramos desdiciendo de mucho de lo que aquí el Señor nos ha mostrado, pero tenemos que entender que no toda voz viene de Dios. Y aquí es donde la comunión con Dios, la oración de todos los días, hace la real diferencia. No todas las oportunidades vienen de Dios, no todas las puertas abiertas son de Dios y no todas las emociones que sentimos vienen de Dios. Y la pregunta correcta es, lo que nos tenemos que preguntar es: ¿tengo ganas de hacer tal cosa o en realidad me está llamando el Señor? Y aquí, con esta pregunta que te dejo en el aire para que la respondas de la mano del Espíritu Santo, porque en realidad hoy tienes que preguntarte: ¿lo que quiero hacer es porque tengo ganas de hacerlo o de verdad me está llamando Jesucristo? Todos estamos navegando en un mismo océano, no en las mismas embarcaciones, sí en un mismo océano. Hay unos que van en yate con todos los lujos y comodidades y no se estresan por nada en la vida. Literal, no hacen nada por la vida porque ya de alguna manera alguien en la vida hizo todo por ellos. Recibieron una herencia, se ganaron una lotería, qué sé yo. Pero van tranquilos en su yate. Otros que tienen un barquito a dos remos y van con su parejita remando parejito y avanzan y avanzan y avanzan y las cosas fluyen bien. Otros que aunque tienen un bote a dos remos, le tocan a ellos solitos y mientras reman 10 brazadas descansan 20 minutos porque se cansan. Otros que tienen un barquito que debe funcionar a dos remos, pero tienen uno solo. Entonces les toca una brazada a un lado, otro al otro y se desgastan mal. Otros que están en ese mismo barco pero sin remos, a la deriva, a lo que Dios quiera hacer con ellos. Y otros tantos que no tienen ni barco siquiera y están nadando con todas sus fuerzas. Cuando la marea está tranquila, aprenden a flotar para descansar, pero solamente tienen sus brazos y su fuerza, la que les da Jesucristo, para seguir avanzando en este mar. Eso lo tenemos claro. Estamos en el mismo mar, no todos en el mismo barco. Pero aquí es donde hablamos precisamente de estos barcos. Porque todos vamos en un barco o vamos braceando con toda la fuerza. Barcos que nos dan una falsa sensación de seguridad, como esa chalupita que estaba que se les inundaba y que los dejaba tirados a los discípulos. Y el barco tuyo puede ser una relación sentimental que lleva años destruyendo tu paz, pero sigues allí porque tienes miedo a quedarte solita o solito. Un empleo que te consume física, emocional, espiritualmente. Hay gente que trabaja en sitios donde se gana, ejemplo, el mínimo y se aguanta un jefe que lo tiraniza por completo o un trabajo que le quita y le drena toda la creatividad, la alegría, por el simple hecho de tener miedo a lo mejor porque no lo contraten en otro lado y se gana básicamente, ejemplo, el mínimo. O piensa que el Señor lo va a abandonar si dejan un trabajo que en serio la mayor alegría de ese trabajo es salir un sábado a las 6 de la tarde y la peor tristeza es acordarse un domingo a las 8 de la noche que al otro día hay que entrar a trabajar a las 8 de la mañana. Hay gente que vive así, esperando a las 6 de la tarde del sábado y entristeciéndose desde el domingo a las 8 de la noche porque qué pereza ir a verle la jeta a mi jefe a las 8 de la mañana al día siguiente. Pero yo me quedo aquí porque qué tal que no me contraten en otro lado. Todos tenemos a alguien, conocemos a alguien que tiene una amistad tóxica que a lo mejor nos aleja de Dios, pero seguimos aferrados a esa amistad porque creemos que esta es la única persona que nos quiere como somos, porque el resto casi siempre termina alejándose de nosotros. Y no sé cuál sea tu barco, pero podría quedarme toda la mañana mencionando ciertos tipos de barcos. El barco de seguir siendo la segunda en una relación con un hombre casado que no abandonas porque sientes que si él te prefiere a ti, algo bueno tienes que tener y en algún momento él a lo mejor deja a su esposa y te da el lugar que tú crees que te corresponde.
cuando en realidad esa falsa seguridad te aleja de un hombre pleno y dedicado 100% para ti. Podría quedarme mostrándoles barcos que nosotros mismos estamos diseñando, que nos dan falsa seguridad y que a pesar de que las vainas no están bien, ahí seguimos montados. Y aunque, vuelvo te digo, irónicamente e injustamente criticamos a Pedro porque lo creemos falto de fe, porque en algún momento se le inunda el barco, ve a Jesucristo, pide a ir a Él y termina hundiéndose en la marea. Criticamos a Pedro injustamente porque no vemos el contexto de las cosas. Cuando estamos en un barco, en un lago, sin olas, ya es bastante difícil bajarse del barco a caminar sobre el agua, o tú has podido. Ahora imagínate en una tormenta, 3 de la mañana, con olas mínimo de 1.5 metros, 2 metros, y que tú le digas al Señor, Señor, si eres tú, mándame ir a ti, por encima de estas paredes de agua, del viento que no me deja escuchar nada, de que me golpea los ojos y me los cierra y que me confunde. Y en algún momento en el trayecto, que esto es importantísimo, la Biblia no lo relata, pero si nos damos una licencia imaginativa, vemos cómo Pedro sale del barco y camina las primeras 2 olas, literal las escala. Pero el viento se pone más fuerte y le pega en los ojos y se los cierra. De repente una ola lo hace tambalear y da 3 pasos a un costado que lo hace sentir desorientado. Y aunque Cristo está a pocos metros, siente susto de no llegar a Cristo. ¿Te suena parecido en tu vida? Y muchas veces nosotros preferimos ese barco que nos da seguridad de una relación tóxica, de un trabajo, de lo que sea que tenemos nosotros como barco seguro, aunque se esté hundiendo, porque queremos evitar precisamente la desorientación que tuvo Pedro y el miedo que tuvo Pedro. Y un pecado secreto que nos avergüenza, que seguimos alimentando porque hemos llegado a creer que no podemos vivir sin ese pecado, también hace parte de los barcos que tenemos que abandonar: una dependencia emocional, adicciones, resentimientos, una vida que se nos vuelve mediocre ya que no nos gusta. Pero como no conocemos otra y no nos aventuramos a otra, pues preferimos que las vainas se queden así. Y si nos vamos de nuevo a la parábola enseñada por el mismo Jesucristo, vemos cómo el señor feudal de su momento, el terrateniente, el patrón, el jefe, literal deja su fortuna a manos de sus empleados. Porque en la parábola de los talentos, un talento de plata podía pesar entre 25 y 35 kilos. Y para la época usted literal vivía y trabajaba para comer el día. Y 35 kilos de plata literal era el jornal de años de trabajo. Entonces estamos hablando que los talentos que les deja a estos hombres, al primero 5 talentos de plata, al segundo 2 y al último 1, le estaba dejando literal la multimillonada, como decir que el jefe de nosotros, Gustavo Jaramillo, entre Juan Pita, Peluche y yo, nos va a dejar 15.000 millones de pesos para que miremos qué hacemos con él. De esa proporción era lo que les dejó el jefe a estos manes. Entonces el primero coge 5 talentos, yo creo que la Biblia no lo dice, pero llega a la casa y le dice, mija, adivine qué. El jefe me dejó 5 mil millones de pesos para que los invierta. Llegó la oportunidad de la vida, mejor dicho. Llegó el momento en que nosotros vamos a hacerla de aquí para adelante. Lo que viene es cosa buena. Y él se baja de la barca de la comodidad y se arriesga, pero golea. Porque cuando llega el patrón le dice, aquí están los 5 mil que usted me dejó, aquí están los intereses. La Biblia no relata, pero el Señor no es un señor mezquino ni que sabe pagar poquito. Créame que para ese, con las palabras de Jesucristo a través de esta historia de este señor terrateniente, muy bien mi siervo, en lo poco, imagínese, le dejó la fortuna y dice, en lo poco fuiste bien, sobre mucho te pondré. Entonces ya le está anticipando que viene cosa buena para él por la buena acción, porque se arriesgó. El otro
según su capacidad, manejó dos talentos y también le dijo, aquí están sus dos talentos, ahí está su platica extra. Le dijo, excelente papito, para usted también, con su fidelidad en lo poco, también sobre mucho lo pongo. Y el último, el Mauro Moreno del paseo, se murió de terror. Y hay momentos en donde ese talento que el Señor nos da, no lo bajamos nunca del barco, porque decidimos que es mucho riesgo para correr. Y eso nos pasa sobre todo a los que tenemos más de 40 y pico. Nos volvemos gallinas y cobardes y pensamos que el Señor ya no nos puede usar, que ya no hay una batalla para librar. Y lo poco que tenemos, si se lo invertimos al Señor, grande es el pago que el Señor da por la inversión. Porque entendamos que los talentos que nos dio no son nuestros, son del Señor. Y cuando al Señor le devolvemos con creces, el Señor sobre mucho nos pone. No tiene tutía y es una orden ejecutiva del Señor a través de esta parábola. ¿Pero qué le dice el hombre? ¿Justifica por qué se queda en el barco? Patrón, mire, yo sé que usted es un hombre rudo, un hombre bravo que cosecha incluso donde no sembró. A mí me dio mucho susto que esa plata me quedara mal invertida, se le perdiera. Yo la enterré, aquí está su talento. ¿Qué le contesta el Señor? Siervo malo y perezoso. Pero muchos diríamos, ¿pero por qué malo si el hombre no lo está robando? Porque decidió no bajarse del barco, porque decidió no invertir el talento y potencializarlo. Porque al Señor, lo que el Señor te entrega, se lo devuelves al doble al Señor, no por plata. Porque el Señor no necesita, el Señor es el dueño de lo que te da. Lo que el Señor necesita es que tú averigües que el talento que tú tienes es para el servicio del Señor, pero ¿en qué lo empleas? Porque hay gente que a lo mejor no peca, porque este señor no pecó, porque hay pecados de comisión y pecados de omisión. Hay pecados que se cometen y hay pecados que se omiten. Y él muchas veces pudo invertir la plata y hacerla crecer, como nosotros muchas veces pudimos invertir en el Señor y hacer crecer nuestros talentos para el Señor. Y vimos a alguien que necesitaba una palabra y nosotros sabiendo de Biblia y no fuimos capaces de abrir la boca. Alguien que necesitaba nuestro esfuerzo y nunca levantamos la mano para decir yo te ayudo. Alguien que necesitaba nuestra provisión y preferimos tacañar y decir más me alcanza a mí, no tengo para repartir porque con este poquito guardo para mañana. Entonces miren que este hombre nada malo hizo. Pero el Señor le dice, siervo malo y fiel, porque preferimos una vida mediocre que entregarle nuestros talentos al Señor. Y la psicología nos enseña algo que es fascinante. Las personas no siempre permanecen donde están felices. Muchas veces permanecen donde se sienten seguras. Y aunque esa seguridad sea falsa, hay matrimonios que están destruidos, sin amor, y aún así permanecen juntos. Y ojo que no se trata de despreciar el matrimonio. Se trata de que hay personas que están a punto de casarse con alguien que la mamá les dice que tan buen muchacho, que cásese con ese, y por complacer a la mamá terminan casándose. Hay gente que por complacer al papá termina estudiando algo que no quiere estudiar, y el Señor no los llamó para eso, pero hay que complacer al papá. Y es la falsa seguridad de la que nos está hablando la vida. Gente que se queda en un trabajo queriendo vivir a lo mejor de lo que sabe que lo haría feliz para vivir y que podría vivir de él, le gana más el miedo de bajarse de la barca y de pedirle al Señor, Señor, ¿me estás llamando? Confírmame. Porque, ojo, esa confirmación audible que usted quiere tener solamente se da en la comunión con Dios. Como cuando yo oro con Él y cuando me permito silencios y que Cristo me hable. Llegan directamente al corazón y los vas a identificar si hablas todos los días con el Padre. Y hay personas que llevan 20 años quejándose del trabajo, pero nunca pasan una hoja de vida a otra parte. Hay personas que son hasta creyentes, que han ido a 70,000 servicios aquí en cualquier iglesia y ni aún así sienten que le están sirviendo al Señor, porque creen que lo mínimo que pueden hacer con sus vidas es algo para lo que, a ver, me hago entender, que el servicio que le están prestando al Señor, el Señor lo debe pagar por el simple hecho de asistir, cuando el Señor ama al dador alegre. Entonces, ese estancamiento espiritual a veces es preferible, porque es una fe cómoda, antes de una fe
que como la de Pedro nos genere miedo, pero nos haga bajar del barco para hacer cosas increíbles. Una fe que nos exija, una fe que nos vuelva diferentes ante los ojos del Señor. Y ese barco que estaba siendo golpeado por las olas no era el lugar más seguro en el mar. Ese barco estaba a punto de hundirse, pero era un lugar conocido donde simplemente quedándome quietecito y agachadito, a lo mejor, si estoy de buenas, el barco no se hunde y me salva. Y muchas veces nosotros preferimos literal vivir el infierno conocido que el milagro desconocido. Por eso Pedro le pregunta al Señor, si eres tú, manda que yo vaya. Porque solamente una voz era capaz de darle la seguridad necesaria para abandonar todo lo que conocía y hacer que Pedro se encaminara en medio de las olas, del viento que le pegaban los ojos, que no lo dejaba ver, de la desorientación cuando daba cada paso y que las mismas olas lo hacían tambulequear y sentía que estaba caminando ya en sentido contrario de Jesús. ¿Y qué le dice Jesús a Pedro? Vení. No le explicó ni le dio inducción. Tranquilo, Pedro, usted primero pone un piecito, después el otro, lo que va a hacer es abrir los brazos para que pueda caminar por el agua, ¿no? Nunca Jesús le explicó a Pedro, solamente le dijo, si soy yo, venga. Tampoco le dijo cómo iba a hacer que milagrosamente su sandalia no se hundiera en el mar de Galilea. Tampoco le explicó cuánto iba a durar la tormenta y cuánto se iba a demorar en llegar allá. No le dijo, vea Pedro, bájese que en 30 segundos está aquí donde yo estoy. No le dijo nada, solo le dijo vaya. O ven, en este caso hablando en primera persona. Porque si algo tenemos claro con el Señor, es que cuando el Señor nos da una orden, no necesita que nosotros le pidamos confirmación ni detalles. Abraham, coge a tu parentela y llega a la tierra que yo te voy a mostrar. No le pasó el mapa de primero, no le dijo cuántas paradas iba a hacer, no le dijo cuánta plata necesitaba para el viaje, simplemente lo encomendó y él se encargó de lo demás. La fe. Y cuando esa fe está sustentada en una relación con Cristo y escuchamos la voz del Señor, solamente necesita entender que el Señor nos dijo sí y con ese sí avanzar en medio de la tormenta, del desierto o donde sea. Y quizá hoy algunos necesitemos preguntarnos y preguntarle al Señor, ¿realmente, Señor, tú me estás llamando? Pero no para pedir 100,000 reconfirmaciones, para entender ¿cómo está mi relación de diálogo con el Señor? Porque si mi relación con el Señor es buena, yo voy a identificar la voz de Dios en medio de la tormenta que me está diciendo, bájate del barco y seguime. Y esta forma de hacer las cosas solo puede ser mediante la oración. Mediante yo le cuento al Señor, oro y también guardo silencio para que el Señor me hable. Porque Dios nunca nos va a pedir algo que contradiga su palabra. Nunca nos va a llevar hacia algo que nos haga sentir, que por más miedo que sentamos, nos haga meter en problemas más allá de los que Él pueda solventar. Porque el Señor sí hace que nosotros tengamos problemas, pero para crecer en ellos, para que sean maestros. Pero el Señor nunca te hará pecar. Nunca su palabra te va a apartar de su voluntad. Y el Señor nunca va a estar tan lejos como para cuando das el paso en fe, vea que te hundas y no te saque con su diestra victoriosa. Tienes que tener la certeza que cuando Él te dice ven, por difícil que sea la caminata por el océano iracundo, el Señor está con su mano cercana para no dejarte hundir. Y hoy puede ser momento de poner pie fuera de ese barco, de esa relación tóxica, dañina, de ese escondite amoroso que tienes para huir de la realidad de tu matrimonio, de ese desfalco que le haces sostenidamente y en pequeñas cantidades a la empresa porque sientes que no ganas lo suficiente o qué sé yo, lo que estás haciendo que tiene tu vida estancada y alejada del Señor y el Señor te está diciendo, ven, pon pie fuera del barco porque yo estoy aquí, porque los milagros no van a ocurrir dentro del barco sino cuando decida salir. Y los milagros le ocurrieron a Pedro cuando él confió en la voz del Señor y lo siguió. La seguridad se cambió por miedo, sí, pero cuando se estaba hundiendo, el Señor con su diestra victoriosa lo sostuvo. ¿Y quién puede contar, aparte de Pedro, la historia que el Señor lo salvó de no hundirse y que fue el mismo Señor el que lo sacó?
hoy la voz de Cristo está en tu oído y te dice, ven. Sé que la estás escuchando porque sé que has orado mucho por esta confirmación. Hoy te pido que cierres los ojos y que me ayudes a orar por ti y que me ayudes a permitirle al Señor que tú escuches su voz que te guía fuera de la barca. No le preguntes al que está a tu lado, a lo mejor compartiendo barco o en el barco de enseguida. Hoy te pido que no le mires la vida a nadie ni le envidies absolutamente nada a nadie. Hoy quiero que te preguntes algo delante de Dios. Pero cierra los ojos, no los abras. Sigue concentrado solamente en mi voz. Pregúntate, ¿cuál es tu barco? ¿Cuál es esa falsa seguridad que no le permite al Señor hacer tu obra, aun cuando te está diciendo, ven? Ese matrimonio que no tiene futuro, a lo mejor con ese marido borracho o golpeador, pero te da miedo quedarte solita o empezar de nuevo. Esa relación que tienes de backup para cuando peleas con tu esposa se pone hormonal, salir corriendo a la intimidad y a los brazos de alguien que sabes que te hace sentir más vacío porque no puedes ni siquiera tener algo lindo y sólido en casa y tratas de buscarlo afuera. Cuando te das cuenta que no solamente tú estás allí, sino otros tantos más. ¿Cuál es tu barco? ¿La sensación de que no vas a poder ganarte la vida en ningún lado sino en este trabajo? ¿Qué cosa te da una sensación de seguridad por encima de creerle a Cristo? ¿Y qué cosa es lo que te está dando tanto miedo de caminar si el que está parado sobre el agua es Cristo, que sabes que no te deja hundir? ¿Qué miedo te tiene atrapada o atrapado? ¿Qué decisión llevas años aplazando? ¿Qué pasó con esa fe que al principio tú decías, heme aquí, Señor, envíame a mí, y ahora dices, heme aquí, Señor, envía a Juanpa Torres? ¿Qué pasó con esa oración descarnada donde le decías al Señor, Señor, auméntame la fe y quítame el miedo? Y el Señor te está diciendo, ven, salí del barco. Y ahora escucha tal como Pedro. La tormenta está fuerte, golpea durísimo, el viento te da en la cara con muchas gotas de lluvia, no te deja ver, te hace entrecerrar los ojos. El barco está a punto de hundirse. Y así como Pedro, te sientes tú que necesitas salir de ese barco porque si no, igual vas a morir. Pero necesitas dar un pie afuera y le dices, Señor, si eres tú, haz que yo vaya hasta donde ti. Y en medio de esa tormenta que estás viviendo y de los barcos que estás habitando, el Señor te dice, ven. No te está explicando cómo bajarte del barco, solamente sabes que tienes que sacar un pie y después el otro. No te está mostrando la ruta más segura para caminar sobre las olas y en medio de la tormenta que ruge en tu oído. No te está dando ninguna garantía de que vas a llegar a donde Él, solo la confianza que si Él llama, Él es el que responde. No tienes que hacer nada más. Escucha en tu oído como Pedro la palabra de Jesucristo que te dice, ven. Porque cuando Cristo llama, el lugar más seguro del universo, créeme que no es un barco, es hacer su voluntad. Es poner un pie al frente del otro en medio de un océano que nos quiere tumbar y nos quiere devorar, de una marea atroz y un viento que ruge en el oído, pero que nosotros con ese ven entendemos que el Señor está a cargo, que lo único que tenemos que hacer es caminar totalmente convencidos que Él no nos va a dejar morir. Podrás hundirte, podrás tragar agua, podrás asustarte, pero nunca vas a perecer porque el Señor siempre tiene su diestra victoriosa para sacarte. Y yo prefiero tragar agua y dejar que el Señor me saque con su diestra victoriosa que estar aterrorizado en un barco que sé que se va a hundir. Tú decides.
o el riesgo de ir a Jesús para que su brazo amoroso y firme te sostenga en la tormenta, o permitirle a la tormenta que lleva años hundiendo tu barco de a poquitos, que termine de acabar con lo que tienes. Y Dios hoy te manda que acabes con tu miedo. El miedo de la soledad, el miedo del dinero, el miedo del trabajo, el miedo emocional, el miedo a la costumbre, el miedo al cambio, el miedo al qué dirán. Hoy el Señor solamente te dice ven y te pide que salgas del barco. Replanteando lo que pensabas de Pedro, ¿aún crees que Pedro es un tipo de poca fe? ¿O aún crees que tenían razón los que nunca se movieron del barco? Tú decides. Que el Señor te bendiga, te prospere y te haga entender qué poderoso es el Señor. Que aunque te hundas, su diestra jamás dejará que te ahogues. Que aunque caigas 7 veces, 7 veces te levanta el Señor. Que aunque tengas miedo, el Señor en algún momento hará que tú abras el ojo y vean que mayores son los que están contigo que en tu contra. Que aunque creas que ya no puedes más y tienes 60, 70, 80, 40, 50, nuevas cosas puedes hacer cuando decides dejar el barco y permitirle al Señor que te use. Gloria a ti, Señor Jesús, y que te llenes de la fe que obedece y sigue a Cristo y te hace bajar del barco. Te mando un abrazo gigantesco.

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1: Avanza la mañana este miércoles, están en compañía de la más bacana, somos Tropicana 105.7 y 930M. Amigos, conductores, amigos que se movilizan a esta hora por la ciudad, amigos profesionales del volante, quedamos inmensamente agradecidos que nos cuenten, que nos digan, que nos hagan saber, por favor, en este preciso momento, a través de nuestro Tropi WhatsApp, 315-382-2721, 315-382-2721, cómo se están comportando las vías en este preciso momento. De pronto algún tranco, no sé, saliendo, entrando al barrio La Enea, saliendo, entrando de Villa María, algún tranconcito en el centro de la ciudad, algún derrame de combustible, algún derrame de aceite, háganoslo saber, 315-382-2721, mediante mensaje de texto, mensaje de voz, los leemos, los escuchamos, y de una vez le contamos a toda la ciudadanía cómo se encuentran las vías en este preciso momento. 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Vamos al Tropi WhatsApp, 315-382-2721, ¿qué cuentan los oyentes?
2: Nos están informando de un accidente en la avenida Kevin Ángel por los semáforos de Laureles. Choque de un carrito particular con una moto en toda la cebra. En este momento, tráfico lentísimo y hay un taco gigante ahí.
1: Dios mío bendito. También saludamos a don Nelson Restrepo, que nos está enviando mensaje de audio. Que nos
2: el
1: cuenta,
2: ancianito.
1: Don Nelson, el ancianito de 125 años, don Nelson.
3: Buenos días para el mono Barbasucia Moreno, para el canoso Reinegro Torres, para Sobrabuelazo Miriam Andrea, Peluche, todo el estado de Tropicana. Les comento acá, sector de Palermo, estadio, avenida paralela, por toda la paralela, hasta acá el sector de Ondas del Otún, fluidito. Ahí entre el sector de Lineni y Rabasco, un poquito de trancón ahí por la hora, por el semáforo, pero va fluyendo todo con normalidad. Un abrazo.
2: Nos informan de un trancón el berraco llegando a Maltería, pero trancón, una romería de carros, pero tenaz, pero no dicen por qué.
1: Sí, están pidiendo el favor de que les colaboremos con tránsito, pero no lo están diciendo por qué, Mauro. Dice que hay vehículos que están mal parqueados por los lados de Top Tech. Llevan más de media hora aquí y nada que solucionan, dicen los oyentes,
2: Mauro. Dice, buenos días, Tropicana, reportando sintonía desde Maltería para pedirles un favor si pueden ayudar con tránsito para el flujo vehicular. Vamos a enviar ya para notificar. Nos dicen también que está lenta la subida por la fuente, donde siempre... Y pues no veo así como más anomalía, mi querido Juanpito. ¿Usted qué más ve?
1: No, Mauro, nos están contando que saliendo de Villa María y también entrando a Villa María en este preciso momento, el tráfico está fluyendo con normalidad. Algo de tranconcito ahí saliendo del barrio La Enea, pasando por la clínica San Marcel, Mauro.
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1: Sí, señor.

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1: A lo que vinimos, cachuflito.
2: Oiga, imagínate pues que una clínica psiquiátrica, parce, se ganaron unos paraolímpicos, preolímpicos, no, lo que haya sido, el caso es que la gente se ganó un poco de medallas y todo, y les dieron un paseo en avión, entonces tan llegaron ese día al aeropuerto todos, ay, que hasta luego, lo vamos, esa gente, pero feliz, parce, porque se iba, frun, arrancó el vuelo, papá, y ahí mismo dijo el comandante, bueno, muy bien, señoras y señores, ya hemos alcanzado la altitud precisa, ahora sí se pueden desabrochar los cinturones de seguridad, moverse libremente. Ah, pero eso sí, por favor, dentro del avión.
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4: Qué pedazo de tema de Orlando Contreras que se llama Muerto en Vida, 8 de la mañana, 5 en Tropicana.

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1: Tropicana. 8:09 en Tropicana. 8:09, le estamos hablando a todos nuestros amigos profesionales en el arte de embellecer, en el arte de construir, en el arte de dejar todo prolijo. 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
2: Ya son las 8 de la mañana con 16 minutos, 8:16. 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
1: Ya tenemos las 8 de la mañana con 21 minutos, 8:21. 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
1: Tropicana. Aquí están los chiches del vallenato. Esta canción se llama El amor es perdón y algo más. 8:24.

0: Ya tenemos las 8 de la mañana, 29 minutos, 8:29. ¿Sí les conté que voy a hacer una especialización, Juanpita?
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1: Ya tenemos las 8:32, Juanpita. Hoy, ¿qué fecha es hoy? Dígame usted, tenga la bondad.
2: Hoy es 10 de junio, Mauro.
1: Este próximo 12 de junio se va a conmemorar el Día Mundial contra el Trabajo Infantil, que es una fecha que estableció la Organización Internacional del Trabajo en el 2002 para sensibilizar sobre la necesidad de erradicar el trabajo infantil y proteger los derechos de los niños a la educación, al juego, al desarrollo integral de la personalidad. Y entonces hoy vamos a tener una gran invitada. Tenemos en este momento a la jefe del Grupo de Infancia y Adolescencia de la MEMAS, de la Policía Metropolitana de Manizales y Villa María, Chaylor Avendaño, que nos va a hablar acerca de ello. Querida Chaylor, bienvenida a Tropicana, la más bacana. Hablemos de este tema que nos importa y nos interesa a todos.
3: Bueno, muy buenos días para todos, buenos días para los oyentes, muchísimas gracias por la invitación y claramente por parte de la Policía de Infancia y Adolescencia y la Policía de Manizales hemos venido realizando campañas de sensibilización en contra del trabajo infantil, que es el tema que venimos a abordar el día de hoy precisamente.
1: ¿Pero cómo está este tema aquí en la ciudad de Manizales? ¿Qué han podido identificar ustedes? ¿Hay mucho niño trabajando?
3: Bueno, hemos venido realizando diferentes operativos, diferentes actividades en estos puntos naufrágicos donde hemos identificado ciertas actividades de niños que no están trabajando, digamos, con los protocolos establecidos. Recordemos que a partir de los 15 o 17 años deben de tener un permiso que lo brinda el Ministerio del Trabajo para poder desempeñar cualquier labor de estos menores, como lo digo, de 17 a 15 años. ¿Qué hemos identificado? Sí, hemos conocido casos donde se ve esa vulneración de derechos. Lo que queremos es buscar y que nuestros niños, niñas y adolescentes tengan su derecho a la educación, que crezcan en entornos seguros.
1: Bueno, hablemos un poco, no sé, Juanpa tiene preguntas y yo tengo una muy especial.
2: Sí, teniente, pregunta, pues es muy importante sensibilizar a la sociedad sobre esta grave problemática que se vive en el mundo entero, no solamente en Manizales, Caldas, Colombia, sino el mundo entero. Es importante sensibilizar a toda la sociedad para que los niños no trabajen, o sea, esa es la idea, ¿cierto? ¿Qué está haciendo la Policía Nacional respecto a todo esto?
3: Hemos venido sensibilizando claramente a la ciudadanía, hemos llegado a los establecimientos abiertos al público, hemos dado las recomendaciones a todos los comerciantes, a todas las personas que tengan a bien evitar esta problemática que hemos venido presentando, pues no solo en la ciudad, sino a nivel país con nuestros menores. ¿Qué hacemos? Hacemos charlas de prevención, campañas de sensibilización y todo pues apuntando en pro contra del trabajo con menores de edad.
1: Estamos hablando con Chaylor Avendaño, que es la jefe del Grupo de Infancia y Adolescencia de la MEMAS. Bueno, yo tengo aquí mi puesto en la galería, sí, y señora. Mi hijo, después de trabajar, viene y me ayuda. ¿Eso es considerado trabajo infantil? Porque me ayuda de 2 a 6 de la tarde, todos los días, de lunes a sábado. ¿Eso es trabajo infantil o no sería trabajo infantil?
3: Lo podríamos categorizar trabajo infantil porque de por sí está desempeñando una actividad que lo está beneficiando usted económicamente. Lo que buscamos es contrarrestar todo este tipo de cosas, que la ocupación del tiempo libre de estos niños lo ocupemos más bien en su educación, en ese crecimiento donde podamos aportar más bien de manera más educativa y no simplemente enfocándolas al trabajo. O sea, como le digo, no está mal que desempeñen labores, pero para todo tiene un protocolo, un tiempo, y el tiempo es establecido. Lo que queremos más bien es ocupar ese tiempo libre de los menores en unas ocupaciones que de pronto le aporten mucho más a estos niños.
1: Bueno, pero lo pregunto es porque yo quiero que en esa sensibilización los padres sepan que, bueno, está bien, si necesitamos, a lo mejor estamos cortos de manos aquí en el puesto familiar donde nos ganamos la vida, pero ¿cómo hacer para no ganarse una sanción? Porque yo me imagino que si identifican a un muchacho que está todos los días ahí, puede ganarse una sanción, ¿y cuáles son?
3: Claro que sí, hay unos protocolos establecidos en caso de que identifiquemos un caso de estos donde se vea identificado que en efecto se está presentando la vulneración de derechos de un menor de edad. Primero, pues tiene que cumplir con un permiso, como lo decía inicialmente, que lo brinda el Ministerio de Trabajo. Segundo, si identificamos que no cumple con esto, pues debemos actuar hacemos la activación de ruta de atención y posterior dejamos a disposición de la autoridad competente, que sería Bienestar Familiar.
1: ¿Cómo sería, digamos, lo óptimo para que un muchacho que a lo mejor quiera colaborar, no es que yo estudie, pero yo le quiero llevar a mi mamá en el puesto? ¿Cómo sería, digamos, esas condiciones para que él colabore sin que sea considerado trabajo infantil?
3: Bueno, para que un menor, como lo decía, de entre los 15 y 17 años pueda obtener el permiso para trabajar, su representante legal y el empleador debe solicitar a un inspector de trabajo un permiso especial, acompañado de una serie de documentos requeridos que lo establece el Ministerio de Trabajo, y es necesario realizar todo este proceso de manera legal y regulada para poder establecer y lo haga de manera legal.
1: Bueno, recordemos que el 12 de junio es el Día Mundial contra el Trabajo Infantil, y un niño trabajando pierde siempre algo que nunca va a poder recuperar, y es parte de su infancia para comenzar a meterse en el mundo de lo que él quiere, no sé si lo artístico, no sé si el deporte o cualquier otra situación, pero menos el trabajo, para que lo tengamos en cuenta. Finalmente, Teniente Chaylor Avendaño, jefe del Grupo de Infancia y Adolescencia, el llamado para que todos, no sé si la palabra sea denunciar, denunciemos el trabajo infantil, apoyemos, y para los padres de familia que creen que esa ayuda es solamente una ayuda, pero mentiras, que se está convirtiendo en explotación infantil al trabajo. Ese llamado para que todos tengamos conciencia, por favor.
3: Claro que sí, invitamos a todos nuestros oyentes para que denunciemos claramente cualquier vulneración de derecho que veamos y observemos con nuestros niños, niñas y adolescentes, no solo pues acá en la ciudad de Manizales, sino Villa María igualmente, y a nivel país, que todas las líneas de atención que tenemos nosotros, va a estar la línea 141, que es el Instituto Colombiano de Bienestar Familiar, a la línea 123 de la Policía Nacional o la línea 122 de la Fiscalía. Estaremos las 24 horas atentos a la atención de cualquier caso de vulneración que puedan observar o puedan ustedes identificar con niños, niñas, adolescentes.
1: La teniente Chaylor Avendaño, jefe del Grupo de Infancia y Adolescencia de la MEMAS, hablándonos de la erradicación del trabajo infantil y cómo nosotros somos pieza clave para lograrlo. Teniente, muchas gracias.
3: Con muchísimo gusto.
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0: Ya tenemos las 8:42, 8:42, estamos con nuestros amigos de la Con Juanpita, y yo no sé si yo le había contado a usted, pero ya me animé a hacer la especialización que tanto quería.
1: Qué bueno, Mauro, hace rato usted traía ganas de especializarse, hombre, qué bueno, me encanta eso.
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2: 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En Tropicana son las
3: 8:47.
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3: 8:47.
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3: Ya tenemos las 8:47. 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
2: Ya estamos listos, son las 9 de la mañana con 5 minutos. ¿Qué tal mi gente bacana que escucha Tropicana, que está conectada con nosotros todos los días para encender esta mañana de miércoles 10 de junio? Y en Tropicana, la más bacana, le damos la bienvenida a este espacio lleno de música. También veníamos con muchísima información en esta mañana con Tropicana, la más bacana. Un saludo gigante para todos los que están en la ciudad, en sus trabajos, en la oficina, en la calle. Un abrazo muy especial, lleno de cariño, para toda nuestra gente en el campo, allá donde se construye el futuro de nuestra tierra, que nos acompañan siempre con la frecuencia 105.7 o también con la tablet, el celular o el computador, conectados a través de internet ingresando a la página tropicanafm.com. ahí eliges la ciudad de Manizales y quedas con nosotros, o con la maravillosa aplicación de Tropicana, para que lleves este sonido bacano a cualquier lugar del mundo. Los oyentes que están en Chile, en Estados Unidos, en Ecuador, en España, que siempre están ahí escribiéndonos a través del 315-382-2721, 315-382-2721, nuestra línea WhatsApp, para que estemos en contacto todos los días. Un día maravilloso sobre la bonita ciudad de Manizales. Salió el sol y está cambiando un poco el clima porque llevamos todo el fin de semana. Ayer también llovió un poco, pero hoy estamos disfrutando un solecito muy bacano en Manizales. 9:07, Mauro Moreno dirige y programa, te acompaña Alexis Flores Jaramillo.
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2: Los amigos conductores que están conectados con nosotros, los saludamos en la mañana de este miércoles. Ya son las 9:07. Bienvenidos a un día muy bacano siempre con Tropicana.

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3: En La Más Bacana encuentras el sabor de Joy Arroyo con este gran tema. 9:21 minutos, llega Tania, 9:21 en La Más Bacana.

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2: Te acompaña la más bacana. Llegamos a las 9:32 a.m. Comunícate con nosotros al 315-382-2721. El amor tiene su propia voz y hoy la escuchamos en Tropicana, como dice esta gran canción que hace Juan Luis Guerra, el maestro Juan Luis Guerra, con este tema que es bien bonito. Se llama Tú y lo disfrutamos a las 9:32 en este miércoles de solecito bacano en Tropicana.

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1: En la más bacana llegamos a las 9 de la mañana con 44 minutos. Es miércoles, el cuerpo lo sabe y el oído también, porque suenan los primeros acordes de Londres y la fiesta inmediatamente se arma en cualquier lugar. Cuéntame dónde has disfrutado esta canción. En unos 15, en el fin de año, con la familia, con los amigos. 9:44 minutos. Nos escucha el amigo de la Uceta. Ya les voy a decir cuál, que se reportó por aquí. Está también Gloria González en el barrio Comuneros, Octavio Reyes Estrepo, Aida Galvis, todos con la más bacana, bacanísima, disfrutando de este miércoles de solecito bacano en la ciudad de Manizales. 9:45 minutos, aquí está Luis Felipe González, suena en la más bacana.

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2: 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En Tropicana son las
3: 9 de la mañana, 54 minutos en La Más Bacana.
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1: 10 de la mañana, 8 minutos, Alexis Flores y quien les habla, Mauro Moreno. Estamos aquí en Tropicana, la emisora más bacana, con canciones tan buenas como lo que sonaba hace un momentico con Miguelito Morales, Cuando te enamores. Estaba pasando también la gran banda caleña, Sí te quiero yo. Y ahora el sonido es del dueto Revelación y esta canción que se llama Mi vida es prestada. Por eso hay que celebrar el milagro de la vida, que es en este momento. Tenemos el ojito abierto. Gracias, Dios, porque estamos vivos. Bendito sea el Padre. Nos presta otro día más de existencia y por eso gloria a Él siempre. Toda la honra y gloria para Papito Dios. Y tú en la radio con Tropicana, la más bacana que te acompaña, que no te desampara. ¿Cómo te queremos, mi oyente Tropicana? Canta, disfruta esta canción. Dueto Revelación. Mi vida es prestada, escuchas Tropicana.

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1: Te informamos la hora, son las 10 de la mañana con 13 minutos.
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1: De las mejores canciones que nos dicen que ya viene el fin de semana, esta que le pertenece a Salsa Céltica. Se llama El Sol de la Noche. Está sonando a las 10 de la mañana con 13 minutos aquí en Tropicana, la más bacana. Tu emisora para bailar, para cantar, para sabrosear. Se llama Tropicana.

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1: De la mañana con 23 minutos aquí en Tropicana, la más bacana. Eso es totalmente cierto. Lo que se vivió ayer ya no existe. El pasado se murió esta mañana que abrimos el ojito. Por ahora, el hoy es el regalo de papito Dios. Aquí está el Licenao. Esto se llama Lo Pasado Pisado.

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1: En Tropicana, 10 de la mañana, 26 minutos.
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1: La más bacana, bacanísima, llega a las 10 de la mañana con 29 minutos y desde Urumita, en el departamento de La Guajira, llega Silvestre Dangond con este gran tema. Se llama A Blanco y Negro, lo compartimos con los amigos conductores, los tropi amarillitos, buses, busetas y colectivos, siempre con la más bacana, 10 de la mañana con 30 minutos, en este miércoles mitad de semana en Tropicana.

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2: Llegamos a las 10 de la mañana con 40 minutos. Neira, Chinchina, Río Sucio, conectados con Tropicana, la más bacana. Y en el 315-382-2721, ustedes pueden continuar reportándose a esta hora. Vamos a ponerle sabor, mucho sentimiento a este miércoles con la música de Los Embajadores. 10 de la mañana con 41 minutos, tomando y tomando. Suena a esta hora, las 10 con 41 minutos. Esta es Tropicana, la más bacana en Manizales.

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3: 10 de la mañana con 53 minutos en Colombia. 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
1: El día avanza muy muy rápido y con Tropicana la más bacana estamos viviendo este miércoles un poco fresco sobre la bonita ciudad de Manizales. Es que esta mañana desde muy temprano, amaneció muy temprano y comenzó a salir el sol, teníamos una muy buena temperatura, el clima comenzó a cambiar un poco y aquí estamos nosotros acompañándote con la música de Jerry Rivera, Un Amor Verdadero. Suena a las 11 de la mañana con 12 minutos, te acompaña la más bacana.

Está Tropicana acompañándote, y es que a pesar de todo, uno la sigue amando. Aquí está la música de la combinación vallenata. 11 de la mañana con 20 minutos. Te acompañamos en la mitad de la semana, 24 horas al día con la más bacana.

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1: Ahora son las 11 de la mañana con 28 minutos en Colombia. Aquí estamos acompañándote a través de la aplicación y también de nuestra frecuencia 105.7. ¿A usted le gusta una señora de esas bonitas, de las que escuchan Tropicana? Pues vea, aquí está el charrito negro con usted, señora, en Tropicana.

0: En la más bacana, 11 de la mañana con 39 minutos, estamos a minutos de que el ritmo de la ciudad cambie de tono, a que vayas en la buseta, en el bus, en el colectivo o en el tropi amarillito para dirigirte hacia tu casa, centro comercial, algún restaurante, un piqueteadero, donde sea que vayas a disfrutar el almuerzo. Muchísimas gracias porque desde muy temprano ustedes nos abrieron las puertas de sus hogares, de sus oficinas, de sus vehículos. Desde que amaneció estamos aquí compartiendo con ustedes desde muy temprano. Se acerca la hora del almuerzo y es el momento de recargar energías y nosotros ahí también vamos a estar con Tropicana, la más bacana. Estábamos escuchando a Eddie Herrera, Los Chiches, también el Charrito Negro, Rodolfo Aicardi, muchísimos éxitos que encuentras siempre en los 105.7 y con nuestra aplicación desde cualquier lugar del mundo. Muchas gracias a todos los que nos están escribiendo a esta hora al 315-382-2721, 11 de la mañana con 40 minutos. A las 12 en punto llega el humor de Cachuflo, la información y continuamos con más música bacana en tu hora del almuerzo.
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3: 11 de la mañana, 49 minutos.
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3: 11 de la mañana con 54 minutos. 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
1: Llegamos a las 12 del mediodía con 12 minutos y a través de Tropicana, la más bacana, acompañamos tu almuerzo en la casa, en la oficina, en tu lugar de trabajo, donde estés. Recibes información, humor y la música más bacana a esta hora en Tropicana, 12 con 12 minutos. Atención, porque dos mineros resultaron heridos tras caer al fondo de un pozo en Marmato. Este accidente laboral movilizó los organismos de socorro en la mañana de ayer martes 9 de junio en el occidente de Caldas. La emergencia se presentó en el municipio de Marmato, propiamente en los socavones de la mina conocida como La Ratonera, donde dos trabajadores terminaron con heridas de consideración. El reporte de lo que sucedió indica que minutos después de las 9 de la mañana, los obreros venían saliendo de un pozo profundo o lumbrera y en ese momento una de las estructuras que utilizaban para trepar se dañó, lo que provocó que el hombre que iba liderando la subida perdiera el equilibrio. El trabajador cayó al vacío desde una altura cercana a los 12 metros, golpeando a su compañero que venía detrás y arrastrándolo a ambos hacia el suelo, hacia el hueco. Ante ese llamado de auxilio, el cuerpo de bomberos llegó al sitio para atender la situación y brindarles la atención médica inicial. Los afectados son un ciudadano de 39 años de edad, quien terminó con golpes leves en la cabeza y en las extremidades derechas, además de una probable ruptura de un hueso de la nariz, y un joven de 25 años, quien sufrió contusiones en la zona de la cadera, así como en su brazo y la pierna izquierda. Una vez los rescatistas lograron estabilizarlos en el lugar de este percance, los subieron a las ambulancias y los trasladaron de inmediato al hospital local para que los revisaran los médicos de turno. Esto ocurrió el día de ayer en Marmato, Caldas. Te lo contamos en Tropicana. A las 12 del mediodía con 13 minutos, 12 con 13, mediodía de información, de humor, con Cachuflo. Venga a ver, Cachuflito, venga, venga, venga para acá.
2: Estaban los dos parceros charlando, Sobacuemule con Pambayegua, que hubo todo, que sí, que eso, que la buena, que yo lo quiero mucho, que tal. Cuando ven que viene el arriba viene el flaco, ¿cuál flaco, hombre? Si ese es el iPhone. ¿Mm? iPhone, ¿y por qué le dicen así? Es que la mujer lo maneja con un dedo.
1: Tengo varios amigos que les voy a decir iPhone de ahora en adelante. 12-14 está la más bacana.
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1: ¿Vas en el taxi, en el bus, en la buseta, en el colectivo, en el Cosmobús? Pues vas con la más bacana. Aquí llega Rey Ruiz con este gran tema, La Salsa. Suena mejor en Tropicana. 12-14, tuyo. 12-14, la más bacana.

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1: 12 del mediodía con 24 minutos, ya lo sabes, aquí no paramos, tenemos sabrosura y el ritmo que te acompaña al mediodía en Tropicana, la más bacana, con música de Luis Alberto a esta hora. ¿Qué tal?

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1: En la más bacana, 12:29 minutos.
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1: Te acompaña la emisora más bacana en Manizales a través de los 105.7. Recibes música, información y muchísimo humor. 12 del mediodía con 37 minutos. Atención, porque la policía captura a El Gordo, señalado de homicidio agravado en la ciudad de Manizales. Las autoridades de Manizales pusieron tras las rejas a un joven de 19 años, conocido con el alias de El Gordo, quien era buscado por la justicia por los delitos de homicidio agravado por llevar armas de fuego de manera ilegal. La detención se dio en pleno barrio Campo Amor, exactamente en la calle 28 con carrera 32. Por allí pasaban los uniformados de la patrulla número 17, pertenecen al CAI del barrio El Nevado. Los policías estaban haciendo requisas de rutina y revisando documentos de identidad en la zona cuando detuvieron a este sujeto. Al meter sus datos en el sistema, se dieron cuenta que tenía una orden de captura vigente, alias El Gordo, y la justicia lo señala como el presunto responsable de un crimen ocurrido hace algunos meses. Se trata del asesino con arma de fuego de Jorge Armando Valencia, a quien le decían Catano, un hombre de 39 años, y este ataque sucedió en la madrugada del pasado 25 de marzo en el sector 5 del barrio Pío 12, propiamente en la carrera 37 con calle 65A. Tras ser capturado por la policía, el joven fue presentado ante un juez de control de garantías para la respectiva audiencia, y al revisar la gravedad del caso, el juez tomó la decisión de enviarlo de una vez a la cárcel mientras avanza todo este proceso judicial. Al respecto, habla el doctor Andrés Mauricio Gaitán Guzmán, secretario del Interior de la Alcaldía de Manizales. Escuchemos qué dijo a esta hora a través de Tropicana.
2: Capturado el presunto responsable del homicidio de un hombre en el barrio Pío 12 en el mes de marzo de este año. En el marco del Plan Cazador y gracias a los planes de control y verificación que venimos desarrollando en la ciudad en articulación con la Policía Nacional, logramos la captura de un hombre conocido como alias El Gordo, requerido por la justicia por los delitos de homicidio agravado y porte ilegal de armas de fuego. El procedimiento se llevó a cabo en el barrio Campo Amor, donde uniformados del CAI Nevado, mediante labores de registro a personas y solicitud de antecedentes, lograron hacer efectiva esta orden judicial. Es importante destacar que esta persona sería el presunto responsable de un hecho de afectación a la vida ocurrido el pasado 25 de marzo en el barrio Pío 12, donde le fue arrebatada la vida a Jorge Armando Valencia, de 39 años de edad.
1: La teniente coronel Ángel Dayana Hidárraga Ramírez, comandante operativo y de seguridad de la ciudad Memás, manifestó también lo siguiente. La escuchamos a esta hora en Tropicana.
3: Con esta captura seguimos avanzando de manera significativa en el esclarecimiento de hechos de homicidio, alcanzando a la fecha un porcentaje superior al 48%. Además, logrando la captura de más de 20 personas vinculadas a este delito en nuestra ciudad y en el eje cafetero. La Policía Nacional ratifica su compromiso con la seguridad y convivencia ciudadana e invita a la comunidad a colaborar con información que permita la ubicación y captura de personas requeridas por la justicia, comunicándose a la línea 123.
1: Llegamos a las 12 del mediodía con 41 minutos. Esta es la más bacana, Tropicana. Venga, Cachuflo.
4: Llega la señora a pedir la cita al Seguro Social. Sí, hace disterto. Entonces llega ahí. Niña, hágame un favor para solicitar una cita. Me regala un momentico, por favor. Tranquila, niña, que la paciencia es una virtud que pocos tienen. Que tranquila, niña, que la paciencia es una virtud que pocos tienen. Que tranquila, niña, que la paciencia es una virtud que pocos tienen. Ay, perdón, señora, ¿qué? ¿Que si es que es sorda o qué?
1: Te acompaña la más bacana, 12:41 minutos en tu mediodía.
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2: 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En Tropicana son las
3: 12 del mediodía, 49 minutos.
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1: Buenas tardes, familia bacana. ¿Cómo vamos? ¿Bien o mejor que nunca? Eso está muy bien así. ¿Qué anda haciendo usted, su merced? Muestre a ver, en la cocina cacharreando, súbamele, que es buena salsita. Tropicana, la más bacana, no le olvide.

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1: 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Oiga, y qué rico que aterricen al 315-382-2721. Esos saluditos suben la moral también por ahí, que vea. Que saludes Pachucho de parte de Gloria en la Enea. Que vaya a la panadería Richie, que lo va a invitar a Tinto. Ah, aquí eso es lo que ponen. También saludito para doña Glorita en Comuneros y para toda la gente bacana que nos disfruta también a través de www.tropicanafm.com, nuestra página oficial. Oiga lo rico.

0: Ahora pues, papito, y como no somos tacaños, les vamos a regalar la hora. 1:26 1:26. Oiga, gracias oyentes por esos saludos tan bonitos. Mandan foto de las tajadas. Johnny Alexander manda foto ahí de la tajada, los frijoles. Eso está como acuerpado. Muchísimas gracias por compartir con nosotros ese espacio, su tiempo. A los amigos también profesionales del transporte, mil y mil gracias. Y recuerden que nos pueden escuchar y ver a través de www.tropicanafm.com. Esa es nuestra página oficial. También a partir de su dispositivo móvil. Usted tiene Android, la aplicación es Play Store. Tiene iPhone, aplicaciones App Store. Vaya a estas aplicaciones, Play Store y App Store, y allí nos descarga. En ciudades le concede los permisos, en ciudades le cambia a Bogotá, Medellín, la que le salga. Si le sale Bucaramanga, cámbiela, póngala por Manizales y a disfrutar de los 105.7. También los amigos Tropi Amarillitos, el Cuchito, ahí en sintonía, hombre. Ya mandó a cambiar esas llantas, le cogías ahora un chicle, mijo, cuidado con eso. Ah, bueno. Y durmiendo, es que manejando con un ojo abierto nomás, bendito sea mi Dios. Más bien, téngale regalo.
1: Imagínate pues que se encuentran dos parceros y uno venía con una sonrisa que se mordía los cartígalos de las orejas. Y eso, no, pelaba mandíbula de tipo. Y entonces llega el otro y le pregunta, venga hermano, ¿y por qué viene tan feliz? Cuente a ver. Dijo, no hermano, es que anoche tuve una cita romántico pasional con una mujer, no, un trozo de mujer, hermosa, qué piernas, qué pechos, qué curvas, ese cabello, hermano, no, no, no, no, no, no. Y le dice el otro, y de cara, y de cara, pues la verdad sí estaba costosita.
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1: Lo último del rey del chupe, Jonales Castaño. Es una

0: 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En Tropicana son las
1: 1:43, 1:43 en Tropicana.
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1: 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Willy Colón, celo, deja esos que

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3: Con todo el gusto, un buen Chevy Plan a la 1:49, 1:49 en Tropicana.
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0: caídas del cielo.
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0: llamo Lema, güey.
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2: 2:10, 2:10 en Tropicana.
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2: Y no se me baje de este barco que va para donde es, el camino a la felicidad. Seguimos cargados de ritmo, sin instrucciones para que usted disfrute, simplemente lo que le nazca. Así que súbale el volumen, no le baje a la productividad y recuerde que sonamos mejor que excusa para llegar tarde a trabajar, ¿sí o no? ¿Cuál se inventó? Fernando Burbano, tu hora pasó.

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2: Con todo el gusto, ya tenemos las 2 de la tarde, 22 minutos, 2:22 en Tropicana.
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2: Eso, eso, mueva lo que pa' eso es suyo, ¿sí o no? Está en el taller de costura, en el taller de pintura. ¿Qué anda haciendo? No me importa, con tal de que disfrute de Lady Noriega y este maldito amor. No, no, el amor no es maldito, hombre, manéjese bien y verá.

0: 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En Tropicana son las
1: 2 de la tarde, 26 minutos, 2:26 en Tropicana.
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1: Ya tenemos las 2 de la tarde, 33 minutos, 2:33, somos Tropicana.
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1: Aquí lo acompañamos, así usted no nos haya invitado, ¿sí o no? Volteando la perilla, se encontró con nosotros, 105.7, de la que es Tropicana, programa Mauro Moreno, el bono que programa bueno, y acompaña a Cachuflito, el cale largadito la espalda está en Tropicana, segundo Rosero, vagabundo, borracho y loco, qué tripleta, ¿sí o no? Dos de esos para llevar.

0: 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Son las 2 de la tarde, 38 minutos, 2:38.
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2: 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Son las 2 de la tarde, 51, 251. Somos Tropicana.
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0: Ven y calma esta ansiedad que muero. No, no hay ansiedad, no hay por qué morir. Hay motivos por los que vivir y por los cuales luchar. Esta tarde está apenas como para un cafecito, ¿sí o qué? Una sonrisa y una buena canción. Del café, encárguese usted. De la música, de la sonrisa, me encargo yo. Cachuflito, el care largadito, la espalda, cejipuntito el pecho. Hijo de mi mamá y de mi papá, nieto de mis abuelitos y vecino del señor que vive enseguida en mi casa. Ah, bueno. Así soy yo y estoy feliz de poder acompañarlos, de poder llevarles buena melodía y estar pendientes de ustedes a través del 315-382-2721, donde me reportan compañía, me reportan cumpleañeros, me reportan qué está pasando. Vamos en este momento a ese tropi WhatsApp a ver qué es lo que pide la comunidad, hombre, en qué podemos servirle. Ustedes saben que somos de oídos, micrófono y corazón abierto para todos.
1: Oiga. Señores, buenas tardes, ¿cómo está? ¿Cómo les va? Habla Juancho. Muchachos, si de pronto por ahí en un servicio social que lo puedan hacer, es que como le parece que en la ruta ahorita, tipo creo que 10:30, 11, la ruta de la Gran Caldas del cable a Turín, a mi esposa se le quedó la carpetica con todas las órdenes para sus medicamentos, sus citas médicas que tiene, pues porque ella estaba bastante enfermita, entonces ahí mantenemos todo en una carpetica que se le compró. Y se le quedó en la ruta de esa buseta. Y es que lastimosamente marcamos y mandamos mensajes y no nos responden en la Gran Caldas. Si de pronto por este intermedio nos pueden colaborar a este mismo numerito que tienen acá, me podrían informar. Vale, muchas gracias, un abracito.
0: Y puede informarse al 304-632-5367. Si usted de pronto encontró esa carpetica en el colectivo Gran Caldas Turín, el recorrido de Turín, usted se comunica al 304-632-5367. Imagínate, hombre, las fórmulas, no todo lo que necesitamos ahí para gestionar. Ayudemos que para eso estamos. Y también estamos para reírnos, para alegrar la tarde. Oiga.
2: Llega la Urrosina y le pregunta a la Lourdes. Le pregunta a la Urrosina. Oiga, Lourdes, su merced, yo le hago la pregunta. Su marido grita mucho cuando hace el amor. Y le dice la otra. Eso grita horrible, horrible. A veces lo escucho desde la otra finca.
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0: Así es que se pasa bueno escuchando Tropicana. Y si la tarde viene pesada, nosotros le ponemos sabor para que se aligere esto. Los chiches suenan en Tropicana.

0: 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En Tropicana son las
1: 3 de la tarde, 18 minutos, 3:18 en Tropicana.
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1: A todo el que se haga presente en los 105.7, estamos para servirles. Mi Cacho, buenas tardes, un saludito para la familia Artúa del viejo Pipe. Claro que sí, familia Artúa, que saludes pues. Y esa cara de seriedad, eso no combina pues. La alegría aquí se vive, porque aquí repartimos alegría por toneladas. Y música, Ave María, de esa sí aquí hay por montones, oiga.

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1: El viejo Pipe en la Carola del Norte. ¿Será vos que es del norte? Ah, Carolina del Norte, mi hijo, en los Estados Unidos. De parte del chamo, qué feliz tarde, papi, qué parche. Tirando piscinita y pasando rico. Aquí están los gigantes, también acompañando a los oyentes de Tropicana. ¿Y sabe que tienen? Un solo corazón. Llegaste a mí, ¿te acordás? Clau en Villa María, sintonizadita. No, súbale pues que pa' usted no es.

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1: Y si por los lados de Hollywood tienen a Silvestre Stallone, aquí tenemos a Silvestre Dangón. Y en Tropicana lo ponemos a traquear a las 3:44. La difunta. Ánimas que están en penas, quien la esperan rumbar. Que sea Tropicana que las ponga a sollar.
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3: 3:53, 3:53, somos Tropicana.
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2: En la más bacana, 4:09, 4:09.
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2: Y estamos en esa porción de la tarde donde el cuerpo ya está pidiendo un poquito de descanso, pero el corazón sigue pidiendo buena melodía. Un saludo enorme para quienes se hacen los que trabajan, para los conductores, para las damas también que son profesionales del volante. Hasta ahora disfrutan de Tropicana. Y es que, ¿qué? Rodolfo Icardi.

0: llevando la camiseta de la Selección Colombia, póngasela de James, póngasela de Luchito Díaz. Estamos en estado mundial y en Tropicana la más bacana. Usted lo va a vivir también, ¿sí o no? Estamos ahí pendientes de lo que vaya pasando en este Mundial 2026. México, Canadá y Estados Unidos. Allí estaremos. La Selección Colombia debuta, recuerde, el 17 frente a Uzbekistán. Partido que es difícil porque todas las selecciones son buenas y por algo están allá. Eso sí, Uzbekistán es la primera vez que va a estar en un mundial. Ojalá, hombre, la Selección Colombia se logre traer esos tres punticos, se logre empezar sumando, ¿sí o qué? Mientras tanto, les voy a echar datos mundialistas. Brasil, rey absoluto con 5 copas levantadas. Alemania e Italia llevan de a 4 títulos. Y en los 20, en las 22 versiones que van de la Copa Mundo, solo 8 países han logrado levantar ese trofeo en todo lo que va de la historia. El gol más rápido en todos los mundiales, póngale, lo marcó un turco, Hakan Şükür. Eso fue en el Mundial de 2022 en Qatar, a los 11 segundos. Mejor dicho, el árbitro apenas estaba mandándose el silbato a la boca cuando sáquelo de adentro, que es gol. En la más bacana Tropicana, lo que vaya pasando en el Mundial, se lo vamos contando, porque este parche está para que no se lo pierda. Y tenga pues la ñapita de la tarde.
1: Oiga, imagínate pues, encontraron dos amigas, pues obviamente una de para allá y la otra de para acá, y ahí en el intermedio se encontraron, y entonces una como muy sonriente, y le dice la otra, y es que, oiga, qué más cleito, va como muy sonriente. Ay, sí, mi amiga, es que imagínate pues, ¿ah? Descubrí cómo hacer que todas las viejas que se han revolcado con mi marido queden sordas. Y la otra dice, ¿qué?
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0: 4 de la tarde, 20 minuticos, y esto dan ganas hasta de bailarlo, ¿sí o no, mi señora? Usted que está cacharreando hasta ahora, el radio, déjelo ahí.

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1: Mi familia bacana, 4 de la tarde, 24 minutos, 4:24.
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0: 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En Tropicana son las
1: 4 de la tarde, 27 minutos, 4:27.
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1: Y qué magia tan bonita, hombre, ¿sí o qué? Saber que aunque no nos podemos ver, la radio, la más bacana Tropicana, nos une en esta tarde. Por eso, un abrazo gigante para todos ustedes. Gracias por dejarnos parchar con ustedes y disfrutar de estos buenos éxitos. Los Tupamaros, tu ausencia.

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1: Y no se le olvide que los problemas llegan solitos. La buena música la encuentra aquí en Tropicana, porque la tarde está tan bacana y cuando se comparte con amigos, ahí sí que sabe mucho mejor. Y más amigos como estos, siempre dispuestos a brindar alegría. Aquí en Tropicana somos miles, así que no me la mueva. Todavía nos queda mucha música y alegrías por compartir. Bananas, una mirada tú y la otra yo.

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2: 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Son las 4:50 en Tropicana. 4:50.
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locutores de Manizales los tiene Tropicana 105.7. Con ustedes, un talento bacano, Julián Mazuera, el Peluche, una voz bacanísima.

0: 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Así es Tropicana, la más bacana. 5:07 p.m. Aquí estamos en esta nueva hora de música, presentando esas canciones espectaculares en Tropicana. Y cómo atardeció Manizales, los que van camino al barrio. Un saludo. Gracias por estar con nosotros. Un abrazo grande.
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0: Te parchamos con la mejor música en Tropicana, la más bacana, con la dirección y programación de Mauro Moreno. Yo soy Julian Mazuera, el locutor con berraquera, el peluche de la más bacana. Y esta canción me encanta, se llama Amor de Pobre, Miltiño en Tropicana.

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1: ¿Qué tal este clásico del vallenato? Se llama Sirena Muero, la hacen los inquietos del vallenato. Nelson Velázquez cantaba en esta agrupación y suena en Tropicana.

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1: Saludos para Isabel en Anserma Caldas, reportando sintonía con Tropicana. Por ahora está buena canción. A las 5:22 yo escucho Tropicana. Vamos.

Anillo de humo, qué buena canción. 20 grados centígrados en la ciudad de Manizales. Llueve sobre el centro y en algunas partes de la ciudad. Pero aquí estamos para acompañarles con buena música antropicana. ¿Cómo atardeció Manizales? Los chiches del vallenato. Solo pienso en ti. Vallenato bacano, bacanísimo en Tropicana.

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1: En el bus, en la buseta, en el colectivo, en el carro particular, los tropiamarillitos también están conectados con Tropicana, la más bacana, bacanísima. Mientras llueve en la ciudad, nosotros les acompañamos con la mejor música.

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1: Con muchísimo gusto, 5:45 en Tropicana.
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1: Canción sota bacanísima, el beneficio de la duda, el grupo Firme. ¿Cómo suena de bacano, bacanísimo? Aquí en Tropicana, la más bacana. Llueve en Manizales, pero nosotros continuamos felices, acompañándoles, calentando esta tarde con la buena música de la más bacana, bacanísima Tropicana. El peluche les acompaña.

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2: 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En Tropicana son las
3: 5:52 minutos en la más bacana, bacanísima Tropicana.
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0: Señor Prohibido, qué buena canción de Arely Senao en Tropicana, la más bacana, mi gente, en las diferentes avenidas, en la del centro, la Santander, la Paralela, la Kevin Ángel, la Lindsay, la Panamericana, también la gente de la avenida Marcelino Palacio, 12 de octubre, por Chipre, la Bernardo Arango, la Alberto Mendoza, la Gilberto Alzate, entre otras avenidas. Gracias también a mi gente que va por ahí escuchando Tropicana, la más bacana, bacanísima. Yo escucho, veo y comparto Tropicana. ¿Qué está pasando en la vía? ¿Qué está sucediendo? Cuéntenos de una vez al 315-382-2721. De Tropicana, la más bacana, bacanísima. Si hay algún trancón, si hay algún accidente, aquí estamos pendientes. A través de Tropicana, la más bacana, qué atardecer más bonito. Vea, llovió y se puso la tarde bien hermosa.
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0: Uy, no sé pedir perdón. El binomio de oro de América. Clásico del vallenato en Tropicana.

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1: Son las 6:17 minutos en Tropicana.
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1: Saludos para los tropi amarillitos de las diferentes empresas en sintonía de Tropicana. Voy a nombrar algunos: de Tasla Feria, Flota Ruiz, Taxis Libres, aplicaciones como Taxi Express, Taxi, entre otros. Gracias por escuchar Tropicana. ¿Qué tal este clásico de los Gigantes del Vallenato? Se llama Te Extraño Tanto. Ever Vargas hacía parte de esa agrupación y suena en Tropicana.

0: 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En Tropicana son las 6:25 minutos.
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0: Uy, buena canción, se llama Enamorado, el combo de oro. A las 6:26 minutos le subimos todo el volumen a Tropicana.

0: 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En Tropicana son las
1: 6:33 minutos en la más bacana, bacanísima Tropicana.
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1: ¿Qué tal este buen clásico? Amin Martínez hacía parte de esta agrupación. Una canción de la década de los 90 sonando bien bacano en Tropicana, muchacha encantadora.

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1: ¡Qué rico una baby agropecuaria! A esta hora, 6:44 en la más bacana, bacanísima. 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
1: ¿Cómo atardeció Manizales por Tropicana? 6:51 minutos. A los que van a esta hora para sus casas, gracias por escucharnos. Los que van camino al barrio en esta tarde noche bacana. Qué bueno. Recuerde que a las 8 de la noche viene el programa A que no me duermo de Tropicana, para que no se desconecte.

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1: 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En Tropicana, 6:54.
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